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1: Shut up, 6 con 5 monitos. Buenas tardes, bienvenidos a otra edición de Puro Trancazo Musical.
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1: 6 con 5, yo soy Jas Cabrera, te doy la bienvenida esta tarde de

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1: Ya las 6:12 a través de FM Centro 100.3, conectando generaciones. ¿Cómo están? Bienvenidos, rico domingo. Ya la lluvia aquí en Apizaco nos cayó y qué bueno, porque refrescó bastante. Si tú no estás refrescado, si no estás alivianado, si no estás descansando, si andas estresado, ¿qué te pasa? Es domingo, yo soy Casino Cabrera, flaco, y vamos llegando para acompañarte de aquí hasta morir. Así que vamos con más trancazos musicales. Sergio Vega Shaka.

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1: Ya las 6:22. Bonito. Aquí está ya guardando. Yo en mil. Más de las.

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1: Chéquetelo, papi, a los tigrillos. Esto se llama La Ética, para que te pongas a bailar en esta tarde de trancazos musicales.
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1: 6 con 36 monitos.

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2: Las 6:42. Aquí está la arrolladora.

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1: 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Las 6:45.
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3: Ya 6:50, un clásico de la firma. Cuando me gusta este tema, pero en la versión duranguense con

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1: Ya las 6:57 monitos. Hoy vamos comenzando la primera hora de puro trancazo musical. Ahorita venimos con saludos 241-114-9821. Y atentos porque ya vienen las románticas de
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1: Alta consigna.

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1: Las 7 en punto.
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1: 7 con 19. Muchos 41, 114, 98, 21. Ya llegamos. Ahora sí, después de una buena dosis de puro trancazo musical, estamos aquí en cabina para saludarte. 241, 114, 98, 21. Buenas noches ya, ¿no? Son para ver y creo que efectivamente ya son noches, por eso también pues gracias por acompañarme esta noche. Ahorita ya a las 8 terminamos para darle paso a las románticas, 9 de la noche, más trancazos musicales. Además, les tengo noticias y una vez los voy a adelantar porque yo sé que mucha gente ahorita ya se empieza a preparar para mañana, se desconectan después de las románticas por si se me olvida. Nos vamos a ir, señoras y señores, 2 semanitas de vacaciones. Digo porque luego me lanzo y así no me escuchan un día, pues no me escuchan 2 días, no me escuchan 3 días. Y me dicen, oye, Flaco, ¿todo bien? ¿Todavía trabajas en FM Centro? ¿Tuviste problemas? ¿Te suspendieron? ¿Todo fine? Para que no se me preocupen, vamos a andar, nos vamos a desconectar, cierre redes un ratico. ¿Por qué? Pues vamos a descansar. Vamos a descansar, ya saben que yo soy la máquina de chambeo aquí, entonces pues hay que desconectarse. Así que ya lo saben, sobre todo para los que son del Club de las SAS, todas las casinticas, gracias siempre por el cariño, pero para que no se me preocupen, aquí estamos ya, todavía a finales de agosto vamos a estar ya de regreso. Y pues bueno, ahora sí, después de este saludo, después de este aviso parroquial, pues déjame leer los mensajes. Para mi querida Dianita Salazar, que esta tarde seguro estoy de que va a participar en las románticas y el tema que traemos el día de hoy que está joyita. Saludos a Dianita. Te mando un besazo también para mi querida Coco Dundé. ¡Qué intro, amiguito! Bonita tarde, Coco. También como ayer, linda tarde, Jazz. Espero no te hayas mojado. Afortunadamente, ya cuando llegamos, se había diluido todo. Ya hasta estaba seco aquí en la Apizaco. A ver, déjame escuchar esta nota de voz. No, pues no hice nada. Bueno, también para mi querida... ¿Por qué mandan notas de voz de... nada más de la radio, de los comerciales? De la terminación 5677, mi querida Lugo, allá en Santa Cruz de Tela, Chautempan. Saludos para Eva, que anda haciendo pura travesura. Eva, aplácate, gobiérnate, caramba. ¿Ya está de vacaciones o ya regresó, mi querida Lugo? Además, ya con petición para las románticas. De hace muchos, pero muchos años, la de Soy Yo de Volumen X. Ahorita con esa vamos a arrancar, porque también es un tema que me gusta mucho. Después les voy a contar una historia sobre eso. También para el buen Richard Ávila, allá en la colonia de Covadonga. Amigo Hash, buenas noches, saludos, buenas noches. Y para todo aquel, ahorita nos vamos a conectar con los mensajes. Déjame ponerme al corriente, porque en punto de las 8 llegan las románticas. Estoy preparando un programa, así que espero que me acompañes. Gracias a tu novia, a tu pareja, a tu crush, a tu amante, a tus hermanos, hermanas, tíos, primos, sobrinos, todos los que estén enamorados, ya lo sabes. Desde ahorita, porque nosotros seguimos repasando más música. Para ponerle ritmo vino Alexander H. Muchos besos y este es Gillo Sarante. Con corazón de acero, ya las 7.

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1: Las 7:45.
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1: Ya las 7:47. Grupo Firme. Nunca supiste que te esperé. 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
1: Ya vienen también las románticas.

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1: Ya las 7:50, sigues escuchando a Los Inquietos del Vallenato con Te Pierdo y Te Pienso, escuchas en Los Trancazos Musicales.
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0: 2 minutos. Oye, qué buena rola para comenzar esta edición de Las Románticas en
1: La Raza.
0: Volumen X con Soy Yo. 241-114-9821. Cuéntamelo. ¿Qué quieres escuchar? Acompáñame durante esta hora para celebrar el amor.

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1: Ya las 8:06. Les confieso algo. De mis programas preferidos son La Romántica. Real. Siempre se lo hago con muchas ganas, como todos, ¿no? Pero las románticas tienen ese algo. Más cuando estás enamorado, paso ni de cuento. Tenemos hoy el día de hoy. La línea de WhatsApp 241-114-9821. Línea telefónica 241-4180-535. 241-4180-2535. Y también más de los mensajes que nos hacen llegar. Esta que acabas de escuchar a cargo de Volumen X fue para mi querida Lu. Allá, y también para la pequeña Eva allá en Santa Cruz de Tlacheutempan. Ahí estuvo la rola, Lu, y ahí va un besazo. También, por supuesto, para mi querida Arely González, te pido de favor un muchacho pobre de Cuisillos, o llévame rosas y olvida de banda torera, la que más te agrade. Sale pues, ahorita vamos a ver si podemos meter ambas. De nada más no hay chance porque Diana Salazar nos dice: Jas, por favor, la canción Mi Fantasía de los Tigres del Norte. Muchas gracias, linda noche. Para el buen Richard Ávila, puedes poner una canción de Eres Todo Para Mí en Los Temerarios, por favor. Y eso, Richard. Y eso, ojito al parche. A ver, la terminación 4293, me puedes poner el tema de Querida Madre de Banda Cuisillos, más de Banda Cuisillos. Ahorita lo vamos a agregar porque también tiene que ver con el amor, ¿no? Pero a ver, les vamos a contar, porque ya saben, esta sección

0: pongo a tu disposición la línea 241-114-9821, pero sí ruego pongas atención a esta historia que te traigo. Como todas las de desamor, que viene con intrigas, engaños, mentiras. Mentira, a ver, te la cuento rapidísimo. Dice, tengo 1 año y 8 meses con mi actual novio. La verdad, empezamos mal porque él me engañó y yo lo engañé a él para empezar, ¿no? Ay, no, ¿cómo iniciamos? Pero él me descubrió a mí primero. Él me descubrió a mí primero y yo le conté la verdad. Le dije que entendía si quería terminar conmigo, pero que yo quería seguir. Para ese punto yo lo amaba y no, bueno, se veía que lo amaba. Bueno, escuchamos, pero no juzgamos. Para este punto yo lo amaba y no lo quería dejar. Y pues de ese punto según empezamos desde cero la relación. Yo trataría de recuperar su confianza. Así seguimos hasta que estuvimos un momento juntos y conversando. Y en eso sale el tema. Y quizás me dice que él también me engañó al inicio. Mal ahí, chavos. Eso sí que no se hace. ¿Cómo van a empezar? Y sobre todo que se delató el chavo, ¿no? O digo, más bien que se sinceró. ¿Dónde nos quedamos? Conversando en eso, que me dice que él también me engañó al inicio porque él ya sospechaba que lo había engañado y después me confesó que fueron 2 veces. Y la neta me caló feo. Ese día no le volví a hablar, pero después quedamos que eso se quedaba en el pasado y que supuestamente la relación va bien y que al año me entero que estoy embarazada. Fui a visitar a mi... Cada vez se pone mejor. Fui a visitar a mi familia, ya tenía 1 mes y cuando regreso con él, todo bien. Yo tengo la contraseña de su teléfono, al igual que él tiene la mía. Y abro WhatsApp, resulta que en mi ausencia se vio con otra. Ojito con esto, ojito. Lo bueno que se amaban estos dos. Escuchamos, pero no juzgamos. Escuchamos, pero no juzgamos, a ver. Yo tengo la contraseña y resulta que mi ausencia se vio con otra y hasta chupetones le dejaron. ¡Híjole! Hasta chupetones le dejaron. En eso me le envían unas fotos subidas de tono y pues solo me puse a llorar. No supe qué hacer. Él me pidió perdón. Dijo que no sabe qué pasó. La verdad, sí estaba enamorada de él y le perdoné. Y después veo otras conversaciones con su amiga donde le proponía cosas. No dije nada. Para cuando faltaba un día para que... Porque, ojo, estaban embarazados. Para que naciera mi bebé, él fue a visitar a su papá y pues ahí se quedó de ver con otra. Y pues ya sabrán, ¿no? Seguí sin decir nada, lamentablemente. Mi bebé fallece y pues todo pasó tan rápido que ambos estuvimos mal. Él decide salir con su amigo, llega al día siguiente, pasado de copas, y ahí fue cuando exploté. Le dije que sabía que me había engañado otra vez y que quería terminar con él, que ya no soportaba seguir a su lado, que lo odio. Y pues solo se puso a llorar y pedir perdón, que le diera otra oportunidad. Se puso mal y bueno, ¿qué creen? Lo perdoné. Quería poner otro efecto, pero es que escuchamos, pero no juzgamos. Lo perdoné. Él está cambiando y trata de darme todo lo que pido, pero siento que ya no quiero seguir con nuestra relación. ¿Qué me aconsejan? Y aquí es cuando te tiro el balón a ti que me estás jugando. Son varias infidelidades para empezar. Lo que podemos resaltar, ¿no? Son varias infidelidades. Yo no quiero opinar sin que tú antes me des tu opinión. 241-114-9821. Dime qué opinas, bien, mal. Aquí los vamos a leer al aire y por supuesto más música.
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3: Aquí tienes a un muchacho pobre para mi querida Eli González con cuisillos.

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1: Ya las 8:21, Dianita Salazar, sigues escuchando las románticas, los Tigres del Norte.

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1: Y las 8:25 a través de FM Centro 100.3, conectando generaciones. ¿Sigues escuchando Las Románticas? Ahí están los Temeduermen. Ah, mentira, los Temerarios. Grupazo, eres todo para mí. Gracias al señor Richard Ávila, que nos pidió este temón para escucharlo hoy en el 100.3 de tu FM. Tú también puedes pedir el tuyo, 241-114-9821. Línea telefónica, 241-41-805-35, 241-41-825-35. Esta noche te acompaña el Flaco.

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1: Ya las 8:30.
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1: Ya las 8:30, Mónico. Aquí está la firma, la rúbrica del amor. Aquí con cosas del amor de la pluma de Luis Padilla. Pero en la versión de la firma. Así que sigue escuchando Las Románticas de

0: nomás. Ana Pelillos, el amor más grande del planeta. Ya son las 8:34, 241-114-9821. Ya los estoy leyendo, me estoy sorprendiendo, me estoy aguantando las ganas de insultar a alguien. No, mentira. Pero sí que escuchamos, pero no juzgamos. Y tú sigues escuchando, hablando de escuchar las románticas de...
1: La

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2: 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Ya las 8:38 minutos. Escuchamos, pero no juzgamos. De esta pareja de infieles, cara. Puede ser cualquiera de la que nos esté escuchando. A ver, opiniones. Estoy leyendo y tampoco estoy juzgando, pero hay unas que se ensañan con seguir engañando y hacer el círculo vicioso. A ver, antes de dar mi opinión, como siempre, meter mi cuchara, vamos a repasar algunos. Y es más, esta vez ni voy a decir nombres porque se pasan. Algunos. La neta, lo único triste de aquí fue lo del bebé. Nos dice un anónimo. Ahí no voy a poder, se van los nombres. Bueno, otra opinión. Sal de ahí. Los hombres no cambian. Ya te encontró la medida, llora, pide perdón y después vuelve a lo suyo. Que debo decirles que eso no quita pues la primera infidelidad, ¿no? Ahí no especificaron quién fue primero, pero pues ya está algo muy viciado. A ver, esa dice que los hombres no cambian. Pero sí me caló porque yo soy hombre, entonces no se pasen tampoco. Esta otra dice, me sucedió exactamente igual que a la chava. Ustedes comienzan y luego no se aguantan. Y la neta no está siendo sincera desde el principio. Entonces estuviste con alguien más, pero ni modo. Las mujeres no cambian. Esta sí no me cala, eso sí es cierto. Ay, me cuesta mucho ser neutral. Es que ¿por qué tienen que venir luego al choque? A ver, por acá nos dice el buen Beto. Esta sí la podemos decir, lo dijo el buen Beto. Te aconsejo que vendas tu historia a la Rosa de Guadalupe. Pues está medio fea, ¿no? Yo creo que no sacan tantos amantes en la Rosa de Guadalupe. Esta también está bonita. También vamos a decir, de parte de Victoria, te aconsejo que se separen. Ambos son tóxicos y al parecer unos niños aún. Lamento la pérdida de tu bebé, yo también soy madre, así que ánimo por eso, pero no por él. Espero no sigan juntos por su bienestar mutuo. Un abrazo. Saludos, Vicky. Esas opiniones me gustan. Bueno, esta no vamos a decirla. Dice, este tipo de historias son tan comunes. Chicas que perdonan y no se cansan de perdonar y la excusa de siempre. Yo lo amo, aunque la relación sea súper tóxica. Necesitas ir con urgencia al psicólogo. La terapia va a ayudar mucho a dejar esa dependencia emocional que tú llamas amor y a construir una base de valores fuerte, a recuperar tu autoestima, amor propio y a ponerte y ponerle límites a los demás, que es bien importante. A este canijo, pero no todos somos iguales. No somos peores. Si sigues por este camino, solo te esperan desgracias. Nos dicen por acá, bueno, tampoco lo vamos a decir. Desde que empezaron la relación era un sino un asco, digamos, por ambas partes. Es mejor solo terminar y por tu parte trabajar en tu amor personal y que vas a tolerar y permitir en tu vida. Si no sabes lo que quieres realmente, no vale la pena empezar una nueva relación. Pues lo que veo es que sí hay opiniones encontradas. O sea, nadie dijo que está mal que se engañen. Nadie, bueno, o que se engañaran, ¿no? Ya en tiempo pasado, porque el que sigue engañando es el hombre, ¿no? Pareja infiel. Si tú, como estás escuchando, eres infiel, planteate bien tus prioridades, papi, porque está cañón. Fíjate que apenas estaba hablando de las infidelidades. Precisamente, ¿qué opinan de los infieles? A ver, más mensajes que no tienen que ver con esto. Peticiones, por supuesto. Saludos para Lu. Fíjate que esta me gustó mucho, la de Volumen X. Ya tenía rato que no la escuchaba y siempre me pone a full. Gran canción. Richard Ávila, Par de Anillos de grupo Viento y Sol, por favor. También por acá nos dicen, última canción de Los Temerarios. Saludos para la familia Pedrosa Vargas en San Bartolomé, Matlaloca. En El Color de Tus Ojos, la terminación 4293. Vamos con este, yo creo que sí nos da tiempo, pero regresamos, conclusiones, más canciones de lo que nos resta de las románticas en
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2: Ya son las 8:43.

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3: Quisiera esta la rola de Cristian Nodal.

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1: Ya las 8:51, recta final. No quisiese, de verdad, pero... se van siempre tan rápido. Tan corto el amor y tan largo el olvido, caramba. Aquí está Alberto y Roberto con Tu Forma de Ser. Sigues escuchando Las Románticas de
2: La Raza.
1: 8:51.

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1: Ya las 8:55 a través de FM Centro 100.3. No me quisiera ir, la neta me cuesta un mundo siempre que se trata de las románticas, pero todo tiene su final. Gracias a la gente que se ha comunicado, como siempre acaba de ver algunas canciones, pero perdónenme la vida porque ahora sí no se los voy a poder, no voy a poder ponerme al corriente en el siguiente programa, y eso es porque ya les contábamos, nos vamos a ir de vacaciones, nos vamos a ausentar, no me voy a enterar nada de la radio, así que pues lástima, Margaritos, pero eso sí les puedo asegurar. No van a faltar con mis compañeros, para que no me extrañen, para que no me pregunten, porque luego me dicen: oye, ¿qué, estás bien? ¿Te atropelló un autobús? Si todavía vives, todavía respiras, todavía puedes caminar, ¿por qué no caminas hacia FM? O sea, gracias por preocuparse, pero se los adelanto porque voy a extrañar estas románticas. Antes vamos a terminar precisamente con pues esto que es el tema de las infidelidades. Digo, yo no lo planteé así, yo pensé que era algo menos denso, pero sí parece que fue un martirio ya desde la primera, ¿no? Como suele suceder. Ya me perdí de los mensajes. Lo mejor es que ese bebé, ay, les digo que unos están bien funables. Este no lo vamos a leer. Ahí nos dice Aide, yo le aconsejo que se meta a un curso de redacción, porque sí, como que no le entendí mucho. Bueno, yo también me costó, pero se los hice lo más simple posible, porque era una historia larga. Pepe dice, bien dicen que ojo por ojo el mundo se queda tuerto. ¿No prefieren una relación abierta o algo así? Pues si ni uno ni otro tiene el valor para dejarse, hay que buscar otras opciones o ya de sinónimos de perdida, una terapia individual o de pareja. Edgar nos dice, aunque suene feo, esta pérdida fue por algo, así que nada los tiene juntos, nada que los amarre, en cualquier momento puedes dejarlo, porque definitivamente esa relación ya no te suma. También por el buen Osvaldo, que dice, la neta los dos deberían quedarse juntos, y ¿saben por qué? Sinónimos por personaje. Esa apenas la aprendí de los personajes. Changos Marangos, ¿qué nos dijo Areli también? Sobre los círculos viciosos, después de una infidelidad las cosas ya no vuelven a ser igual, y por mucho que se perdonen, jamás se olvidan. Y eso es bien cierto, más aún ya siendo varias, entonces ya no es amor, podría ser más la costumbre. Así que si ya sientes que ya no hay amor, mejor termina eso. Valórate, ahora sí que valórate. Busca ser feliz, amiga. ¿Qué onda? Sal de ahí. Y hasta ahí le vamos a dejar, porque unas estuvieron muy, muy funables, la neta. No queremos tampoco tirar demasiado hate, porque aquí piden tu consejo y terminas bien funado. Yo lo que quiero decirte, lo que quiero compartirte como, precisamente como recomendaciones, o como consejo finalmente, que era lo que venían buscando, ¿no? En las relaciones, sí. Red flag, tache guarache. No te suman, te hacen sufrir un montón, no tienes nada claro, vives con la incertidumbre de si lo va a volver a hacer, encima constantemente se están atacando, pues sí, las malas experiencias, ¿no? No sabes si hizo más de lo que te dijo, si dijo toda la verdad, o si va a volver a buscar a esta persona, a veces hasta los conoces, nombres, ya vio las fotos de la chica, o sea, realmente es malo por donde lo veas. Efectivamente, aquí alguno de los mensajes sí que me lo dijeron, pues bueno, ya es una costumbre, ya llevan tiempo viviendo juntos, 1 año 8 meses de relación, viviendo juntos no me acuerdo cuánto, ¿no? Ya vieron muchas cosas juntos, dicen que hay amor, no sé, yo digo que más que amor debe ser la costumbre. Y sé que tampoco es fácil dejar, no es de un día para otro, pero si tú has estado en esa situación, bueno, ojalá no. Porque está, fueron varias infidelidades, ojalá no. Pero si has estado, sí, la recomendación, ¿sabes qué? Yo creo que vas a sufrir menos extrañándolo, menos sin pelear con él, menos sin reclamarle, lo vas a extrañar menos. A quedarte con él, sentir que hay, entre comillas, este cariño, esta lealtad, definitivamente no, pero sí que hay que tomarlo en cuenta porque, changos, muchos de nosotros, la neta, a veces no nos valoramos, damos nuestro brazo a torcer bien fácil, como puerquito. así de raza. Y también, pues la recomendación es para que nadie de ustedes que me está escuchando sea infiel. No sean infieles, eso está feo. Porfa, paro. La próxima vez que tengas la oportunidad, di... ¿Qué diría de mí el flaco si yo fuera? La neta, te reprobaría. Ya no te volvería a poner ninguna rola. Ya para mí estás olvidado. Piénsalo. Piénsalo, neta. Piénsalo bien. A ver, Raúl, te leyendo tanta cosa. Oye, si ya nos vamos a despedir porque ya estamos sobre tiempo. Todavía vamos a alcanzar a escuchar este de Los Temerarios. Se nos quedó Viento y Sol. Se nos quedó también el Buki. Saludos para mi querida Coco Dunde. Que ya saludamos desde que llegamos aquí a cabina, pero vamos a despedir este espacio con mucho pesar porque no nos vamos a escuchar en 2 semanas y este es mi programa favorito. Ya saben que yo soy un enamorado de la vida. Hoy sí te digo que si te quedaste con ganas de más, próximo sábado 8 de la noche regresa Toño Martínez con otra edición de Las Románticas para la Raza. Dejo con Los Temerarios. Ahorita regresamos en punto de las 9 con Los Trancazos Musicales. Sigues escuchando el 100.3 en tu FM. Esta noche.

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1: Ya las 9:09 a través del 100.3. Bienvenido a la última hora de puro trancazo de este fin de semana a través de
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1: Ya se las doy con 12. Sigues escuchando Trancazos, Trancazos, Trancazos musicales. Van al récord, la madre de todas las. Ay, también una receta triste, pues. Si me ponen estas mal, recodo inevitable en el 100.3 de tu FM.
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1: 9 con 12.

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10: En este momento, mientras escuchas estas palabras, tu cerebro está haciendo algo extraordinario. Está interpretando sonidos, convirtiéndolos en lenguaje, buscándole sentido y al mismo tiempo manteniéndote respirando, parpadeando y con el corazón latiendo. Todo eso en menos de un segundo. Y lo más sorprendente, el cerebro que hace eso hoy no es el mismo que tenías hace 10 años. Porque tu cerebro nunca deja de cambiar. El cerebro no es una estructura fija, sino un sistema dinámico que se transforma a lo largo de toda la vida. Todo comienza en el vientre materno, donde se forma un cableado cerebral único para cada persona, tan irrepetible como una huella digital. Ese cableado es como el hardware de una computadora. Establece los circuitos básicos que nos permiten respirar, dormir y succionar apenas nacemos. Después del nacimiento llega la infancia y ahí el cerebro se convierte en una esponja. Cada estímulo, una caricia, una canción, un juego, funciona como un programa de software que se instala sobre ese hardware inicial. Las conexiones entre neuronas se multiplican a una velocidad impresionante. Por eso, la infancia es la etapa de mayor plasticidad cerebral, la capacidad del cerebro para transformarse en respuesta a lo que vive. Luego viene la adolescencia, y aquí pasa algo fascinante. El cerebro empieza a afinar sus conexiones, fortalece las que más usa y elimina las que no necesita. Pero atención, el lóbulo frontal, que es donde se toman decisiones y se controlan los impulsos, todavía no está terminado. En muchos casos, no madura completamente, sino hasta después de los 21 años. Por eso, en la adolescencia, es común actuar sin medir riesgos y buscar la gratificación inmediata. No es rebeldía, es biología. En la adultez, el cerebro alcanza su mayor estabilidad. Las redes neuronales están mejor organizadas, lo que permite pensar con mayor claridad, regular las emociones y tomar decisiones complejas. Pero estable no significa estático. En esta etapa, también pueden aparecer desafíos emocionales como el estrés, la ansiedad o la depresión, porque en el cerebro siempre conviven emociones positivas y negativas. Y mantener el equilibrio depende mucho de cada persona. Y cuando llega la vejez, aunque la memoria a corto plazo puede fallar y algunas conexiones disminuyen, el cerebro sigue siendo capaz de aprender, de adaptarse, de sorprendernos. La experiencia acumulada fortalece capacidades como el juicio y la reflexión. Envejecer no es apagarse, es cambiar de ritmo. ¿Y cómo cuidar este órgano extraordinario? Existen tres claves: actividad física para oxigenar el cerebro, estimulación intelectual para forzar la neuroplasticidad y convivencia social, porque el cerebro humano está diseñado para relacionarse con otros. El aislamiento y la soledad lo dañan. La conversación, la colaboración y el afecto lo protegen. Porque entender el cerebro, como dice esta gran científica mexicana, es entendernos a nosotros mismos. Con información de la doctora Herminia Pasantes, pionera mexicana en neurociencias e investigadora emérita del Instituto de Fisiología Celular de la UNAM. Les saluda Mónica Genis.
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3: ¿Cuál 6? 9:56. Ya estamos despidiendo los trancazos. Te quedas con la hora nacional y en punto de las 11 rezamos con las

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0: Muy buenas noches, gracias por estar con nosotros hoy 9 de agosto aquí en La Hora Nacional.
1: Vamos a platicar sobre el Día Internacional de los Pueblos Indígenas que se conmemora hoy. Esta fecha es para reconocer la riqueza cultural, lingüística y el legado de los pueblos originarios de México y del mundo.
0: Y por supuesto tendremos nuestra Hora Naime, La Hora del Corazón, donde la niña Miranda Juárez nos compartirá un saludo en alguna lengua originaria de nuestro país.
1: Conoceremos cómo la estrategia Atención a las Causas de la Violencia fortalece las oportunidades mediante actividades culturales, deportivas, educativas y comunitarias.
0: Como el Día Internacional de la Juventud se conmemora el próximo 12 de agosto, conoceremos la historia de Valentina. Ella es la ganadora más joven de la Medalla al Mérito Juvenil 2026 y creadora de El Espacio de Valentina, conversando con expertos.
1: Además, reconoceremos el logro del ciclista mexicano Isaac del Toro, que con apenas 22 años consiguió un histórico tercer lugar en el Tour de France, demostrando que nuestra juventud también brilla en el deporte.
0: En nuestros flashazos hablaremos del programa Fertilizantes para el Bienestar. Si trabajan en el campo o quieren conocer cómo tener este apoyo, quédense con nosotros. Empezamos.
1: Hoy les vamos a presentar música de la soprano Edith Ortiz, originaria de Oaxaca y hablante de la lengua mixteca. Su trayectoria la ha llevado a escenarios nacionales e internacionales muy importantes.

0: Cada 9 de agosto se conmemora el Día Internacional de los Pueblos Indígenas, una fecha para reconocer la diversidad cultural, los conocimientos ancestrales y la enorme aportación de los pueblos originarios.
1: México tiene una de las mayores riquezas lingüísticas y culturales del mundo. Conocer, respetar y preservar este patrimonio es una tarea que nos toca a todas y a todos. Vamos a ver y escuchar una cápsula sobre esta fecha.
0: Cada lengua indígena es una forma única de entender la historia, la naturaleza y la vida comunitaria. Precisamente para reconocer esta diversidad, este año se celebra la 10ª edición de la Feria de las Lenguas Indígenas Nacionales 2026, que por primera vez además va a tener como sede el estado de Durango.
1: Este cambio de sede también busca acercar la feria a las comunidades del norte del país y visibilizar la diversidad cultural de esa región. Como parte de las actividades habrá un ciclo de cine dedicado a las miradas de los propios pueblos originarios. Y para conocer más, hoy nos acompaña Iris Villalpando, documentalista audiovisual yoreme, quien participa en este espacio cinematográfico. Iris, bienvenida a La Hora Nacional, qué gusto tenerte por acá.
2: Muchas gracias, cha.
0: Oye, 10 años ya de la feria, es un aniversario muy importante. ¿Qué significa estar cumpliendo una década entera?
2: Imagínese lo importante que es, porque en esta feria convergen muchas lenguas y todos los creadores conviven y comparten de qué es lo que se está haciendo en el norte, en el sur, en el centro. Y la importancia de que se esté realizando en Durango es por lo mismo, porque las lenguas del norte y del noroeste son menos visibilizadas. Hay más producción en la zona de Oaxaca, Chiapas, o sea, la zona sur. Entonces, por eso es la importancia de que se realice en Durango y ahí estamos felices compartiendo con las demás lenguas y me va a tocar participar allí y acompañarlos como realizadora audiovisual yoreme desde Sinaloa para compartir con los demás.
0: Y justo para ti como documentalista, ¿qué papel tiene el cine para tanto preservar como fortalecer y difundir una lengua indígena para las nuevas generaciones sobre todo y para personas de otras lenguas y de otras culturas?
2: Te voy a hablar desde mi experiencia. Sí. Yo empecé a hacer cine porque soy un hablante pasivo. Hay hablantes activos, hablantes pasivos. Los activos son los que se comunican, no tienen problemas, crecieron con la lengua. Los pasivos son los que, por desgracia, existe esta realidad en México y en los pueblos indígenas de que crecen los niños con el español, con un sistema ajeno pues a la cultura de los padres. Entonces, esa es la importancia. Porque este padecimiento, el que tengo yo lo llamo padecimiento porque duele no ser hablante y además en la misma comunidad a veces te juzgan porque te pronuncias que eres perteneciente a un pueblo originario pero no tienes la lengua, así como que estás incompleto así entre nosotros mismos, hay una cierta discriminación. Entonces, desde allí yo, con ese dolor, empecé a hacer realización documental pensando en conocer la lengua y también llevar la lengua que ahorita existe, que ahorita ha resistido todos estos años de indiferencia y de despojo, llevar al futuro esta lengua. Eso, por eso es importante para mí seguir documentando en nuestra lengua yoreme.
0: ¿Puedes compartir dónde podemos encontrar más información sobre la feria?
2: Creo que pueden encontrar esta información en las páginas oficiales del INALI, del Instituto Nacional de las Lenguas Indígenas.
0: ¿Y tus redes sociales?
2: Son Iris Villalpando y cada documental que he realizado tiene su propio canal en Facebook, en YouTube. Algunos están en lengua yoreme y otros están en español, pero yo creo viendo la referencia a Iris Villalpando van a encontrar lo que se ha creado.
1: Iris Villalpando, pues muchísimas gracias por visitarnos aquí en La Hora Nacional, un gusto tenerte por acá.
2: Muchísimas gracias, encantada. Pensé que sería más difícil y estoy muy tranquila.
1: La casa de tu casa, la casa de todos los mexicanos aquí.
2: Muchísimas gracias.
0: Gracias a ti por venir y gracias a todas las personas que nos acompañan aquí cada domingo. Quédense con nosotros. Bueno, pues nos da muchísimo gusto darle la bienvenida una vez más a nuestra muy querida Miranda Juárez para una edición más de La Hora Naime. Miranda, ¿cómo estás? Qué gusto platicar contigo otra vez.
3: Maguiepe, un gusto igual, Leos.
0: Maguiepe, Miranda.
1: Oye, ¿y de qué nos vas a platicar hoy, Miranda?
3: Este tema es muy importante para mí porque es un día muy conmemorativo, que es el 9 de agosto.
1: ¿Qué se conmemora, Miranda?
3: Se conmemora el Día Internacional de las Lenguas Originarias.
1: Pues súper importante día.
3: Muy importante.
1: ¿Y cómo lo vamos a festejar?
3: Lo vamos a festejar con muchas culturas y también con una feria que se hará en Durango.
0: Ah, es una feria donde se da a conocer un poquito más sobre nuestras lenguas originarias.
3: Exacto.
0: Y hoy nos vas a presentar saludos en más de una lengua porque es un día especial, ¿no?
3: Nada, es una lengua.
0: Como ya estamos grandes, no nos aprendemos tan rápido y tan fácil las cosas. Entonces, mejor de una en una.
3: Pero también hay que expresarnos muy bien, porque los pueblos originarios nos enseñan la riqueza cultural que tenemos nosotros. Y más importante es porque ellos nos las dieron. Nos enseñan además a respetar la naturaleza, a respetar todas nuestras tradiciones.
0: Porque una lengua no nada más es un idioma, es una forma de conocer a una cultura entera.
3: Exacto.
0: Sí, es súper importante.
1: ¿Y entonces, con qué vamos hoy?
3: Vamos con la lengua Jujmi, que es el chinanteco. Vamos a la cápsula. Adiós.
1: Vamos.
4: Hola, soy Owen, de la comunidad de Santiago Comaltepec, Islán de Juárez, Oaxaca.
5: ¿Saben que los pueblos originarios son muy importantes? Nos enseñan a cuidar la tierra, los ríos y las aves. Por supuesto, nos enseñan a hablar la lengua originaria. Hoy les quiero enseñar a saludar en Jujmi chinanteco. Repitan conmigo, yikaba. Otra vez, yikaba. Una vez más, yikaba. Hoy la hora nacional se convierte en Naime, tiempo del corazón.
0: Y hablando de nuestros pueblos originarios, vale la pena recordar que aunque ya terminó la Guelaguetza 2026, esta gran fiesta de Oaxaca nos volvió a demostrar por qué es una de las celebraciones culturales más importantes de México.
1: Durante julio, miles de personas conocieron las expresiones de 16 culturas indígenas y del pueblo afromexicano. Fue una auténtica muestra de la riqueza y diversidad de nuestro país.
0: La Guelaguetza va mucho más allá de la música y la danza. Su nombre significa compartir y ayudar al otro. Y esto se refleja en las calendas, la gastronomía, las artesanías y las tradiciones oaxaqueñas que comparten con México y el mundo.
1: Este año, además, la diosa Centeotl fue Enid Azucena Torres Agustiniano, representante del vínculo entre la tierra, la cultura y la identidad de Oaxaca.
0: La fiesta ya terminó, sí, pero nos deja una gran enseñanza, que nuestras raíces siguen vivas cuando las conocemos, las valoramos y las compartimos.
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0: Hay iniciativas que buscan construir la paz desde otro lugar, no solo con acciones de seguridad, sino también fortaleciendo las comunidades y atendiendo las necesidades de las familias.
1: Un ejemplo es el Tianguis del Bienestar, que lleva gratuitamente ropa, calzado, telas, mochilas, platos, enseres domésticos, paraguas y otros artículos nuevos de primera necesidad a las comunidades que más lo requieren.
0: Tan solo en Guerrero ya se han hecho 17 jornadas en 16 municipios, beneficiando a más de 54.500 familias.
1: Y si lo vemos a nivel nacional, este programa ha llegado a 801 comunidades de Guerrero, Oaxaca, Puebla y Michoacán, donde se han distribuido más de 3.400.000 artículos para más de 400.000 personas.
0: Otra iniciativa es Sí al Desarme, Sí a la Paz, que busca que la población entregue de forma voluntaria y anónima las armas que tenga en casa a cambio de un apoyo económico.
1: El objetivo principal es prevenir accidentes y reducir los riesgos dentro de los hogares. Las armas se destruyen en el momento en que son entregadas.
0: Además, las niñas y los niños también pueden participar intercambiando juguetes bélicos por juguetes didácticos. Esto busca fomentar valores como el diálogo, la solidaridad y la cultura de paz.
1: En Guerrero, este programa ya recorrió 11 municipios donde se han retirado 165 armas de fuego, más de 5.000 cartuchos y 102 cargadores.
0: Y a nivel nacional, la ciudadanía ha entregado 11.738 armas, entre ellas 6.456 armas cortas, 3.422 armas largas y 1.860 granadas.
1: Estas son acciones que buscan que la paz también se construya desde la vida cotidiana, fortaleciendo el tejido social, promoviendo la convivencia y generando comunidades más seguras para todas y para todos.
0: El deporte siempre nos da grandes historias. Por ejemplo, la del ciclista mexicano Isaac del Toro, que con apenas 22 años consiguió el tercer lugar en el Tour de France.
1: Este resultado histórico confirma el enorme potencial de las nuevas generaciones de deportistas mexicanos. Vamos a ver y escuchar una cápsula sobre el ciclista.

0: lindo y querido, me levanto porque México celebra, porque será para Latinoamérica este segundo lugar. ¡Qué solvente, qué sobrado, qué fuerte, qué grande! Es Isaac del Toro, el segundo para Isaac.
1: 22 años tiene Isaac. Mejor ciclista joven del mundo.
0: México, me levanto.
1: Y tercer lugar en el Tour de Francia.

0: ¡Ganó el de la Ensenada! ¡Viva México!
1: Cada 12 de agosto se conmemora el Día Internacional de la Juventud, una fecha que sirve para reconocer el papel de las nuevas generaciones, no solamente como protagonistas del presente, sino también del futuro.
2: Y hoy vamos a conocer la historia de una joven que con apenas 12 años ya creó un espacio para acercar la ciencia y la cultura a muchísimas más personas. Ella es Valentina, ganadora de la medalla al mérito juvenil, de hecho es la ganadora más joven de esta medalla, y creadora del espacio de Valentina Conversando con Expertos, una plataforma donde entrevista a especialistas de diferentes disciplinas. Valentina, bienvenida a Hora Nacional, qué gusto tenerte por acá.
3: Muchas gracias por aceptarme, el gusto es mío.
1: A ver, ya fue hace mucho tiempo, pero yo me imagino cuando yo tenía 12 años, ni por aquí se me hubiera pasado tener un proyecto como el que tienes tú, en el que de verdad llevas un montón de tiempo platicando de unas cosas increíbles con gente extraordinaria. Y que me parece un proyectazo, la verdad, muchas felicidades por todo tu trabajo.
3: Gracias.
1: Y obviamente también por la medalla al mérito juvenil.
3: Sí, justo por aquí anda.
1: Ahí nada más la trajo
3: ¿sí?
1: a pasar.
3: Sí, por aquí anda la
2: medalla. Ah, para la gente que nos está viendo en redes sociales o en televisión, aquí mira, está hermosa, muchas felicidades.
1: Y queremos preguntarte obviamente cómo nació el espacio de Valentina Conversando con Expertos y qué te motivó a crear este espacio.
3: O sea, al principio, como en el año 2024, que fue cuando fui construyendo la idea del podcast, pues estaba muy de moda que todos querían ser youtubers, pues yo no fui la excepción en ese momento. Entonces justamente lo que pasó es que mi mamá y yo empezamos a construir esto en base de que yo tenía ese afán de la curiosidad, de ver por ahí qué hay en el mundo. Entonces pues ahí fuimos construyendo la idea del podcast del espacio de Valentina, y pues ahí ya fuimos entrevistando a nuestros primeros expertos y ya se fue desarrollando en la comunidad que hemos construido hasta el día de hoy.
1: Ay, yo creo que mucha gente que pensaría que esas figuras a las que de repente entrevistas pues no iban a platicar con alguien de tu edad. Uh-uh. Y que si acaso pues habría que, ya sabes, hacer muy simples las respuestas porque no vas a entender. Y me encanta cómo todo lo contrario, y que todos quieren platicar contigo y además no bajan el nivel de sus respuestas por estar hablando con una persona más joven. Y eso creo que es una cosa importantísima, que habla ya de una manera distinta de relacionarse entre distintos grupos de edad en internet. ¿Tú cómo te sientes siendo, digamos, como la que está entablando estas conversaciones?
3: Me siento muy bien, la verdad, en conversar con mis expertos. Me llevo muy bien con todos. Entonces, pues se me hace muy fácil entablar la conversación con cada uno de ellos. Uh-huh. Y aunque parezcan serios algunos, son muy buena onda. Y siempre están dispuestos a, pues, a darme este tipo de respuestas a todas mis preguntas. Y pues eso es lo que ha ido generando el podcast.
1: Claro.
2: Claro, ellos tienen el conocimiento y tú tienes las preguntas, pero creo que son las preguntas de muchas personas a través de ti, ¿no? Y eso es bien importante y creo que es lo que ha logrado que generes comunidad.
1: Creo que lo que nos corresponde es felicitarte por todo tu trabajo y que sigas encontrando todo el éxito, no solamente con el programa, sino con todas tus iniciativas, y que sepas que eres un ejemplazo de todo lo que significa el Día Internacional de la Juventud y como todo lo que todos tenemos que pensar en exaltar en una fecha como esta. Y te agradecemos mucho que hayas venido a la Hora Nacional. Te queremos preguntar tus redes sociales para que la gente te pueda seguir, si las tienes.
3: Sí, pues estoy en todas las redes sociales, principalmente en Spotify y YouTube, en todas como el espacio de Valentina. Y en Spotify y YouTube el nombre completo es el espacio de Valentina Conversando con Expertos.
1: ¿Y tus redes sociales como TikTok, Instagram y así?
3: El espacio de Valentina.
2: Buenísimo, Valentina. Pues muchísimas gracias por venir aquí a la Hora Nacional a platicar con nosotros.
3: Muchísimas gracias a ustedes por entrevistarme.
2: No, bueno, y gracias a ustedes por estar con nosotros. No se vayan, por favor.
1: Nos da muchísimo gusto darle la bienvenida hoy a Naomi Fuentes. Ella es la Coordinadora General de Educación y Divulgación de la Profeco y nos va a platicar de algo que le debe de interesar a todas las familias mexicanas que tienen hijas e hijos que están a punto de regresar a clases, porque sabemos que eso cuesta un montón de dinero y de repente saber qué elegir y cómo cuesta trabajo. Entonces, hoy vamos a platicar de un evento increíble.
4: Súper importante y es de mucha utilidad para las familias mexicanas porque pueden cuidar el presupuesto, pueden tomar mejores decisiones a la hora de consumir. Justamente esta feria de regreso a clases Profeco, la intención que tiene es apoyar a las familias mexicanas. Tenemos un montón de cosas que vamos a traer en esta feria: útiles escolares, mochilas, uniformes, libros. Tenemos servicios, va a haber certificados médicos, que además siempre es importante actualizarlo y en la escuela lo piden. Y también vamos a tener revisiones dentales, cortes de cabello gratis, Y también tenemos actividades educativas y culturales, que ustedes seguramente se acordarán de Cositas.
5: Claro, por supuesto.
4: Cositas nos va a acompañar y va a hacer ahí algunas dinámicas y actividades con las mamás, papás y con los niños.
1: ¿Tenemos que llevar ya desde la casa las tijeras de punta chatita? Exacto. ¿O las podemos conseguir allá?
4: Cositas se las pueden prestar, ¿no?
5: Yo creo que ahí las podemos encontrar porque justamente es lo que dicen que hay muchísimo, sí, ¿no?
4: Y va a haber grandes descuentos, eso también es importante compartirle a las familias, que vamos a tener descuentos desde el 10 hasta el 50%, y bueno, pueden ir a encontrar toda su lista de útiles, porque incluso hay proveedores que te pueden surtir todo tu listado.
1: Ahora, esta es, no es la primera vez que se hace esta feria.
4: Esta es la segunda edición que hacemos. El año pasado tuvimos mucho éxito y nos dio mucho gusto y mucha alegría, porque recibimos a más de 8,000 personas en la feria, y solo fue un día. Entonces, bueno, este año quisimos mejorar el esfuerzo y entonces vamos a tener 2 días de feria, del doble de proveedores por supuesto, y 2 pisos para dar más espacio a las familias. Y también es algo súper bonito, tenemos a un divulgador de la ciencia que quizás lo conocen, es Rafa Carvajal.
1: ¿Cómo no?
4: Rafa va a acompañarnos para hacer dinámica con las niñas y los niños y explorar como algunos ejercicios de ciencia.
1: Oye, y dime una cosa, ¿en esta feria uno nada más llega así nada más a... ¿Es en Expo Reforma?
4: Es en Expo Reforma.
1: ¿Y puedes entrar así nada más?
4: Sí, es entrada gratuita.
5: Perfecto.
4: Entonces, desde las 9 de la mañana hasta las 6 de la tarde, el año pasado nos tocó que había gente formada antes de que abriéramos el espacio. Entonces, bueno, quisiéramos también que este año, que muchas familias nos acompañen.
1: Y entiendo también que esta feria es nacional.
4: Es nacional, exactamente. Tenemos ahorita ya 55 ferias que estamos organizando. Algunas ya iniciaron a partir del 31 de julio. Y bueno, van a estar hasta el 4 de septiembre. Tenemos en todos los estados. Y justamente para que las familias sepan dónde van a estar, pues les invitamos a consultar nuestro sitio web de Profeco y van a encontrar el banner con el sitio web de las ferias, van a encontrar el mapita, van a ubicar la dirección, los horarios y demás, y todo lo que pueden encontrar en cada feria.
5: Recuérdanos nada más, entonces la dirección web es
4: www.profeco.gob.mx, y ahí van a encontrar el banner que los lleva al micrositio de la feria de regreso a clases.
5: Buenísimo. ¿Redes sociales?
4: Tenemos TikTok, tenemos Facebook, tenemos Instagram, todo es Profeco, lo pueden buscar como Profeco Oficial. Igual en nuestro sitio web pueden encontrar todas las redes, y me gustaría contarles que en nuestra revista del consumidor del mes de agosto es un número dedicado al regreso a clases.
5: Ajá.
4: Y entonces tenemos un estudio de calidad de útiles escolares. Está muy completo, les va a servir, es una gran guía para las familias, para que puedan comparar precios, para que puedan comparar la calidad de los productos.
1: No es por nada, pero además me parece que en ese número salimos tú y yo haciendo el platillo sabio.
4: Exactamente.
5: Además,
1: o sea, es un número completísimo, el de agosto.
4: Ahora lo voy a...
1: Siento que vi por ahí la tuna de la vizcaína, que recuerdo muy bien.
4: Invitamos a descargar la revista del consumidor, es gratis, también la pueden conseguir en las librerías del Fondo de Cultura Económica, no tiene costo tampoco. Queremos acercar el conocimiento y la educación para un consumo informado a todas las personas.
1: Pues muchísimas gracias, Naomi, por haber venido a compartir esta notición con todo
4: gracias
1: el público de la Hora Nacional.
4: Muchas gracias a ustedes.
5: Nos vemos en la feria y nos seguimos viendo aquí en la Hora Nacional. Su trayectoria la ha llevado a escenarios nacionales e internacionales muy importantes. La soprano Edith Ortiz, originaria de Oaxaca y hablante de la lengua mixteca.

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0: Y así llegamos al final de la primera parte de este programa dedicado a las juventudes. Esta etapa de la vida es en la que aprendemos un montón y nos preguntamos todo el tiempo quiénes somos y qué queremos construir.
1: Efectivamente. Y hablando de esa construcción que hacemos durante la juventud, ahí les va una frase de un poema de Mario Benedetti que dice así: no te rindas, por favor no cedas. Es un mensaje que sigue vigente para todas y para todos. Hay que tener paciencia, esfuerzo y mucho valor.
0: Nos vamos, pero antes queremos mandarle un saludo a quienes nos escuchan por todo el país. Un abrazo hasta Torreón, Coahuila, para Alicia BFG, a José Luis Hernández Álvarez y a Gerardo Domínguez.
1: También a Mariana López de Morelia, a Carlos Hernández de Acapulco, a Sofía Ramírez de la Ciudad de México, a Roberto Martínez y a todas las personas que cada semana nos acompañan aquí en La Hora Nacional. Muchísimas gracias por estar con nosotros. Nos escuchamos la próxima semana.
0: Sigan escribiendo porque nosotros los leemos en YouTube, Facebook, Instagram, TikTok, X, Spotify y en los mensajes del número telefónico 55-34-83-42-39. 55-34-83-42-39.
1: También nos pueden mandar un correo a la siguiente dirección: lahoranacional@segov.gov.mx.
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0: fe de lo bueno que pasa en Tlaxcala y con su gente y también fuera de nuestro estado.
1: Muchísimas gracias por abrirnos las puertas de su hogar como cada semana. Juan Carlos, ¿qué tenemos hoy?
0: Hoy tenemos mucha información. De inicio, déjeme decirle que se acerca la noche que nadie duerme. Este es un evento religioso de los más destacados del país y con proyección internacional.
1: También se presentó Tlaxcala, la Feria de Ferias 2026.
0: Y será una realidad el proyecto del Centro de Rehabilitación, Inclusión y Autismo Tlaxcala, por sus siglas conocido como el CRIAT, próximamente se iba a inaugurar.
1: No se pierda en Tlaxcala Televisión el programa Alma y Corazón, Haciendas y Campo Gabo, quien en esta ocasión nos recibe la ganadería de Zacatepec.
0: Y en la música le compartiremos lo mejor de la balada con Marco Sampaio.
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0: ¿Qué le parece? Sin más, iniciamos.
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1: Y bueno, pues nuevamente muchísimas gracias por estar con nosotros semana tras semana.
0: Seguramente está escuchando que hay una voz nueva. Pues sí, hay una voz nueva que se integra a este programa. Ella es Sandra Robles y está pues ya con nosotros.
1: Oye, pero yo te pido por favor que me digas Sandy.
0: Sandy, yo, bueno, la nombramos Sandy y usted también la ubique como Sandy. Pues Sandy ya está con nosotros y Juan Carlos Ávila pues estará acompañándola también directamente en estas emisiones del programa que une a todo un estado a través de una señal.
1: Yo deseo que semana con semana nos estemos viendo en esta cita y que por supuesto nos acompañe con toda la información que tenemos para usted.
0: Y bueno, todavía siguen las vacaciones para muchos, algunos están gozándolas, todavía les falta bastante, otros más ya se las acortaron y otros más ya tuvieron que regresar, Sandy.
1: Claro, pero hay que estar conscientes que este tiempo de suspensión obviamente pues es para conocer otros lugares, para pasar tiempo con la familia. Algunos otros lo ocupan para hacer cosas pendientes que no pudieron hacer a lo largo del tiempo o del primer semestre del año.
0: Exactamente, para algunos sí ha sido un periodo largo, otros muy cortito, quizá fueron algunos días, pero esperemos que sí, ya decías tú, los pendientes los hayas sacado porque son los momentos en los cuales muchos de nosotros tenemos el tiempo.
1: Claro, y si es en familia pasar este tiempo, creo que lo mejor es cuando se pueden vivir experiencias en conjunto y cuando se pueden hacer cosas para que se queden en la memoria de la familia.
0: Es importante eso, el agrandar esa situación familiar, la convivencia, porque en un futuro estos momentos son los que uno va a recordar.
1: Así es, y por eso es que, pues bueno, tenemos un mes lleno de ferias aquí en nuestro estado, que eso seguramente generará una experiencia distinta en nuestros hijos, en nuestros abuelitos y por supuesto que en todos los visitantes que tengamos en este mes.
0: Pues Andy, dinos cuáles son las ferias que se acercan o que ya están ya presentes.
1: Pues mira, por ejemplo, tenemos la feria de Axocomanitla que se celebra el 10 de agosto, el Huamantla el día 14, Santa Polonia Teacalco el 18, en Teolocholco el 19 y en Tetelclauca el 24, pero rematamos agosto con Tlaxco el día 26.
0: Pues gran parte del estado estará de fiestas patronales, ya sea su patrono o su santa patrona directamente, y bueno, hay que hacer mención que cada quien la celebra de una manera muy distintiva.
1: Pero bueno, hay que hacer mención de una feria que es sin duda la feria o el evento más religioso de todo el país. Esta es la noche que nadie duerme, el 14 de agosto en Huamantla.
0: Para eso invitamos al padre Ranulfo Rojas Bretón, el vocero de la diócesis de Tlaxcala, quien nos dio todos los detalles de esta celebración, sobre todo pues lo que representa la noche que nadie duerme.
3: En Huamantla, en la parte oriente del estado, tiene una importancia muy, muy grande. Es un pueblo mágico actualmente, pero concentra una devoción a la Virgen de la Caridad, que en realidad es la Virgen de la Asunción. El día 15 es la fiesta de la Asunción de María, y había una iglesia pequeña, barroca, donde se veneraba a la Virgen de la Asunción. Pero en ese lugar, uno de los sacerdotes, Padre Lechuga, ocupaba para dar alimentos, ropa, medicamentos. Y entonces la gente, como se estilaba en los pueblos, decía, vamos a pedir caridad, vamos a que nos den una caridad. Y después ya decían, vamos a la caridad. Después ya se asoció esta imagen como la Virgen de la Caridad por lo que se daba. Entonces, por eso se le llamó Silla de la Caridad. La tradición de la procesión nocturna no es única de Huamantla, de hecho, en toda la zona oriente, Citlaltepec, San Juan, Ixtenco, Cuapiaztla, el Carmen Tequesquitla, Sayanca, se hace siempre de noche. Y una de las razones, decía, porque la parte oriente, la zona de allá, no se hace mole como en la parte centro-sur. La gente aquí está preparando su mole, no podría hacer procesión, pero esa zona sí se estila. Entonces, Huamantla, por la importancia y sobre todo por la confección de los tapetes, comenzó a hacer de esa tradición de salida con los tapetes. Luego también la familia de la maestra Caro, ya fallecida, comenzó con el bordado del vestido y del manto de la Virgen. Entonces ya hoy es una gran tradición en la que se hace pues de la confección del vestido y también pues del manto de la Virgen. Se ha unido también la tradición de alfombras que se ponen día con día. Cada barrio ya tiene comisiones. Entonces la comisión va armando las alfombras de día con día, día con día. Los grupos musicales de la región y del lugar ofrecen sus mañanitas cada noche, preparando el momento clave de las fiestas solemnes de la Virgen de la Asunción o de la Virgen de la Caridad, que se celebra el 14 en la noche. Después se sumó también una actividad taurina que es la corrida de las luces, que esa procesión con la Virgen, se hace también una procesión con la Virgen en el ruedo, con las luces apagadas, eléctricas y con velas. Se celebra la misa a las 12 de la noche. Una vez que termina la misa de las 12 de la noche, que tradicionalmente se celebra el obispo, entonces comienza la procesión de la Virgen. El recorrido ha variado. Son cerca de 8 kilómetros donde se organizan los tapetes de aserrín y también algunas alfombras. Y la procesión regresa a la Basílica eso de las 7 de la mañana. Poco a poco se ha venido reconfigurando esta hermosa tradición que obviamente ya supera los 60 años y que qué bueno que ya es referente incluso internacional. Es una maravilla el ver cómo una comunidad de fe se dedica a adornar todas las calles y toda la ciudad. ¿Para qué? Con la única devoción de honrar a la Santísima Virgen María y con esta advocación de la Virgen de la Caridad. La invitación es a que vayan. Sí, hay actividades para todos. Recomendar niños pequeños, preferible no llevarlos el día 14 de la noche, porque son miles de gentes. Personas muy ancianos o enfermos con limitaciones para caminar, más bien abstenerse de ir.
0: La noche que nadie duerme es una celebración que debe experimentar por lo menos una vez en su vida, y si es tlaxcalteca debe saber de qué estamos hablando, no lo deje pasar.
1: Pero sobre todo, si está usted de visita en nuestro estado y realmente quiere conocer Tlaxcala, esta es una parada que no se puede perder, la noche que nadie duerme.
0: Y sobre todo esto, pues no nos queda más que agradecer al padre Ranulfo Rojas Bretón, él es el vocero de la diócesis de Tlaxcala, pues la información que nos brindó.
1: Pero además, evidentemente en Tlaxcala, pues hay muchas tradiciones, y una tradición que no podemos perder es la de Tlaxcala, la Feria de Ferias.
0: Se presentó el lunes pasado, donde se dieron a conocer por las actividades que va a tener esta celebración, y sobre esto nos habló la responsable, que es la presidenta del Patronato de las Ferias y Exposiciones de Tlaxcala, ella es Rosalena Nava García Méndez.
4: Estamos muy contentos, para nosotros hoy es un día de fiesta porque vamos a conocer el programa de Tlaxcala, la Feria de Ferias 2026. Así que a partir de hoy iniciaremos toda la promoción. Ya dimos a conocer el programa del Teatro del Pueblo, la cartelera taurina, el programa de los charros. Dimos a conocer los nuevos eventos que tenemos, como Fantasía sobre Hielo, que es un evento totalmente familiar que va a ser en el Salón Joaquín Cisneros, es gratuito con patinadores de talla internacional. Y tenemos los nuevos concursos y los que ya son una tradición. Así que invitamos a todos a que nos sigan en nuestras redes, que nos conozcan, los que ya nos están esperando que nos visiten, y los que no han venido, que vengan a invitarnos con los brazos abiertos. Es una feria que hacemos con muchísimo cariño. Inicia el 22 de octubre y termina el 16 de noviembre.
0: Dicen que sea una feria que se distingue por ser familiar. ¿La temática va a ser igual?
4: Igual, totalmente familiar. Queremos eso, que las personas vayan y disfruten, que caminen, que coman las chalupas, los elotes, nuestra gastronomía, que disfruten de los huevos, totalmente familiar.
0: Sí, sabemos que la feria, toda la temporada de feria es importante, pero hay fechas especiales en las cuales también se resalta el que uno pueda asistir.
4: Claro, pues bueno, la inauguración, que es el 22 de octubre, que ya vieron, viene la banda MS al Teatro del Pueblo, totalmente gratuito. El 23 de octubre se inaugura el Palenque con Carlos Rivera, que también va a ser muy importante para nosotros. Además, es un artista de casa, de talla internacional, así que estamos muy contentos. Y bueno, tenemos muchísimos eventos. La clausura, que es con Gloria Trevi en el Teatro del Pueblo, también totalmente gratis. Todos los fines de semana, corridas de toros. El 13 de noviembre tenemos el Festival de Paellas con Yuri y Tren a Marte. Pues la verdad es que todos los días y todos los fines de semana tenemos muchos eventos. El Festival de la Radio, donde Coracit y Stereo Max participan. Así que, pues, los bailes populares tenemos para todos los gustos.
0: ¿En los costos para el acceso sigue siendo lo mismo?
4: Sigue siendo los mismos, se mantiene. Para nuestra gobernadora, la licenciada Lorena Cuellar Cisneros, es muy importante mantener costos accesibles, es de 10 pesos, con el fin de que no solo vengan una vez, que vengan varios días todas las familias y disfruten de nuestra feria.
0: Muy bien, sí me gustaría que me dijeras el centro expositor, bueno, donde va a hacerse toda la feria. Está sonriendo, pues ya una garra de gato, ¿no? Una garra de tigre ahí, porque está remodelando muchísimo. Para esa fecha todo estará listo y vamos a tener algún espacio nuevo.
4: Claro, para esa fecha todo debe estar súper listo. Vamos a tener espacios nuevos, por supuesto. Te digo, el Palenque es totalmente nuevo.
5: Sí.
4: Ya lo dijo nuestra gobernadora, es para una capacidad de 5,800 visitantes. Tenemos áreas nuevas de comida, áreas nuevas para nuestros artesanos. Tenemos áreas nuevas en restaurantes, en bares. Y bueno, una remodelación integral en todas las áreas.
0: Pues me gustaría que invitar al público de Tlaxcala en la media hora estatal a que esté pendiente de la feria y asista directamente.
4: Los invito con mucho gusto, los vamos a estar esperando a partir del 22 de octubre al 19 de noviembre en nuestra gran feria Tlaxcala, la Feria de Ferias 2026. Los esperamos.
0: Muchísimas gracias, nosotros continuamos. Una feria muy digna de la ciudad capital, sí, de Tlaxcala directamente, y pues todo lo que nos informó, le agradecemos la participación que tuvo con nosotros Rosa Elena Nava García Méndez. Le recuerdo que ella es la presidenta del patronato y pues nos compartió mucha información de todo esto, Sandy.
1: Sobre todo, lo más importante, los artistas que va a haber en el Teatro del Pueblo, que no se lo pueden perder porque empezamos con Banda MS.
0: Continuamos con Alejandra Guzmán.
1: Albertano.
0: Brunco.
1: Con Paw Patrol y Magic Castle.
0: Moenia.
1: Amanda Miguel,
0: Guerreras K-Pop,
1: Espinosa Paz,
0: Cuisillos
1: y Gloria Trevi.
0: Sandy, ¿a cuál vas a ir?
1: A todos, la verdad es que es algo que va a estar muy muy bien, porque ahora sí está para toda la familia.
0: Yo creo que desde ahorita, sin que nos hayan dicho las dinámicas, ya está mentalmente lleno el espacio, ¿eh?
1: Exacto, ya estamos como mentalmente pensando a qué hora llegaremos para poder entrar.
0: Pues todo esto va a ser directamente lo que son las instalaciones ya remodeladas y algunas muy nuevas del Centro Expositor Adolfo López Mateos. La misma ubicación, pero un lugar muy diferente.
1: Claro, porque recordemos que el 80% de las instalaciones de la feria están remodeladas y hay muchos nuevos con espacios que están totalmente remodelados.
0: Bien, lo decías tú, unos espacios creados de cero y otros que nada más necesitaban alguna maquilladita, porque todavía son espacios muy funcionales, pero ya está casi listo todo para que llegue la feria aquí a nuestro estado.
1: Y otro espacio creado de cero, pero sobre todo benéfico para las familias del estado y sobre todo para las personas con capacidades diferentes, pues es el Centro de Rehabilitación, Inclusión y Autismo de Tlaxcala, El Criat.
0: Bien, ese espacio que próximamente va a tener su inauguración y que hoy por hoy pues ya está siendo toda una realidad. Ya están los últimos detalles, pero ¿qué le parece si vamos a escuchar más información del mismo? Nos encontramos, sí, en las instalaciones de lo que es el CRIAT Tlaxcala, que ya muy pronto será una realidad aquí en nuestro estado. Y obviamente para darnos un panorama muy completo de todo eso, se encuentra con nosotros el doctor Carlos Estefano Galindo Nopal. Él es el coordinador operativo del CRIAT.
6: Este proyecto, desde el inicio de nuestra administración, la gobernadora, la licenciada Lorena Cuellar Cisneros, muy comprometida con todo el tema de la discapacidad, de la rehabilitación y el poder transformar a Tlaxcala como un estado inclusivo. en todos los sentidos. Junto con nuestra presidenta honorífica empezamos a tener un acercamiento con los amigos de Fundación Teletón para poder en algún momento tener un CRIT en el estado de Tlaxcala. Por diversas situaciones, pues la gobernadora decide tomar la brecha de poder crear el primer centro con recurso totalmente del gobierno del estado. Y bueno, Fundación Teletón pues nos da el nombre bajo modelo Teletón porque son quienes nos dieron también esta guía durante todos estos años. La primera piedra la pusimos en septiembre del 2023, entonces hoy consolidamos un sueño para todas nuestras niñas y nuestros niños tlaxcaltecas con alguna discapacidad. Y también algo muy importante, somos los primeros que también vamos a atender el tema de autismo en el estado. Quiero comentar que somos el segundo centro a nivel nacional que tiene este modelo híbrido, que es atender discapacidad y atender autismo. Nos enfocamos en dos temas. Vamos a hablar primero de rehabilitación. El área de rehabilitación está conformada por tres clínicas. Cada clínica tiene un médico especialista en rehabilitación junto con un equipo multidisciplinario: terapeuta ocupacional, terapeuta físico, terapeuta de lenguaje, psicólogo, trabajo social. Y son tres clínicas que van a atender a los niños con alguna discapacidad. Entonces, cada niño tiene ya a su equipo multidisciplinario y también a esto vamos a agregar algunas otras subespecialidades que tenemos, como paedopsiquiatría, como pediatría, neurología pediátrica, ortopedia pediátrica. Y tenemos dos estudios muy importantes: el electroneurodiagnóstico y nuestra cabina de audiología y foniatría, que es la única en su tipo así en el estado. Directamente pueden acercarse aquí al CRIAT. Nosotros contamos con un área de atención al público, un área que está en la recepción, y ahí todo nuestro personal les va a dar todos los informes para que podamos hacer todo el proceso de ingreso. Y mencionar que cuando el niño viene, hacemos una prevaloración con base a eso. Entonces ahora sí decidimos si es criterio para ingresar al centro. En caso dado de que no sea un criterio, se hace una contrarreferencia a la unidad básica de rehabilitación, que son 60 ya en el estado, que también nuestra gobernadora en su administración logró este gran avance. Bueno, la inauguración es el día 17 de agosto a las 12 horas. Estaremos por aquí esperando a todos los que nos quieran acompañar. Actualmente tenemos una plantilla de 100 personas, de 100 profesionales que van a estar atendiendo día a día a todos nuestros niños con discapacidad y con autismo. Bueno, este centro tiene una capacidad para 1.150 niños al año, 1.000 en rehabilitación y 150 en la clínica de autismo. Los invitamos a seguir nuestras redes sociales oficiales, CEDIF Tlaxcala, DIF Estatal Tlaxcala, para que ahí estén pendientes de todas las publicaciones. Invitarlos que en los próximos días vamos a tener una campaña de publicidad para que puedan conocer ustedes qué es el CRIAT y que en los próximos días ya estaremos inaugurando.
0: Bien, pues no sé qué más que agradecer al doctor Carlos Estefano Galindo Nopal, coordinador operativo de este CRIAT, pues el tiempo que nos hizo y sobre todo la explicación que nos dio de todo lo que es hoy por hoy el CRIAT.
1: Es una obra arquitectónica de primer nivel, con los mejores aparatos para la rehabilitación de los niños, y esto es el proyecto más noble y visionario del Centro Estatal DIF Tlaxcala, y que está a días de ser toda una realidad.
0: Es un espacio que funcionará algo así como el CRIT Teletón, pero la administración será de aquí estatal, será local, y tendrá pues preferentemente la atención a la población tlaxcalteca.
1: Así que manténganse atentos porque la inauguración será este 17 de agosto y esto está cada vez más cerca.
0: Pero mientras esperamos este gran momento, ¿qué le parece si le endulzamos el oído con la voz romántica de nuestro amigo Marco Sampaio? Él, en esta ocasión, está en la sección musical. Vamos a escuchar su propuesta.
5: Sí, la verdad es que mucha de mi familia han sido músicos y de ahí me nació la idea de también querer serlo. Siempre me guié más hacia lo que es la música balada y la parte de la trova, un poquito de eso. Empecé como todos en una rondalla y de ahí me nació la música por lo que es la música romántica. Sí, mira, yo soy originario de San Francisco Tlaquilocan. De ahí empecé a cantar lo que fue Apizaco, Huamantla y Tlaxcala. Pues la verdad muy bien, gracias a Dios. Antes de pandemia, la verdad es que fue un auge muy bonito en la parte cultural, donde ya empezaba yo a tener más variedad de eventos. Pero creo que la pandemia fue algo que nos afectó a todos y desde ahí muchos proyectos pues obviamente decayeron. Ha sido más porque me empecé a ser cantante de mariachis. De ahí me empecé a meter un poquito más hacia el mariachi y empecé a dejar un poquito lo que es la balada, pero lo que es la balada y el mariachi ahora lo empecé a unir un poco más. Como todo, yo creo que llega un momento que que empiece uno a querer ya mostrar o expresar lo que uno siente y plasmar lo que es pues, algo propio. Me atrevo a decir como unas 30, 40 canciones, solo que de las que he lanzado han sido pocas, no he lanzado muchas. De hecho, he compuesto dos, solamente una ranchera, es la cual es apenas, fue mi último sencillo, fue la que yo lancé, una canción que yo compuse. Y de hecho igual tengo pensado ya empezar a lanzar ya junto con el mariachi. Pues ya lanzar, terminar de hacer mi álbum y ya lanzar mi primer videoclip. En todas las plataformas digitales y también en redes sociales me pueden encontrar como Marcos Sampaio. Hay un tema que lo han reproducido mucho, que es justamente la canción de Mónica Naranjo, que lleva por nombre Empiezo a Recordarte.

0: Hemos escuchado a Marco Sampaio, quien es una de las voces más románticas de aquí del estado, con esta canción que se llama Empiezo a Recordarte, que es muy conocida en la voz de Mónica Naranjo.
1: Obviamente nos hace eco esa melodía. Y bueno, sí, ya escuchó usted a Marco Sampaio, es un talento tlaxcalteca que incursionó en la balada y que también está incursionando ya también prontamente en lo que es la música vernácula. Sígalo en sus redes sociales para que también usted lo escuche.
0: Y si usted tiene algún proyecto musical, es de Tlaxcala y tiene un video profesional, recuerde que nos lo puede mandar para que esté como invitado en nuestro próximo programa. El teléfono es 246-462-6777. Se lo repito para que lo termine de apuntar. 246-462-6777. En días hábiles y horarios de oficina.
1: Anímese, pedida a hablar con la producción del programa Tlaxcala en la media hora estatal y nosotros pues ya nos ponemos de acuerdo con usted y lo programaremos para que próximamente sea parte de este programa.
0: Y quienes también son parte de este programa son la ganadería de Zacatepec, que a través de las lentes de las cámaras de Tlaxcala Televisión y el programa Alma y Corazón, Haciendas y Campo Bravo, pues nos abrieron las puertas para conocer su intimidad.
1: Vamos a conocer un tanto cómo está constituida y sobre todo el día a día de esta ganadería.
0: Vamos a conocerla.
2: Refrescar es volver a meter en tu ganadería sangres madres o principales que hayan existido en el pasado. Ejemplo, mi abuelo trajo en 1938 los murubes de doña Carmen de Federico. Bueno, pues ahora nosotros hemos refrescado lo murube con los toros de Fermín Borges vía Rancho Seco y por eso es que nos estamos remurubizando o refrescando la sangre de murube.
3: Es una gran responsabilidad, como bien lo dices, pero también creemos firmemente y así lo confirman el momento, que a su vez hay que estar a la altura de esa historia, pero también creemos que estamos viviendo un momento importantísimo en términos de los resultados de este refresco y de lo que vemos también no solo en los tentaderos, que es un laboratorio genético donde vemos los resultados poco a poco de estas cruzas, sino también en las plazas. Y siempre manteniéndonos fiel a un concepto de un toro que emocione, de un toro que cuente una historia al aficionado, Y que permita a todos quienes presencien ese espectáculo que se lleven algo más, que el toro de Zacatepec les cuente una historia distinta, que les emocione y le llegue al tendido esa embestida y esa emoción del toro de Zacatepec.
2: Aquí no hay un ganadero, no hay uno que mande, no hay uno. No, es un equipo que hemos hecho de los cuatro hermanos y la generación que sigue, como Mariano y los dos hijos de mi hermano Bernardo. Así es como va dando frutos este trabajo. Alejandro es un gran genetista, Juan Pablo vive en la ganadería, Bernardo es un apoyo económico muy importante, Mariano y yo tenemos una afición.

0: Si eso lo podemos compartir a través de las redes sociales, no solo es para las nuevas generaciones, sino es mostrarle al mundo un testimonio de lo que es la vida del campo, y es un verdadero privilegio poderlo compartir con todos ustedes.
1: Gracias a los ganaderos de Zacatepec por abrirnos las puertas. Recuerden que el programa lo pueden ver el miércoles a las 5 de la tarde, Alma y Corazón, Haciendas y Campo Bravo.
2: Sandy, amigos, ya estamos por irnos, no sin antes comentarles que precisamente hoy es el Día Internacional de la Población Indígena, que está conformada por más de 5.000 grupos distintos en más de 90 países.
1: Aquí en México y Tlaxcala, contamos con poblaciones indígenas a quienes se les reconoce. Tenemos 70 comunidades distribuidas en 19 municipios, destacando principalmente la náhuatl y otomí, que también se conoce como yumú, como raíces originarias de la región.
2: Después de ese dato, pues no nos queda más que agradecerle el haber estado atento del programa. Nos despedimos en esta ocasión, Sandy Robles
1: y Juan Carlos Ávila,
2: para desearle una de las mejores noches.
1: Recuerden que esta es una producción de la Coordinación de Radio, Cine y Televisión de Tlaxcala, CORACIT.
2: Y nuevamente agradecerles el haber estado con nosotros en Tlaxcala, en la media hora estatal.
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0: pasó, panamí? Ven acá.
1: ¿Qué pasó? Háblame.
2: Mira, ¿sabes qué? Me controlé, chamo, que eso está bello, ¿viste?
1: ¿A quién?
2: A la chama esa que iba ahí en la 16.
1: ¿Al bomboncito? No, vale, es una chama estudiosa de su casa.
2: Ven, eso que me interesa a mí, tú sabes cómo soy yo. Yo como, mano, y me voy. Es más, se robó aparatosamente hace rato, ¿vale?
1: Ay, chamo, que se puede meter.
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no tan lamentable. Ya nos vamos. Y es que, de verdad, ahora sí ya nos vamos. Fíjate que ya les platiqué hace un rato en las románticas. Porque luego me regaña así hoy, sin avisar. No, ustedes me importan un montón, por eso te adelanto. Esta semana nos vamos a ausentar de nuestros espacios habituales porque nos vamos a desconectar así. Un ratico nomás, un ratico chiquito. Y regresamos a finales de agosto nuevamente a la programación de FM Centro 100.3, conectando generaciones, para quienes siempre están pendientes, haciendo el aguante, para todos los fans, para todos los radioescuchas, para ti que le prendes a la radio a las 6 de la mañana, buenos días, señor Rob, que acompañas en los trancazos musicales, es viernes y el cuerpo lo sabe. Bueno, todos los espacios, yo te agradezco de corazón, espero que estés ahí cuando regrese, y por supuesto, ya con la pila recargada. Hoy por lo pronto me despido, pero de verdad, con mucho pesar. Soy Jacinto Cabrera, el Flaco, y me puedes encontrar en redes sociales, Jacinto con C de casa, Cabrera con doble A en Facebook. Como ya lo sabes, en el 100.3, próximamente, de tu FM. Hasta entonces, cuídense. Tengan además buena noche. Te quedas con los clásicos de la raza de aquí hasta las 4 de la mañana, que llegan puras de ayer románticas, y a las 6 llega Reina García para acompañarte con Buenos Días, Señor Ro. Toda la programación a través de FM Centro 100.3, conectando.

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de lunes. Estamos iniciando esta semana, señoras y señores. Son las 6 de la mañana con 7 minutos. Bienvenidos a este 10 de agosto, año 2026. Y que hoy los dioses conspiren para que tengamos un día más que excelente. Y así va a ser. 241-114-9821, 6 de la mañana, 7 minutos. Y bueno, pues nos vamos a las efemérides destacadas tal día como hoy, recordando sin duda alguna, bueno, pues aconteció.

0: hecho, se casó con Spector, del que se divorciaría en 1974 tras episodios de pues malos entendidos, malos tratos y mucho más, que también ha grabado sin duda, bueno, pues cosas en solitario, pero sin duda la época más recordada de Veronica Ronette ha sido The Ronettes con Ronettes. Así que bueno, pues esta rolita maravillosa que hoy nos trasladó a esa década increíble de los 60. Be My Baby. ¿Qué tal, Increíble, ¿no? Y bueno, pues hablando precisamente de décadas increíbles, y cuando el rock and roll estaba haciendo sus primeras apariciones, sin duda alguna, cuando son las 6 de la mañana con 9 minutos, hoy también recordamos 10 de agosto 1955, dos semanas después de llegar al top 10 de Remnant Blues. Bueno, pues nada más ni nada menos que la lista Billboard se abre para Maybelline del señor Chuck Berry, que entra a la lista del pop en el puesto número 23, alcanzando el puesto número 5, considerada uno de los sencillos pioneros de rock and roll y el más recordado, sin duda alguna, del señor Chuck Berry. Así que imagínate nada más, bueno, pues haciendo alarde de la presencia histriónica de este hombre tan, tan maravilloso, y que hoy, bueno, vamos a tener la oportunidad de escucharle. 6 de la mañana con 10 minutos, no olvides ponerte en contacto, recuerda, tú también armas la programación y solo tenemos un bloque para ti, así que aprovéchalo desde ya. 241-114-9821. Son las 6 de la mañana con 10 minutos, démonos prisa para escuchar a Maybelline del señor Chuck Berry esta mañana en Buenos Días, Señor Rock.
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1: ¿Qué tal, eh? Amanecieron bien románticos. Muy bien. Y bueno, pues tuvimos esta rolita, Philosopher. ¿Qué tal, eh? Nada más ni nada menos que The Yellowstone and Boys, ¿eh? Muy bien, señor Junior. Yo creo que para empezar el día, bueno, vale la pena estar algo romántico. Saludos para Mari, para el buen Ramo, por supuesto. Gracias por quedarse con nosotros. Terminación número 9958, también excelente postal esta mañana. Terminación 4640, gracias. Un abrazo, Mari, sí, su hermano, muy romántico el día de hoy. Que les vaya muy bien en este día, por supuesto que sí, así va a ser. Y muy buenos días a mi querido sobrinazo adorado. Ya nos pidió una canción de Bryan Adams, Somebody, qué buena canción. Bueno, pues vamos a escucharla, claro que sí. 6 de la mañana con 19 minutos, gracias por conectarse con nosotros. Y no te lo puedes perder, ya viene la historia musical estupenda el día de hoy. Espero que les guste para recordar y volver a vivir, por supuesto, a los pioneros de rock and roll en México. Así que vámonos con más música. Bryan Adams, los señores de Steel Heart y Mago de Oz. Y por cierto, que el rock and roll los acompañe. 6 de la mañana, 20 minutos.

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5: ¿Recuerdas cuando tu perro corría como loco detrás de una pelota? Saltaba el sillón de un brinco y te recibía en la puerta con una energía que parecía no tener fin. Un día te das cuenta de que ya no corre tan rápido, que le cuesta trabajo subir las escaleras, que duerme más y come menos. Tu lomito está envejeciendo, y así como él te acompañó toda la vida, ahora te toca a ti acompañarlo a él. Lo primero que hay que saber es que la vejez no es una enfermedad. Es un estado fisiológico natural que atraviesan todos los seres vivos, incluidos nuestros compañeros de cuatro patas. Pero ojo, no a todos los perros les llega la vejez al mismo tiempo. Los de raza grande, como un pastor alemán o un labrador, se consideran adultos mayores a partir de los 6 o 7 años, porque celularmente se desgastan más rápido. En cambio, los de raza pequeña, como un chihuahua o un poodle, pueden no entrar en esta etapa sino después de los 10 años. Cuando tu perro envejece, los cambios no solo son de comportamiento. Su cuerpo también se deteriora. Si no se cuida adecuadamente, puede desarrollar sarcopenia, que es la pérdida progresiva de masa muscular. Esto le provoca dolores crónicos, debilidad en las patas y dificultad para levantarse o mantenerse de pie. Y el problema va más allá de las piernas. El músculo no solo sirve para caminar, también produce sustancias llamadas mioquinas, que ayudan al metabolismo y facilitan la comunicación entre el cerebro y el hígado. Cuando el músculo se pierde, todo el organismo se resiente. Además, pueden aparecer padecimientos como insuficiencia renal crónica, artritis y hasta algo parecido a la demencia senil humana, que los veterinarios llaman síndrome de disfunción cognitiva canina. Sí, los perritos también pueden olvidar dónde está su plato o desorientarse en su propia casa. Ahora, la buena noticia. Hay mucho que puedes hacer para mejorar su calidad de vida. Llévalo al veterinario al menos cada 6 meses y pide que le hagan estudios de sangre, porque el diagnóstico temprano es clave para que cualquier tratamiento sea eficaz. Mantén al día su vacunación y desparasitación. Cambia sus croquetas por unas formuladas especialmente para perros maduros, con menos proteína. Límpiales los oídos y báñalo una vez al mes. Déjale juguetes para que se entretenga y mantenga la mente activa. Y sobre todo, no lo obligues a hacer cosas que ya se le dificultan. Tenle más paciencia. Sácalo a pasear periódicamente, pero a su ritmo. Y dale el cariño que siempre mereció. Tu perro te acompañó en tus peores días sin pedir explicaciones. Ahora que le toca a él caminar más lento, es tu turno de ajustar el paso. Estos bellos seres han sido nuestros compañeros durante mucho tiempo y merecen que aumentemos los cuidados en su comida, en su ejercicio, en sus visitas al médico y en cómo los tratamos. Porque un lomito viejito no necesita que le devuelvas la juventud. Necesita que lo cuides con la misma lealtad que siempre te dio. Con con información del doctor Marco Antonio de Paz Campos, director del Hospital de Pequeñas Especies de la FES Cuautitlán de la UNAM. Un guión de Leonardo Santiago, con información del portal Ciencia UNAM. Les saluda Mónica Genis.
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0: las 6 de la mañana y 40 minutos y hoy en la historia musical quiero que por favor chequen esta canción y se pongan a pensar un poquito a qué les suena, qué les recuerda esta canción.
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precisamente una rolita que sonaba en aquella década en donde el señor Enrique Guzmán, bueno, pues era la voz cantante de los Teen Tops y se llamaba Presumida. Bueno, pues básicamente es la misma canción esta que te voy a poner a continuación. Chécate el dato. No sé.

Así es, siendo justamente, bueno, pues una de las canciones más icónicas de los Teen Tops, grabada originalmente en 1961 por su segundo álbum de estudio de la mano del sello Columbia México. El tema es una adaptación en español de High Class Baby, este sencillo debut lanzado en 1958 por la estrella británica Cliff Richard junto a su banda The Drifters, que luego conocimos como In the Shadows, o The Shadows más bien. Y bueno, pues esta canción que estamos escuchando en la voz de Enrique Iglesias, la verdad es que cambió totalmente la letra, porque, bueno, pues en esta canción, la versión original en inglés hablaba sobre un joven enamorado de una chica de clase alta que intentaba impresionar. Para la versión en español, la letra fue reescrita con ingenioso choque cultural juvenil. El tema se convierte precisamente de inmediato en todo un éxito masivo en toda Latinoamérica y en España, y ayudó a consolidar la carrera solista de Enrique Guzmán y definió sin duda alguna el sonido del rock clásico en español. Hasta la fecha es considerada una de las piezas fundamentales para entender los inicios de la cultura juvenil y el movimiento del rock and roll en nuestro idioma. Pero una cosa que yo quisiera añadir es que esta versión en español precisamente de Enrique Iglesias, Enrique Guzmán, pues habla precisamente de todo aquello que estaba sucediendo y que además, bueno, pues venía consolidándose. Y mientras los demás grupos en México miraban a Elvis Presley, a Chuck Berry y a otros precisamente para versionar su música, versionar su canción, bueno, pues los Teen Tops veían hacia Inglaterra, y fue hasta que Ian Sowells, compositor de este tema, interpretado por Cliff Richards, bueno, pues les encantó, cambiaron la letra y este fue, bueno, pues sí, un súper, súper éxito. ¿Qué les parece?

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7: Y la comezón musical esta mañana, 10 de agosto 2026. Nos vamos a recordar la década de los 90, justamente el año 1992, cuando los señores de Def Leppard comienzan su gira por Norteamérica. Y imagínate nada más, 248 conciertos. ¿Qué tal? Llamada 7-Day Weekend World Tour, allá comenzando en el Madison Square Garden en Nueva York. Y una de las canciones favoritas de su servidora, sin duda alguna, es Our Mark Down It. Y una de estas maravillosas canciones de Def Leppard, bueno, pues iban a sonar en todo lo alto. Así estamos despidiendo esto que es Buenos Días, Señor Rock. Muchísimas gracias por acompañarnos. Gracias por tomarnos de Rinton, sin duda alguna. Y hoy te quedas con la programación como todo el día y todos los días en FM Centro 100.3. Siempre éxitos. Tenemos una cita hoy, 6 de la tarde. Un beso. Hasta entonces. Bye, bye.

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¿Qué tal? ¿Cómo están? Bienvenidos y bienvenidas a la primera emisión de Centro Informativo. Hoy es lunes 10 de agosto de 2026. Mi nombre es Dolores Mercado. Le invito para que se quede con nosotros e inicie el día, la semana, bien informado. Le recuerdo que en este espacio, bueno, usted no escucha la voz de Eric Fernández porque se ha tomado un merecido descanso. En próximos días estará de vuelta, seguramente con la batería al 100 y pues todo ideas renovadas para precisamente pues incorporarse a este espacio informativo y a todas sus responsabilidades dentro de FM Centro. Oiga, yo quiero agradecer la selección musical que hizo el productor. La verdad es que no le encontré ninguna relación a nada que tenga que ver con fechas, días o demás, pero me parece que pues es una selección que levanta el ánimo por si ustedes de los que el lunes lo comienza con un poquito más de trabajo, cuesta más levantarse, y si de repente sabemos que en casa están los jóvenes o los niños de vacaciones y esto altera nuestra rutina, de repente si dices, ¿por qué no te quedas un poquito más en la cama? Bueno, pues no, hay que cumplir con las responsabilidades y hacerlo de la mejor manera, con la mejor de las voluntades, de la intención, para que todo fluya. Así es que si usted, como yo, como allá en cabina, continúa pues laborando de manera normal, a pesar de que hay quienes sí está de vacaciones, pues a ponerle buena cara y a sacar adelante las responsabilidades que nos toca. Hoy quiero comenzar este espacio informativo pues recordando una fecha que se conmemoró el día de ayer, el Día Internacional de los Pueblos Indígenas, una fecha instituida a nivel mundial precisamente para visibilizar la gran diversidad cultural, idiomática, de conocimientos y lo que se ha llamado saberes ancestrales que hay en el mundo. México tan solo es una gran muestra de esta diversidad cultural de los pueblos originarios. En Tlaxcala tenemos dos culturas predominantes, la náhuatl y la otomí o yumú, de la cual, por cierto, pues bueno, de ambas se ha advertido desde hace tiempo pues de el peligro en el que se encuentra específicamente la lengua materna, porque en el caso de la lengua náhuatl sí hay algunos textos que podrían utilizarse para preservar su habla, para conservarla. En el caso de la lengua yumú no lo es tanto, y se ha dicho pues que hay menos de 100 personas hablantes de esta lengua, al que se transmite de manera oral, no hay otra manera, y precisamente por la falta de textos, por la dificultad que ha implicado esta lengua materna. Sin embargo, además de comunidades nahuas y otomíes, el INEGI reporta en nuestro estado también hablantes de otras lenguas maternas como el totonaco, el mazateco, el mixteco y el zapoteco. Son trabajos que se han realizado justamente para documentar lo que son los pueblos originarios, los pueblos indígenas. También se ha trabajado recientemente en el reconocimiento legal que se da a estas comunidades que ya cuentan en algunos casos con personalidad jurídica, casos muy específicos o emblemáticos en el caso de Tlaxcala, en el estado de Tlaxcala, es San Isidro Buen Suceso, San Felipe Sultepec y Tizatlán. Por supuesto, ha cambiado mucho, me parece, la visión que se tenía de estas culturas originarias, porque yo recuerdo hace 4 años tuvimos la oportunidad, el productor Jonathan Zamora y una servidora, de platicar con un hablante de lengua yumú en Ixtenco,
lo que se ha denominado este último reducto otomí en el estado de Tlaxcala, y pues señalaba esto, cómo ha cambiado la visión, la perspectiva, que antes ser miembro de un pueblo originario era incluso motivo de discriminación, y muchas veces los mismos hablantes de lenguas maternas preferían no aprender de los abuelos, de los padres, precisamente para evitar el estigma y la discriminación. Hoy se ve de manera diferente, se reconoce la riqueza, la gran valía que tienen los pueblos originarios, los pueblos indígenas en todo el mundo, y pues estos saberes ancestrales, desde el conocimiento de la naturaleza para trabajar, para labrar las tierras, hasta el mismo conocimiento para la elaboración de artesanías, para el aprovechamiento de recursos naturales en la elaboración de artesanías, que bueno, ha sido de lo que nos ha distinguido a nivel internacional. Las visitas, los visitantes extranjeros valoran incluso el trabajo artesanal, la técnica del pepenado propia de Ixtenco, por supuesto, está evaluada en pues lo que representa todo el tiempo de trabajo, la dedicación, la dificultad en el manejo de los textiles. Y a veces uno que es pues parte de esta comunidad, parte de este estado, pues no le da el valor necesario que tiene, que merece el trabajo artesanal de nuestros pueblos originarios. Y precisamente por eso quiero terminar.

0: una de las zonas muy conocidas en Puebla, Paso de Cortés. Y pues en este afán de revalorizar lo propio y de desplazar un poco algunas cuestiones, como precisamente el reconocimiento a este español Hernán Cortés y su influencia en la conquista de el territorio que hoy conocemos como México. Bueno, señalaba que pues más que dar ese nombre a esa zona, pues esa zona también había sido paso de comunidades indígenas. Entonces, pues proponía, o propuso mejor dicho, el cambio de Paso de Cortés a Paso de los Pueblos Indígenas, bueno, con un nombre mucho más largo. ¿Qué opina? Le invito a que pues se comunique con nosotros, 241-114-9821, nos envíe una nota de voz, un mensaje de texto, lo que guste compartir con nosotros y que nosotros podamos compartir también con nuestro auditorio a través de redes sociales. También, si podemos ser el canal de comunicación, el enlace con algunos municipios, pues con mucho gusto. Nos dicen justamente a través de 241-114-9821, buenos días, qué gran canción, me recordó tiempos añejos y muy divertidos, la canté completa. Pues por supuesto, sí, para quienes la vivimos en su pleno auge, nos remontó a otras épocas. Gracias, Terminación 3247, saludos. Voy a invitarle a que se quede con nosotros para que esté bien informado, sea parte de este espacio informativo, pero antes también quiero recordarle que Autoclick es la empresa concesionaria de 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Así es que de esta manera, si no hay otra indicación de producción, comenzamos. Gobierno estatal prepara plan B para instalar el polo de desarrollo de economía circular. Fotomultas reducen en 33% las infracciones por exceso de velocidad en Tlaxcala. Seguro Agrícola atiende a más de 40.000 hectáreas afectadas por fenómenos climáticos en el estado. Designan a Maximino Hernández Pulido como titular de la notaría en Chautempan. Y encabeza la gobernadora Lorena Cuellar la Jornada Nacional de Reforestación. Tlaxcala planta más de 80.000 árboles.
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2: El pronóstico del tiempo. Buenos días, auditorio.

0: Para este lunes, 10 de agosto, tendremos cielo parcialmente nuboso esta mañana, con temperaturas alrededor de 15 grados Celsius. Por la tarde, tendremos lluvia débil con cielo parcialmente nuboso y con temperaturas en torno a los 22 grados Celsius. Durante la noche, habrá lluvia débil con cielo parcialmente nuboso, con temperaturas cercanas a los 15 grados Celsius. Vientos del noreste a lo largo del día, con una velocidad media de 5 kilómetros por hora.
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0: con 18 minutos. Estamos de regreso en la primera emisión de Centro Informativo. Antes de ir con Hugo Paredes, que ya está listo en la línea telefónica, le comparto este mensaje. Nos dicen: buenos días, licenciada Dolores, espero que se encuentre muy bien. Así es, muchas gracias. Tonalhuayotl, compañía de danza de Tlaxcala, envía un mensaje como reconocimiento a las comunidades originarias tlaxcaltecas por el Día Internacional de los Pueblos Indígenas, por honrar la fuerza espiritual y la memoria viva de sus danzas religiosas y, bueno, especifica basarios, negritos, tocotinas, naquitas, moros y cristianos, bailadores de San Juan, segadores, toriteros, vaquería, etcétera. Estas danzas se han mantenido como una ofrenda y celebración desde tiempos anteriores a la Revolución Mexicana, transmitidas por generaciones de indígenas y mestizas, en diversas comunidades del estado. Cada movimiento, cada música, cada indumentaria y cada parafernalia son testimonio de una herencia que no se extingue. Gracias a estas danzas preservamos nuestra identidad colectiva y religiosa y reafirmamos que la tradición es raíz y un compromiso por preservar. Hoy celebramos que Tlaxcala sigue danzando con la voz de sus pueblos, manteniendo encendida la llama de su historia y espiritualidad. Nuestro respeto y reconocimiento para todos quienes integran estas comunidades originarias. Atentamente, el maestro Pilar Javier Castro, a quien envío un saludo y por supuesto también mi reconocimiento y admiración, porque es una de las personas más comprometidas con no solamente con la danza, sino con la investigación, con la difusión, con la promoción, y es lo que falta en todas las áreas culturales, me parece, para mantener vivas estas expresiones que, si bien en algunos casos han ido transformándose, se han ido añadiendo elementos, bueno, la raíz de todas estas expresiones es lo que da identidad a un pueblo, al pueblo tlaxcalteca, a través de las diversas comunidades indígenas. Pues muchas gracias, maestro Pilar, y por supuesto nuestro reconocimiento también para la labor que usted realiza. Por otro lado, le agradezco a quien se ha comunicado al 241-114-9821. Nos comparten imágenes de una calle que está en condiciones bastante deterioradas y nos dicen: hola, buenos días, por favor no dé mi terminación, pero después de 3 semanas que el honorable ayuntamiento de Apizaco diera el banderazo de repavimentación en avenida Pinos, luce así, abandonado. Y nos tocó pasar por esa zona el viernes, precisamente. Hay que rodearla porque no se puede en algunos casos ni siquiera ingresar, está todo en terracería. No se puede en algunos casos ni ingresar porque la diferencia entre la calle, la normal, la que sí está por el momento funcional, tiene una altura de diferencia que pudiera provocar, si un vehículo trata de ingresar a esta terracería, pues daños al mismo. Así es que hay que tener mucho cuidado. La semana pasada Rosario Grada quedó de buscar precisamente a quien nos pueda informar de qué es lo que está pasando, por qué se ha detenido la obra, si ya se había comenzado. Y por otro lado, esperamos tener esta información lo más pronto posible y por supuesto dársela a conocer. Nos dicen: buenos días, señorita Dolores, muy buenos días. Por favor, ayúdeme a reportar los semáforos donde está el Oxxo en Jardines, la Gran Bodega y Farmacias del Ahorro. Vayan ya, vamos ya para casi un mes que no funcionan. Gracias y excelente día. Gracias, terminación 2269. Con mucho gusto vamos a pasar este mensaje al ayuntamiento que corresponda. Muchas, muchas gracias. Le invito para que haga lo mismo, haga lo propio, 241-114-9821, y se ponga en contacto con nosotros. A quien saludo ya de plano en la línea telefónica es a Hugo Paredes. ¿Cómo estás, Hugo? ¿Cómo estás iniciando la semana? Esta información me parece de suma relevancia porque ya se está confirmando que no es únicamente San Pedro Ecatepec, aquí en Atlangatepec, la opción para instalar este polo de desarrollo de economía circular, el lugar donde se va a depositar como fin último los desechos que se generen en el estado luego de que en unos meses se espera inevitablemente el cierre de los únicos dos rellenos sanitarios que están funcionando en este momento. Hugo, te escuchamos con mucha atención. Buenos días.
1: Gracias, valores auditorio, buenos días. Así es, pues el gobierno del estado ya contempla un plan B para la instalación del polo de economía circular en caso de que los estudios técnicos y ambientales determinen que en San Pedro Ecatepec, municipio de Atlancatepec, no es un sitio viable para desarrollar el proyecto. Así lo informó el secretario de Medio Ambiente, Pedro Aquino Alvarado, quien no reveló aún cuál sería este lugar donde, en todo caso, que no se llegara a concretar, se podría instalar este nuevo polo de desarrollo. El funcionario señaló que actualmente se realizan estudios específicos en el polígono propuesto para determinar sus condiciones y garantizar que la decisión sobre la ubicación del proyecto tenga sustento técnico. Reconoció que los trabajos avanzan más lento de lo previsto debido a dificultades para ingresar equipo especializado. Escuchemos.
2: Realmente, si los resultados de los estudios nos dicen que San Pedro Ecatepec no es adecuado para esto, ¿van a cambiar el proyecto? Por supuesto que sí. Y lo decimos hoy por si nos apoyan a publicarlo. Si los estudios nos dicen que no es correcto San Pedro Ecatepec, no será en San Pedro Ecatepec. Pero necesitamos hacer estudios técnicos y lo ofrecimos a la ciudadanía. Díganos con quién ustedes se sentarían confiados de que hicieran los estudios. ¿Con la UNAM? ¿Con alguna consultoría privada? ¿Con la UAT, que tiene muy cerca la Facultad de Ciencias Ambientales? ¿Con quien quiera la gente?
1: Aquino Alvarado reconoció que existe desconfianza entre habitantes de la zona debido al manejo que históricamente se ha dado a los residuos, particularmente por la cercanía del tiradero a cielo abierto ubicado en ese ejido, en ese municipio. Consideró que esta situación ha dificultado incluso el ingreso de personal y equipo para realizar los estudios necesarios, los cuales ya mencionó y confirmó que se están desarrollando. El secretario sostuvo que la intención del gobierno estatal es contar con información técnica que permita determinar si ahí en San Pedro Ecatepec es adecuado para albergar este polo de economía circular y en su caso justificar técnicamente la búsqueda de otra ubicación. Escuchamos.
2: Pero estamos avanzando más lento de lo que quisiéramos. ¿Por qué? Porque nos interesa darle a la ciudadanía la certeza. Y que entonces sí, nos puedan decir como medios de comunicación, este estudio está mal interpretado, este estudio nos hace pensar que en otro lugar podría ser mejor. Pues hagámoslo. Pero sí, nos ayudaría mucho a avanzar. Incluso, si nos dice la gente, no lo queremos en San Pedro Ecatepec, pues ponemos a hacer los estudios y entonces a lo mejor ya tenemos la razón para que no sea en San Pedro Ecatepec. Tenemos un plan B, pues nosotros no paramos de trabajar, siempre estamos pensando cómo poder solucionar estos aspectos.
1: Finalmente, Aquino Alvarado afirmó que el gobierno del estado continuará trabajando para encontrar una solución al manejo de los residuos y avanzar hasta la economía circular, por lo que ya pues esta ubicación definitiva del polo dependerá de los resultados de los estudios y de la viabilidad técnica del sitio. La información, Dolores.
0: Hugo, del diálogo que puedan establecer o entablar autoridades y pobladores, porque me parece que la renuencia que han mostrado en Atlangatepec pudiera reproducirse en cualquier otro municipio donde digan, bueno, vamos a empezar con los estudios técnicos para ver si es factible o no la instalación. La comunicación es fundamental y sobre todo tener pues una habilidad que no... dicho con todo respeto, no todos los funcionarios tienen, que es la de sensibilizar a quien esté escuchando para lograr que se acepte o no determinado proyecto. Ya ábrelo a cualquiera, no solamente a este, que es delicadísimo por lo que implica pues precisamente ser el confinamiento final de los residuos sólidos que se generan en todo el estado, toneladas diarias que se depositarían en este polo de desarrollo de economía circular, ¿no?
1: Sí, de hecho el propio secretario y las autoridades han reconocido que a nadie le gustaría que le depositaran su basura en su municipio y menos cerca de su casa, ¿no? Entonces, aquí el planteamiento, la necesidad que del gobierno del estado y de esa obligación también de informar, de transparentar, sobre todo informar bien a la ciudadanía, a la población, las poblaciones, cómo va a operar todo eso, ¿no? Entonces, Ese ha sido uno de los mayores retos que tiene la administración estatal para informar, para acercarse, para tener estas mesas de diálogo, informar cómo está este proyecto, porque en fin, ¿no? En cualquier municipio, localidad, donde le anuncien que van a instalar un polo de economía circular y basados a veces muchas veces en la desinformación, pues eso genera, ¿no? Desinformación genera
0: desconfianza,
1: desconfianza, ¿no?, de las propias autoridades, ¿no? Por no conocer a detalle bien este proyecto. Ya lo anunció el secretario, hay un plan B, no lo mencionó dónde pudiera estar, pero están los trabajos mientras se realizan estos estudios técnicos ahí en Ecatepec.
0: Sí, y mientras sigue avanzando el tiempo, e insisto, pues se llegará el momento en que inevitablemente tengan que cerrar los lugares donde actualmente se depositan los camiones recolectores, la basura generada diariamente, y pues si no hay en uno o en otro lugar un sitio para este confinamiento, estaremos en serios, serios problemas, Hugo.
1: Sí, y sobre todo los tiempos se acortan, ya se están clausurando dos, o ya sí, están clausurando estos dos centros de disposición, el de Panotla y el de Huamantla, y el de Calpulalpan es uno de los próximos, no en estos meses, sin embargo, ya los tiempos se acortan, sobre todo porque estos centros de disposición, los cuatro centros, o los dos que restan, deben estar ya clausurados ya a más tardar de antes de 2030.
0: Pues sí, veremos qué es lo que pasa, estaremos muy pendientes y seguramente en el resto de los municipios también estarán muy pendientes de observar si llegan o no a realizar estudios técnicos. Insisto, el diálogo, el entendimiento es fundamental para evitar la confrontación. Hugo, vamos a hacer una pausa, regresamos de inmediato contigo, no te nos vayas, por favor.
1: Estamos atentos, gracias.
0: Y como decía, vamos a hacer una pausa, nada más antes comparto este mensaje. Nos dicen, buenos días, solo para comentar una nota, donde dice que quieren techar la Plaza de Toros con una inversión de 20 millones de pesos. En mi opinión, siento que le taparán esa hermosa vista que se ve al cielo cuando está uno ahí. Pues ese es también un espectáculo cuando llueve o hay golondrinas. Me gustaría que lo sometieran a votación pública dentro de su noticiero y comentar las opiniones de los apizaquenses. Gracias y feliz inicio de semana. Gracias, Terminación 0694. Sí, pues son de esas decisiones que quizá en un sistema, en un régimen de gobierno democrático o que se dice democrático, gustaría en algunos casos que se sometiera a consulta. Sin embargo, pues esta situación ya es una determinación tomada, fue aprobado en sesión de cabildo la semana pasada y recuerde usted también que fue una propuesta de campaña del actual presidente municipal, el techar la Plaza de Toros. Pues se trata incluso, me imagino, de proteger justamente cuando estos fenómenos naturales, climáticos se presentan y hay pues una incidencia directa en la realización de la fiesta o de la corrida en ese momento. Le agradezco muchísimo la sugerencia, le invito para que a través de esta línea 241-114-98-21, como propone la terminación 0694, pues nos cuente qué es lo que opina acerca de esta acción de gobierno, una inversión de 20 millones de pesos para techar la Plaza de Toros, la monumental Rodolfo Rodríguez, el PANA, aquí en Apizaco. Hacemos una pausa y regresamos.
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4: Muy buenos días, amable auditorio. Si usted está viajando con dirección a la ciudad capital de Tlaxcala, tome sus precauciones y llegue de acuerdo a la aplicación de tráfico esta mañana, lunes 10 de agosto. Se encontrará con tránsito lento en la carretera Ocotlán-Santana-Chautempan a la altura del Issste. Misma situación para la San Martín-Texmelucan-Tlaxcala a la altura del Trébol con dirección hacia la ciudad de capital. Principalmente maneje con cuidado en la avenida Universidad a la altura de la clínica 1 del IMSS. Si usted lo prefiere, busque vías alternas. Mientras tanto, en el programa Hoy No Circula estará aplicando con normalidad para autos y motocicletas con engomado color amarillo, placas terminadas en 5 y 6 que tengan holograma de verificación 1 y 2. Excelente inicio de semana.
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4: Muy buenos días, amable auditorio. Si usted está viajando con dirección al municipio de Apizaco, tome sus precauciones ya que de acuerdo a la aplicación de tráfico, esta mañana, lunes 10 de agosto, se acaba de registrar un percance en la carretera Federal México-Veracruz a la altura de Santa Úrsula. Si usted lo prefiere, busque vías alternas. Además, al interior del municipio, maneje con precaución en la Apizaco-Tlaxco a la altura de la maquinita. Le recordamos que esta intersección se encuentra con tráfico lento la mayor parte del tiempo y del día. Si usted lo prefiere, al interior del municipio, busque vías alternas. Recuerde que la avenida Juárez aún se encuentra parcialmente cerrada por trabajos de reencarpetamiento. Además, extreme precauciones en los cruces del tren, ya lo sabe, en los bulevares principales de la ciudad rielera de Apizaco. Que tenga excelente día.
0: Las 7:37, regresamos a esta primera emisión. Le agradezco sus mensajes. Nos dicen, Dolores, buenos días. Eso de gastar 20 millones de pesos para techar la Plaza de Toros, mejor que arregle las calles, la carretera que va a Texcalaco o cualquier otra vía. Las calles están intransitables, nos dice la terminación 7976. Muchas gracias por su comentario. Pues sí, es una inversión también importante la que se necesita en vías terrestres, en vías carreteras, no solo para el mantenimiento, en el caso de otras que ya no tienen remedio, que hay que quitarlas y empezar de cero, pues también, ¿no? Es terrible. En esas que no tienen remedio, pues ahí está una opción. Insisto, ya esto es una decisión tomada. Así lo aprobó el Cabildo y fue una propuesta de campaña de el actual presidente municipal. Vamos a continuar con la información. Seguimos con Hugo Paredes, como le adelantaba. Cambiamos de tema. El Seguro Agrícola atiende a más de 40,000 hectáreas que ya han resultado afectadas por fenómenos climáticos aquí en el estado. Hugo, ¿de qué cultivo se trata y qué fenómenos son los que causaron estos daños? Te escuchamos.
1: Así es, Dolores, esto lo dan a conocer la titular de la Secretaría de Impulso Agropecuario, Aguilera Gisela Lucero Cepeda, que informó que más de 40,000 hectáreas de cultivos han resultado afectados por lluvias, sequía y granizadas en Tlaxcala. De acuerdo con la dependencia, los apoyos han alcanzado a productores de 42 municipios y contemplan cultivos como la cebada, durazno, frijol, haba, maíz y trigo. Escuchamos.
14: De acuerdo a los fenómenos meteorológicos, el seguro agrícola para atender los siniestros en el estado, se han apoyado a más de 170 ejidos, a productores beneficiados más de 30,990 productores, en hectáreas apoyadas que fueron siniestradas más de 40,756. Con tipos de cultivo como cebada, durazno, frijol, haba, maíz y trigo, con una cobertura de 42 municipios y en un monto de indemnización de más de 61 millones de pesos.
1: La funcionaria agregó que el esquema de apoyo tuvo una modificación para este año, luego de los planteamientos realizados por productores durante los foros regionales y el foro estatal campesino, donde se expusieron las necesidades del sector ante las afectaciones del campo. El ajuste contempla un incremento en el monto por hectárea y la incorporación de nuevos cultivos que anteriormente no estaban considerados dentro del esquema de atención. Escuchamos.
14: También quiero comentarles que en el foro estatal campesino, nuestra gobernadora, pues al escuchar dentro de los foros regionales, que la gente pues obviamente comentaba del apoyo que de 1,500 pesos que estábamos apoyando por hectárea, ella decidió incrementar a 2,100 pesos por hectárea. Y también con la incorporación de nuevos cultivos, como son el tomate verde, el brócoli, el amaranto y la avena.
1: Para acceder al grupo, al seguro agrícola, los productores que hayan sufrido algún siniestro deben presentar el aviso correspondiente ante la autoridad ejidal para posteriormente realizar una verificación directamente en el terreno afectado. Con esa información se integra el expediente y se continúa con la valoración para determinar el apoyo que corresponda. La información, Dolores.
0: Bueno, pues todavía, ese es el problema. Todavía estamos, digamos, ya en la parte final del ciclo agrícola primavera-verano, en el caso de los cultivos, del cultivo de maíz, y se está expuesto pues a cualquier fenómeno atípico que pueda dañar los cultivos y que resulte en mayor solicitud de aplicar este seguro agrícola. No hay nada dicho, no hay nada concluido en este tema, ¿no, Hugo?
1: Así es, Dolores. Desafortunadamente, el cambio climático pues ha afectado al mundo y Tlaxcala no es la excepción, ¿no? Lluvias constantes, las primeras que se registraron en el año también fueron afectaron algunos cultivos, sobre todo en la parte norte, en la parte poniente. La sequía por la parte oriente de la entidad, así es que estamos expuestos ante esta situación y por ello pues decidieron también aumentar el número de hectáreas para cada campesino y también los cultivos, porque ya no se apoya nada más al maíz, a la cebada, al trigo, sino también ya lo ampliaron algunas hortalizas y eso también es benéfico para los campesinos, ¿no?, que uh-huh. están expuestos ante estos cambios que tú le hemos comentado.
0: Así es, y que en segundos, en minutos pueden cambiar pues la historia. Muchísimas gracias, Hugo.
1: Estamos atentos, gracias.
0: Nosotros continuamos con la información. Le comento que la presidenta de México, Claudia Sheinbaum Pardo, encabezó desde San Nicolás de los Ranchos, Puebla, la Jornada Nacional de Reforestación 2026, una movilización simultánea en las 32 entidades federativas que reunió a más de 241,000 personas para plantar más de 6 millones de árboles y realizar acciones de restauración en 32,000 hectáreas de territorio nacional. Tlaxcala se incorporó a este esfuerzo desde el municipio de Alzayanca, donde la gobernadora Lorena Cuellar Cisneros y la titular de la Secretaría Anticorrupción y Buen Gobierno, Raquel Buenrostro Sánchez, encabezaron las actividades estatales junto con comunidades, familias, brigadistas, autoridades de los tres niveles de gobierno y representantes de las Fuerzas Armadas y de la Guardia Nacional. En la entidad, más de 5,000 personas participaron en las actividades de reforestación en distintos puntos del estado y lograron la plantación de 80,495 árboles, además de realizar acciones de restauración en 1,060 hectáreas como parte de los esfuerzos para recuperar zonas forestales y fortalecer la conservación de los recursos naturales. Desde Alzayanca, la gobernadora Lorena Cuellar agradeció la participación de los tlaxcaltecas y destacó que la reforestación también implica cuidar cada árbol para garantizar su crecimiento y contribuir de manera efectiva a la recuperación de los ecosistemas. Cuellar Cisneros convocó a mantener esta tarea más allá de la jornada y a continuar trabajando de manera conjunta en la protección de los recursos naturales para que Tlaxcala siga siendo raíz de México y se continúe sembrando vida para las próximas generaciones. Por su parte, Raquel Buenrostro Sánchez destacó el papel fundamental de los pueblos y comunidades indígenas en la preservación del patrimonio natural y señaló que alrededor del 60% de la biodiversidad de México se concentra en sus territorios. La Estrategia Nacional contempló la plantación de especies adecuadas a las condiciones ambientales de cada región y la incorporación de nuevas herramientas para ampliar las labores de restauración. Como parte de estas acciones, en 13 entidades federativas se utilizaron drones para la dispersión de alrededor de 316,000 semillas. Y ahora vamos con Edwin Chiñas, porque plantean atender el analfabetismo y generar propuestas de política educativa para Tlaxcala. ¿Cómo está esto, Edwin? Muy buenos días, feliz inicio de semana.
15: Muchas gracias, Dolores, igualmente. Muy buenos días para ti, para todo el auditorio. Así es, y es que identificar las principales problemáticas que enfrenta el sistema educativo y convertir las propuestas surgidas desde distintos sectores en posibles políticas públicas son algunos de los objetivos del Foro Permanente de Educación, Diálogo y Articulación, señaló Emmanuel Coca de Jesús, ponente de este espacio. Explicó que los retos educativos abarcan diferentes niveles y sectores, desde la educación básica hasta la media superior y superior, por lo que considero necesario escuchar las perspectivas de estudiantes, docentes, empresarios y otros actores para encontrar de esta forma soluciones. Escuchemos.
16: Educativa. Pues la intención es que todos se sumen, que todos nos acerquemos en nuestras diferentes calidades, ya sea como personas comunes, trabajadores, y también hacerle llevar estas propuestas, estas ideas, estas discusiones a personajes que están en el ámbito político, para que también nos hagan escuchar.
15: Perfecto. El ponente señaló que el foro busca generar diálogo y discusión para identificar algunos de los problemas que enfrenta la educación en Tlaxcala y a partir de ello construir propuestas que puedan convertirse posteriormente en políticas públicas. De acuerdo con la información presentada por Alianza Educativa de Tlaxcala, el foro tendrá un carácter plural, académico, apartidista y propositivo y contempla reunir a docentes, investigadores, especialistas, estudiantes, profesionistas, empresarios, emprendedores y representantes de organizaciones sociales, entre otros sectores. Coca de Jesús agregó que uno de los objetivos es que las propuestas generadas lleguen también al ámbito político para que puedan ser escuchadas y de esta forma consideradas. Finalmente, al ser cuestionado sobre cuál debería de ser una prioridad educativa para Tlaxcala, el ponente señaló que el analfabetismo como uno de los principales problemas que requiere atención antes de avanzar hacia otras necesidades del sector. La primera temporada del foro contempla encuentros semanales entre agosto de 2026 y marzo de 2027 con la participación de especialistas de distintas áreas. La intención es que las aportaciones de estos encuentros sean recuperadas para construir un proceso acumulativo de conocimiento, diagnósticos y propuestas. Dolores, la información.
0: Identificando una vez identificando los problemas, las causas, pues se puede diseñar las políticas necesarias para tener resultados diferentes y abatir, en este caso, el analfabetismo. Edwin.
15: Así es, Dolores, y también llama la atención que este ponente en cuestión es un estudiante, o sea, entiende perfectamente de dónde podrían hacer todo esto y que le den voz a este tipo de personas, vaya que es válido.
0: Sí, sí, hay eco en las propuestas, por supuesto que sí. Edwin, te saludo más adelante, muchas gracias.
15: Nos escuchamos más al rato, Dolores.
0: Muchas gracias, y así será. Nos dicen, hola, buen día, no entiendo cómo un gobierno se preocupa por techar una plaza de toros, pudiendo preocuparse más por las calles del municipio. Saludos, saludos, terminación 9299, gracias por compartir su opinión. Para eso están estos micrófonos, y la línea de contacto es la 241-114-9821. Nos puede enviar notas de voz, nos puede enviar imágenes, videos, mensajes de texto, por supuesto. Estamos abiertos a sus opiniones. Muchas, muchas gracias. Vamos a hacer una pausa, son ya las 7 de la mañana con 49 minutos.
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6: Estamos de regreso, son las 7 de la mañana con 52 minutos. Un proceso del que le hemos dado cuenta aquí en Centro Informativo es, uno, pues la información acerca de las notarías que quedaron vacantes por diversas circunstancias, incluidas ahí pues el fallecimiento de los notarios titulares, y después el procedimiento de evaluación de este concurso al que se sometieron las notarías y que finalmente hace unos días pues ya comienzan a ocuparse estas vacantes. Maximino Hernández Pulido, el ex titular del Sistema Estatal de Seguridad Pública, pues finalmente asumió ya la notaría pública número 3, ubicada en Chiautempan. Hugo Paredes, te escuchamos con atención.
7: Gracias, Dolores, así es. La gobernadora Lorena Cuellar formalizó la entrega de la patente de notario público número 3 de la demarcación de la Atizabal y Uribe, con residencia en Chautempan, a Maximino Hernández Pulido, quien hasta el 15 de junio se desempeñó como titular del Secretariado Ejecutivo del Sistema Estatal de Seguridad Pública. El nombramiento fue publicado el pasado 7 de agosto en el periódico oficial del Gobierno del Estado, mediante el acuerdo de la Secretaría de Gobierno por el que se otorgó la patente al licenciado, si lo mencionan, al licenciado en Derecho Maximino Hernández Pulido. La designación ocurre menos de 2 meses después de su salida de la administración estatal y después de que el propio Hernández Pulido había señalado, al hablar de su permanencia en el gobierno, que la gobernadora Lorena Cuellar le había planteado acompañarla hasta la conclusión de su administración prevista para agosto de 2027. Sin embargo, su salida del Secretariado Ejecutivo se concretó el pasado 15 de junio, cuando dejó una de las posiciones estratégicas de la Administración Estatal en materia de seguridad. El nuevo encargado tiene como antecedente este proceso de evaluación como o para aspirante a notario realizado en 2025. El examen final del concurso de formación fue aplicado en agosto del año pasado con la participación de 13 aspirantes. Hernández Pulido fue uno de los 3 participantes que obtuvieron las calificaciones más altas y aprobaron la evaluación, junto con la entonces presidenta del Tribunal Superior de Justicia, Anel Bañuelos Meneses, y el secretario, todavía secretario, de Movilidad y Transporte, Marco Tulio Munívez de Monti. La información, Dolores.
6: Y también hace falta todavía por cubrir por lo menos 3 vacantes de notarios, ¿no?
7: Venimos conociendo que dos notarías, sí, de acuerdo a la última información, estuvo el titular o el representante de estas de notarías en Tlaxcala, estuvo en los diálogos circulares, manifestaba que decían que eran tres todavía las vacantes que existían. Entonces, por lo menos dos siguen aún todavía sin un nombramiento oficial.
6: Bien, pues seguramente podría haber pues noticias al respecto en los próximos días. Estaremos muy pendientes. Hugo, muchas gracias.
7: Estamos atentos, gracias.
6: Gracias. Gracias, y vamos ahora con Rosario Grada, porque nos tiene información justamente de aquí, del municipio de Apizaco. Analiza el ayuntamiento iluminar la Basílica de la Misericordia. Ya lo sabe, estas acciones que se han dado, sobre todo en la ciudad de Tlaxcala, donde ya se iluminó lo que es ahora el santuario de San José, la Basílica de Ocotlán, y que bueno, representan acciones encaminadas a fortalecer pues estos sitios como atractivos turísticos, y que en el caso de la Basílica de la Misericordia es uno de los templos más bellos en cuanto a arquitectura, me parece, y pues imagínate la iluminada, Rosario, es una noticia que se está en análisis, no hay todavía una determinación tomada al respecto. Rosario, buenos días.
8: Tienes toda la razón, estimada Dolores. Es un análisis que está, pues sí, valorando el Ayuntamiento de Apizaco el hecho de pues realizar el proyecto de iluminación. Y es que el alcalde de Apizaco, Javier Rivera Bonilla, aseguró que para antes de finalizar su administración, en 2027, se analiza la posibilidad de impulsar proyectos en materia de imagen urbana, entre ellos la iluminación de la Basílica de la Misericordia, la pavimentación de avenidas y calles, así como proyectos ecológicos relacionados con la plantación de árboles cuyas especies no afecten la acera, guarnición y pavimentación de la ciudad. Escuchemos.
9: Pues no me corresponde al municipio directamente, pero bueno, si queremos que realmente se vea bonito y tenga una mejor imagen, sí lo tenemos que hacer nosotros.
8: De igual manera detalló que la pavimentación de calles y avenidas será un compromiso cumplido al término de su administración. Sin embargo, hasta el momento no ha precisado cifras a invertir o vialidades por intervenir. Escuchemos.
9: Hemos avanzado muchísimo, vamos a seguir avanzando ahorita como se nos vaya permitiendo, pero faltan muchas calles que tengamos que pavimentar todavía. Se las vamos a ir dando poco a poco para que ustedes vayan viendo de aquí antes de que se acabe fin de año, que van a ir viendo todo lo que vamos a ir dando, los banderazos de inicio de obra y todo lo que vamos a ir entregando.
8: Por último, el director de imagen urbana, Manuel González Baez, ha entablado pláticas con la Universidad de Chapingo a fin de concretar proyectos en materia ecológica relacionados con la identidad y desarrollo del municipio de Apizaco. Escuchamos.
10: Mira, en cuestión esto del deterioro de los árboles, bueno, está en su madurez total, pero ha dañado muchísimo el pavimento, guarniciones, banquetas. Entonces es muy necesario que podamos hacer esos trabajos. Le adelanto que tengo pláticas con la Universidad de Chapingo, que ellos son muy expertos en toda esta parte. He trabajado ya algunas veces con ellos en otros proyectos referente a lo que es ecología, y estamos viendo para Apizaco qué le vendría bien en esa sustitución de lo que quitamos para poderlo sustituir, y como decías, responsables a futuro para que no creen esa raíz y que sin embargo tengan una vida útil de muchos años.
8: Dolores, el reporte.
6: Bueno, pues estaremos pendientes de lo que decidan en torno a esta propuesta. Rosario, te escuchamos en unos minutos más.
8: Claro que sí, Dolores, quedó pendiente. Excelente día.
6: Excelente día y buen inicio de semana también para ti. En otra información, durante la clausura de la Jornada de Formación y Profesionalización Docente Otoño 2026, en el Centro Cultural Universitario, el rector de la Universidad Autónoma de Tlaxcala, el maestro Alejandro Palma Suárez, afirmó que la docencia constituye el corazón mismo de la transformación universitaria. Ante los profesores congregados de las distintas facultades, el maestro Palma Suárez enfatizó que cada taller, conferencia y espacio de reflexión representa una oportunidad invaluable para renovar las prácticas educativas. Subrayó que la profesionalización es una acción clave para asegurar que los programas de estudio respondan a los más altos estándares de la exigencia institucional. Vamos a escuchar.
11: Con gran satisfacción, hoy clausuramos esta jornada de profesionalización y actualización docente, un espacio que ha reafirmado el compromiso de nuestra universidad con la excelencia educativa y con la consolidación de nuestro modelo humanista integrador basado en capacidades. Este esfuerzo se inscribe también en el plan institucional de mejoramiento acelerado que nos marca la ruta hacia una universidad más dinámica, más innovadora y más comprometida con las demandas de la sociedad.
6: Por su parte, el doctor Ángel Díaz Barriga, coordinador del Centro de Investigación Educativa de la UAT, impartió la conferencia magistral Docentes y Estudiantes en el Seminario de Integración de la Praxis. En su disertación, el especialista destacó que los significativos avances alcanzados por la máxima casa de estudios en este ámbito permitirán consolidarla como una institución referente en procesos de innovación educativa para el siglo XXI.
12: La idea de hoy es abordar una perspectiva que hemos podido de alguna manera construir de lo que estamos observando en el seminario de integración de la praxis profesional, un tema que distingue a la universidad. Esto es muy importante tenerlo claro. No todas las universidades tienen este proyecto. Lo que estoy diciendo es un rasgo del proyecto curricular de esta universidad. Pienso que como universidad hemos avanzado muchísimo.
6: Y bueno, con la culminación de estas actividades académicas, la Autónoma de Tlaxcala refrenda su compromiso con el fortalecimiento de la planta docente, asegurando un impacto directo en la excelencia informativa de sus estudiantes. Vamos a hacer una nueva pausa comercial. Le invito para que se comunique con nosotros al 241-114-9821 y sea parte de este espacio informativo.
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6: Las 8 de la mañana con 4 minutos. Regresamos con ustedes y regreso también con Hugo Paredes, porque nos tiene lista la información de este asunto. Las fotomultas han resultado eficaces porque se han reducido hasta en 33% las infracciones por exceso de velocidad en Tlaxcala, y esto tiene un efecto en cadena, Hugo, porque si se reducen estos casos de exceso de velocidad, también hay una alta probabilidad de que no se registren pues accidentes viales, accidentes carreteros, en los que el exceso de velocidad es uno de los elementos principalísimos, ¿no, Hugo?
7: Así es, y esto pues ha beneficiado sobre todo esta siniestralidad en las vías de comunicación, sobre todo en estas dos que tienen estas videocámaras, y donde ha permitido que pues los automovilistas reduzcan considerablemente la velocidad.
6: Obligados, porque hay que decirlo, es una situación que debiera ser parte de la conciencia, de la responsabilidad social que cada uno de los que toman el volante deben tener, y pues nada más, ¿no? Es simplemente, pues, motivados, entre comillas, por evitar la multa.
7: Sí, obligados o no motivados, ha reducido, ¿no? Eso es, creo que lo importante, reducir hasta en un 30% esta siniestralidad, es sin duda, pues, datos relevantes, pero sobre todo mencionaba el secretario que aún todavía están en pláticas con la federación para instalar este tipo de sistemas en otras vías de comunicación. Vamos a estar pendientes sobre todo dónde es oportuno colocar estos sistemas, estos dispositivos, para pues evitar y disminuir considerablemente estas cifras.
6: Sí, yo creo que tendrían que considerar pues las más peligrosas, hablando de las inmediaciones de Apizaco, la carretera que viene de Tlaxco-Tetla con dirección a Apizaco justamente es una de las que frecuentemente registran pues accidentes que han llegado a cobrar vidas humanas.
7: Sí, y sobre todo son tramos federales, ¿no? Y de ahí que se tenga todas esas pláticas con la federación para colocar estos dispositivos y pues que se disminuya con esta cifra.
6: Sí, la verdad es que en este caso, en el afán de disminuir los percances carreteros, disminuir la siniestralidad, como lo estás diciendo, pues no tendríamos que ver si son tramos estatales, federales, incluso en vías municipales habría que ver, ¿no? Por supuesto, se trata de las vías donde los vehículos alcanzan una mayor velocidad y el hecho de que transite transporte de carga pesado, yo creo que también tendría que tomarse en cuenta para determinar dónde se instalan, dónde más se podrían instalar estas cámaras.
7: Sí, son diversos factores que se deben tomar en cuenta, sobre todo en estas vías federales, y como tú lo refieres, pues por donde pasa transporte pesado, entonces ahí sí se debe determinar con diferentes lineamientos, diferentes condiciones para pues colocarlo e imponer una multa, ¿no? Pero vamos a ver si le da tiempo a esta administración, sobre todo porque mencionaba el secretario en su momento, tienen o mantienen esas pláticas para colocar estas cámaras y así pues disminuir estos porcentajes.
6: Sí, por supuesto. Ahora te escuchamos con todos los detalles, por favor.
7: Así es, Dolores, estas infracciones por exceso de velocidad disminuyeron un 33% desde la implementación del programa de detección para reducir los índices de siniestralidad, conocido como fotomultas también. Así lo informó el titular de la Secretaría de Movilidad y Transporte, Marco Tulio Munibe Temolsin. La estrategia entró en vigor, recordemos, el pasado 1 de febrero de 2024, y opera en vialidades como las autopistas Tlaxcala-Puebla y las carreteras Apizaco-Amajac, esto con el objetivo de reducir los riesgos asociados al exceso de velocidad y contribuir a disminuir los accidentes en estos tramos carreteros. Escuchamos.
18: Tenemos que disminuir la siniestralidad. Y ha funcionado. Ha funcionado, te doy un dato duro, que en el 2024 se infraccionaron 14.689 vehículos.

0: Es aplicables, la persona infraccionada cuenta con un plazo de 20 días naturales contados a partir de la fecha de notificación de la boleta de infracción para realizar el pago con un descuento del 50% sobre el monto de la infracción. Munibete Monse sostuvo que la finalidad de las fotomultas es preventiva y busca generar mayor responsabilidad entre los conductores para que respeten los límites de velocidad en las vialidades donde opera este sistema. Escuchemos.
1: El tema no es recaudatorio, es de prevención. Y nos duele, sí, nos duele, porque a mí ya me tocó. Y a familiares y amigos que llegan, oye, quítame la multa, ayudan. Yo quisiera tener la toallita mágica, quítensela, ¿no? Pues no se puede, porque si no la tengo que pagar yo. ¿Sí? ¿Por qué? Porque primero eso entra a finanzas. Y si yo firmo, mi amigo Pablo, quítenle la multa. Y entonces pues, me llega la auditoría, Marco, ¿por qué condonas? ¿Por qué? Pues la pagas.
0: El titular de la Secretaría señaló que las sanciones deben mantenerse dentro de los procedimientos establecidos y que la dependencia debe actuar con cuidado ante las solicitudes para retirar multas debido a que sus actuaciones están sujetas a revisiones de los órganos de fiscalización. La información, Dolores.
2: Bueno, pues ahí lo tiene. Las cifras no mienten y sí va en beneficio, opera en beneficio de la seguridad de los automovilistas, pues qué mejor. Muchas gracias, Hugo.
0: Gracias, buenos días.
2: Bien, pues ahora vamos de nueva cuenta con Edwin Chiñas. Abogados dan voto de confianza a Alfonso Sánchez y destacan coincidencias en materia jurídica. Edwin, te escuchamos.
3: Así es, Dolores. En este caso, ahora, integrantes de la Organización de Abogados y Profesionistas Unidos por la Justicia Social fijaron su postura a favor de Alfonso Sánchez García al considerar que existen coincidencias entre los planteamientos del presidente municipal con licencia y los objetivos que mantiene el gremio en materia de formación jurídica y defensa de los derechos ciudadanos. El representante de la organización, Agustín Vázquez Hernández, explicó que el posicionamiento surgió después del encuentro realizado el pasado 25 de julio en Zacatelco, con motivo del Día del Abogado, donde se generó un intercambio de ideas entre profesionistas y distintos invitados. Escuchemos.
4: Los objetivos que nos ocupan es mantenernos a la vanguardia en cuanto al aspecto jurídico en el estado de Tlaxcala. Es cierto, en el próximo mes de abril del 2027 se va a implementar el sistema de justicia penal en materia de oralidad para los juicios.
3: Los abogados aclararon que su postura se plantea desde el ámbito profesional y académico y no únicamente como una expresión política, al señalar que buscan mantener espacios de diálogo, capacitación y profesionalización para quienes ejercen el derecho en Tlaxcala. Escuchemos.
5: Mis compañeros, nosotros nos hemos organizado porque estamos preocupados como juristas con la implementación de la oralidad en nuestro país, que al momento de que inicie la operación de este nuevo sistema, que en materia penal ya se inició con anterioridad, pero con la implementación y la vigencia del Código Nacional de Procedimientos Civiles y Familiares, que iniciará en abril del año 2027, pues es un tema de preocupación y de ocuparnos nosotros como miembros organizados de que los juristas, los litigantes en nuestro estado de Tlaxcala estén debidamente capacitados.
3: En la conferencia también estuvieron Arturo Montiel Márquez, presidente del Colegio de Abogados del Altiplano Tlaxcalteca, J. Carmen Lima, jurista y académico, Ángel Hernández, representante del capítulo Zacatelco, y Luis Pintor, representante del capítulo de profesionistas de la organización. Los integrantes de la organización reiteraron que continuarán impulsando espacios de intercambio y formación jurídica con la intención de fortalecer la participación de los profesionistas en temas relacionados con el desarrollo social y jurídico del estado. El reporte, Dolores.
2: Aparte, la unidad de las izquierdas cuestiona la opacidad en el proceso para definir al coordinador estatal para la defensa de la transformación y la soberanía nacional, que es perdóneme usted, que es parte de pues el proceso interno de Morena.
3: Así es, Dolores, y es que en este caso, integrantes de la unidad

0: unidad de las izquierdas exigieron claridad a la dirigencia de Morena sobre el proceso para definir la coordinación estatal en defensa de la transformación y la soberanía nacional, al advertir posibles decisiones tomadas al margen de la militancia. Durante una postura pública, Flora María Hernández Hernández y Héctor Paredes, representantes de la organización, cuestionaron la falta de información sobre recientes reuniones realizadas en la Ciudad de México con alguno de los perfiles que aspiran a encabezar dicha organización. Los representantes señalaron que la preocupación radica en que el proceso, desde su perspectiva, podría alejarse de principios como el combate a la simulación, el influyentismo y las prácticas que históricamente ha cuestionado a la izquierda. También acusaron que se estaría intentando excluir a algunos perfiles que consideran cuentan con las condiciones para participar. Ante ello, la Unidad de las Izquierdas informó que presentó un documento ante la Comisión de Elecciones, instancia responsable del proceso, para solicitar una explicación sobre los criterios utilizados y los aspectos que consideran discrecionales dentro de la convocatoria. Los integrantes de la organización demandaron que las reglas sean transparentes y conocidas por la militancia, al señalar que cualquier decisión que se tome sin considerar a las bases podría generar inconformidad dentro del movimiento. Finalmente, la Unidad de las Izquierdas sostuvo que su intención es que el proceso de definición de la coordinación estatal se desarrolle con claridad y congruencia con los principios que, señalaron, dieron origen al movimiento. La información, Dolores.
1: Muy bien, Edwin, te la agradezco. Más adelante nos volvemos a enlazar contigo. Mientras, yo le comento que durante la presentación del documental ancestral Metepantle, un regalo de Tlaxcala para el mundo, la senadora con licencia Ana Lilia Rivera Rivera reconoció a las mujeres y hombres del campo que con su trabajo, conocimientos y amor por la tierra han mantenido vivo durante generaciones este sistema agrícola ancestral, hoy reconocido por la FAO como Patrimonio Agrícola Mundial. El Metepantle no es solamente una forma de cultivar la tierra, es memoria viva, identidad, alimento y raíz de Tlaxcala. Detrás de cada maguey hay y cada parcela están los saberes de las campesinas y campesinos que han preservado una herencia que hoy llena de orgullo al pueblo tlaxcalteca. En un acto realizado en la capital del estado, Rivera Rivera entregó reconocimientos a productores y productoras agrícolas que participaron en el trabajo de investigación que permitió documentar la riqueza del Metepantle y contribuyó a que la Organización de las Naciones Unidas para la Alimentación y la Agricultura, mejor conocida como la FAO, lo reconociera como un sistema importante del patrimonio agrícola mundial. Rivera Rivera sostuvo que este reconocimiento debe convertirse en una oportunidad para fortalecer al campo tlaxcalteca y mejorar las condiciones de vida de quienes han sido guardianes de este patrimonio. Por ello, informó sobre la próxima inauguración de la Escuela para el Manejo Sustentable del Maguey y del Sistema Metepantle, proyecto en el que participan investigadores de la Universidad Autónoma de Chapingo y de la Universidad Autónoma Metropolitana. La inauguración está prevista para el próximo 29 de septiembre y tendrá como objetivo recuperar, fortalecer y transmitir a las nuevas generaciones los conocimientos relacionados con el maguey, la tierra y el sistema Metepantle. Vamos a hacer una pausa, pero quiero compartir estos mensajes que nos llegaron al 241-114-9821 y reiterarle la invitación para que se ponga en contacto con nosotros. Nos dicen: buenos días, señorita Dolores, solo para saludarla y desearle un lindo inicio de semanita. Diario escucho las noticias, atentamente la señora Tony, de la terminación 9509. Señora, le agradezco muchísimo la atención, por supuesto que le deseo a usted un lindo inicio de semana también, que sea fructífera y que todo fluya también. Nos dicen por otro lado: buenos días, señorita. Muy buenos días, me uno a los comentarios de que la Plaza de Toros no es necesario. Lo que urge son las calles que han bacheado ya se están levantando el material que le ponen. Gracias por su atención, terminación 96. Muchísimas gracias por su comentario. Es que difícilmente lo que se pueda reparar, rehabilitar en este momento en cuanto a bacheo, va a durar porque estamos en plena época de lluvias. No voy a ahondar mucho en esto porque no quiero cometer un error, pero sí se necesita cierta preparación del lugar a reparar y, por supuesto, pues tiempo suficiente para que el material que se utiliza para el bacheo solidifique, porque pues con cualquier lluvia en estos momentos, estas reparaciones, ese tapar hoyos, porque es lo que están haciendo, se va a levantar, desafortunadamente. Gracias por su comentario. También nos dicen, buenos días, mi pregunta es, ¿dónde tramitar la tarjeta para las casetas? Y si tiene un costo, ¿y cuánto es? ¿Cuánto debe tener de fondo, ya que no aceptan efectivo? Agradezco su información, que tenga excelente día. Terminación 2199, le ofrezco que vamos a preparar una nota informativa que sea prácticamente un tutorial para orientar en este sentido. Deme oportunidad, en estos días se la vamos a presentar y la vamos a publicar también en nuestro perfil Centro Informativo 100.3 de FM Centro, de Facebook, mejor dicho, para que esté al alcance de la mano. Y por otro lado, nos dicen, requiero de su apoyo para ver si alguien encontró un tarjetero verde por la farmacia de similares de Ixtulco. Me interesan mis identificaciones, están a nombre de Alejandro Bravo. Favor de comunicarse al 2288-451130 o bien con nosotros. Nosotros, si usted de casualidad encontró este tarjetero verde con identificaciones a nombre de Alejandro Bravo y nos lo puede hacer llegar, con muchísimo gusto nos vamos a encargar de devolvérselo a su dueño. Ya sabe que las identificaciones en ocasiones es lo más valioso que puede contener un monedero, una cartera. En este caso es exclusivamente un tarjetero. Ojalá pueda ayudar a Alejandro Bravo a recuperar sus identificaciones. Confiamos en usted que nos sintoniza allá por Ixtulco, por favor, en San Pablo, a Petatitlán. Es momento ya de hacer una pausa y regresamos con más información.
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1: Estamos de vuelta ya prácticamente para finalizar este espacio informativo. Le agradezco a la terminación 7625 su comentario. Nos dice, buenos días, sí estoy de acuerdo con el techado de la Plaza de Toros, un lugar con buena infraestructura, servicios, buenas vías de comunicación, trae turismo, inversión y excelentes eventos. ¿Por qué cree que México lleva 3 mundiales y otros países no? pues por la infraestructura. Queremos desarrollo de la región, sí a la techumbre, nos dice la terminación 7625. Muchas gracias por su comentario. Aquí, pues, todos tienen voz. Vamos de nueva cuenta con Edwin Chiñas, porque pues este fin de semana Movimiento Ciudadano dio a conocer que reforzó su estructura con la suma de 2 regidores de partidos, de otros partidos políticos, mejor dicho. Edwin Chiñas, te escuchamos con los detalles.
0: Así es, Dolores, en esta ocasión Movimiento Ciudadano sumó a 2 regidores en funciones como parte de su estrategia de crecimiento territorial rumbo al proceso electoral de 2027. Alexis Hernández Hernández de Santa Cruz, Tlaxcala, y Alejandro Portillo Pérez de Zacatelco, quienes dejaron las fuerzas políticas con las que llegaron a sus respectivos ayuntamientos. Durante una rueda de prensa, la dirigencia estatal encabezada por Danae Figueroa Martínez presentó la incorporación de ambos perfiles. Hernández Hernández dejó redes sociales progresistas, mientras que Portillo Pérez se separó del Partido del Trabajo para integrarse a Movimiento Ciudadano. Escuchemos.
10: Pues sabemos que Movimiento Ciudadano tiene, pues, que pues mucho cultura, mucha estructura. De cierta manera, se ha venido trabajando anteriormente y ahorita pues estamos redoblando esfuerzos. Y con respecto a eso, pues hay mucha gestión que podríamos lograr de aquí en adelante.
0: La coordinadora estatal de Movimiento Ciudadano, Danae Figueroa, señaló que estas incorporaciones forman parte del fortalecimiento de la estructura del partido en los municipios y adelantó que podrían registrarse nuevos movimientos de este tipo. La dirigente destacó que la incorporación de ambos regidores permitirá ampliar la presencia de Movimiento Ciudadano en el territorio estatal y fortalecer el trabajo de organización de cara al próximo proceso electoral. Finalmente, el partido reiteró que continuará trabajando en la integración de perfiles y estructuras municipales como parte de su estrategia de crecimiento rumbo a las elecciones de 2027. Dolores, la información.
1: Te la agradezco, Edwin. Que tengas buen inicio de semana.
0: Igualmente, Dolores. Muy buenos días para todos.
11: Deportes.
1: Y saludo con gusto a pues Sergio Peregrina. Sergio, buen inicio de semana para ti y buen inicio de semana con esta maravillosa noticia. Histórico, México superó su mejor registro en Juegos Centroamericanos y del Caribe en esta edición, en la 2026.
12: ¿Qué tal, Dolores? Muy buenos días, te saludo con muchísimo gusto a ti, a todo el auditorio. Así es, la verdad es que una actuación histórica para la delegación mexicana que participó en los Juegos Centroamericanos y del Caribe Santo Domingo 2026, logró 407 medallas en total, Dolores, el récord máximo de la competencia, con 167 medallas de oro, 125 de plata y 115 de bronce. La verdad es que una actuación completamente dominante de la delegación mexicana, que además consiguió su tercer título consecutivo en la justa regional y que ya está preparándose varios de estos atletas para lo que va a ser la siguiente parada, el siguiente destino, los Juegos Panamericanos de Lima el próximo año en 2027. La disciplina que más le dio medallas a México en esta justa regional fue la natación, curiosamente, la cual encabezó la cosecha de precisamente la delegación tricolor, con un total de 39 preseas, 22 de oro, 12 de plata y 5 de bronce, y Celia Pulido fue la máxima figura individual para nuestro país, con un total de 11 medallas, 8 de oro, 1 de plata y 2 de bronce. Así que una actuación sensacional de la delegación mexicana, Dolores, que superó por más de 60 medallas el récord previo y anterior que tenía, y la verdad es que nos demuestra que México en la región es el amo absoluto y el dominador de los deportes. Ahora esto se tiene que traducir también, por supuesto, en resultados en los Juegos Panamericanos y ojalá que también en los Juegos Olímpicos de Los Ángeles 2028, Dolores.
1: Perfecto. Oye, ¿alguna otras disciplinas que hayan sido, pues, el bastión, la fuerza de los mexicanos?
12: Sí, por supuesto, sabemos que el tiro con arco para nuestro país es una de las cartas más fuertes, más importantes de los últimos años. También nos entregó varias actuaciones importantes y de manera individual y también de manera colectiva, superando la decena de medallas a lo largo de estos Juegos Centroamericanos y del Caribe. También, por supuesto, el tema de los clavados, que es una disciplina que a nuestro país le ha dado muchísimos, muchísimos alegrías y éxitos en los últimos años. Y ya la verdad es que además, a lo largo de varias décadas, donde Osmar Olvera también conquistó 3 medallas de oro, la última que le faltaba para tener un palmarés sencillamente espectacular, con medalla en esta justa regional, en Panamericanos, en Campeonatos del Mundo, en Copas del Mundo y en Juegos Olímpicos a sus 22 años de edad, y son de las disciplinas que más medallas le dieron a México, Dolores. Por supuesto, quizá el atletismo es una de las grandes disciplinas donde México todavía tiene algunas cuentas pendientes, donde México le ha costado trabajo destacarse a nivel mundial, pero fuera de esto, la verdad es que fue una actuación muy redonda para la delegación tricolor, y por supuesto, repito, lo importante es que estos resultados se reflejen de la mejor manera posible ahora en los Panamericanos de Lima 2027, y por supuesto, ya preparándose, ya pensando en lo que van a hacer los próximos Juegos Olímpicos de Los Ángeles dentro de 2 años, ya en 2028.
1: Perfecto. Oye, no me puedo ir sin que nos des, aunque sea brevemente, esta noticia. México campeón de CONCACAF en la, pues, sub-20.
12: Así es, le ganó 2-0 el día de ayer la final a Estados Unidos en la cancha del Estadio Azteca, además que registró más de 50,000 personas a pesar de la tormenta que se vivió en la Ciudad de México. Con esto ganó subcampeonato número 15 masculino sub-20 de la CONCACAF, tiene la mayor cantidad de victorias en este torneo en la historia, tiene además, pues sumó una racha perfecta, invicto durante este torneo, 6 victorias, y lo más importante, Dolores, es que consiguió su boleto para la Copa del Mundo sub-20 y también para los Juegos Olímpicos de Los Ángeles 2028. Hay que recordar que en la última edición de París, México no compitió en fútbol porque no logró su pase, y en esta ocasión sí se regresa a los Juegos Olímpicos, cosa que es maravillosa. Así que un torneo redondo para la selección nacional sub-20, y pues que también se va a preparar para el Mundial de la Especialidad y para los Juegos Olímpicos en Los Ángeles 2028, Dolores.
1: Perfecto, Sergio, pues iniciemos con puras buenas noticias. Te agradezco muchísimo y te deseo un excelente inicio de semana.
12: Igualmente, Dolores, muchas gracias. Buen inicio de semana para todos y nos saludamos al ratito en Centro Informativo de la Tarde. Fuerte abrazo para todos, Dolores.
1: Abrazo de vuelta, y de esta manera estamos despidiendo la primera emisión de Centro Informativo. Agradezco a Reina García el apoyo en los controles técnicos. Ya lo sabe nuestro productor también, Jonathan Zamora. Le invito para que se quede con nosotros en la transmisión de Punto de Opinión. Vamos a hablar del campo tlaxcalteca. Pues podríamos decir, voy a adelantar mi punto de vista. A veces hablamos del campo y hablamos de los mismos problemas año tras año. No hay diferencia, pareciera. Hay mayor presupuesto, pero no hay solución a los problemas de fondo. Y los campesinos, pues nada más son los que se encargan de del cultivo, de la cosecha, del alimento de los mexicanos. Así es que le invito para que se quede, y de una vez le hago la invitación también para que participe. 241-114-9821. Vámonos a Punto de Opinión. Que tenga usted un excelente inicio de semana.
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0: ¿Qué tal? ¿Cómo están? Bienvenidos y bienvenidas a Punto de Opinión este lunes 10 de agosto de 2026. Mi nombre es Dolores Mercado y quiero invitarle para que se quede con nosotros, pero sobre todo para que participe. Está disponible la línea 241-114-9821 para recibir sus comentarios y sus participaciones. No sé, productor, la verdad es que sí me gustaría compartir, antes de comenzar con este espacio, hace unos minutos en la primera emisión de Centro Informativo estábamos dando voz a las opiniones ciudadanas acerca de si la techumbre a la Plaza de Toros, a la Monumental, Rodolfo Rodríguez, el PANA, pues es lo conveniente o no. Hay quien opina que no, que tiene que ser enfocado el trabajo del ayuntamiento, enfocado a cuestiones como la rehabilitación de calles, por ejemplo. Y también, pues, hubo quien nos dijo que sí se necesita atender a la infraestructura de una fiesta. Esto no lo decía el mensaje, pero yo me atrevo a comentarlo, de una fiesta que da identidad al estado. Tenemos dos mensajes más, quisiera compartirlos con ustedes. No sé si pongo yo el audio, Johnny, o desde allá lo corremos. No lo escuché, otra vez, por favor. Bueno, lo ponemos allá, por favor, de la terminación 3450. Vamos a escuchar.
1: Soy de Apizaco, pero como dijeran, la techumbre de la Plaza de Toros es nada más algo que acapara dinero. Es necesario que arreglen las calles, la seguridad de Apizaco. Eso de las techumbres como de la Plaza de Toros es un lujo. Es más necesario lo de las calles, los bacheos, todo eso. Que se atiendan las verdaderas demandas de la ciudadanía y no de estar despilfarrando dinero en tonterías como en la Plaza de Toros. Bueno, es mi humilde opinión.
0: Gracias a la terminación 3450 por su opinión. También nos dicen definitivamente hay otras necesidades inmediatas que atender. Un reencarpetamiento en calles, avenidas y bulevares que permitan el libre tránsito de acceso y salida a nuestra hermosa ciudad. ¿De qué sirve una plaza techada si no puedes llegar dignamente a ella? Pregunta a la Plaza México, ¿está techada? Porque cumplir con una promesa vacía de campaña cuando en la ciudad hay un sinfín de necesidades urgentes que atender, nos dice la terminación 6487. Hoy pudimos darles lectura, les agradecemos mucho que se comuniquen con nosotros. La mayoría de las veces, cuando termina el espacio informativo, vamos a otras cosas, a la programación habitual de la emisora, y pues ya no podemos compartir estos mensajes. Le agradecemos muchísimo. Y ahora le pedimos que se conecte con el tema del día. Vamos a hablar del campo tlaxcalteca. Y para eso agradezco invaluablemente la presencia del doctor Wilfrido Gutiérrez. ¿Cómo está, doctor? Bienvenido.
2: Muy bien, gracias, Dolores. Un saludo a ti y a tu amable auditorio.
0: Muchas gracias. Y de nuestra abogada de cabecera, Estela Sánchez.
3: Lolita, buenos días y buenos días a todo el auditorio.
0: Por supuesto, el periodista Javier Conde.
4: Buenos días, Lolita, al auditorio y a mis compañeros y compañeras de esta mesa.
0: Perfecto, pues yo inicio retomando lo que decía al concluir el noticiero y al hacer la invitación para que se quedaran con nosotros. Hablamos del campo y pareciera que no hay avances, pareciera que los mismos problemas siguen presentes, siguen vigentes. Lo que hay que decir es que sí, al inicio de esta administración estatal el presupuesto era muy reducido. Hubo ya un incremento, pues, sustancial, me parece, no alcanza a lo que algunas organizaciones campesinas han pedido. En este momento, o bueno, este año, mejor dicho, se ejercen en Tlaxcala 461 millones de pesos. El año pasado, cuando se hablaba por estas fechas de la integración del presupuesto, algunas organizaciones campesinas decían, bueno, es que se necesitan 900 millones, se necesitan 1,000 millones, se necesitan 1,300 millones. La realidad es que si hablamos de presupuesto, pues el sector históricamente ha sido castigado en esta materia, y lo reitero, pareciera, Paco, los mismos problemas siguen vigentes, la falta de apoyo, o es el reclamo, por lo menos, de los trabajadores del campo, la falta de apoyos, apoyos a destiempo, la falta de tecnificación, y recientemente, pues yo creo que no se ha hablado mucho, pero la investigación también es importante.
4: Sí, hay que entender que el Estado, de acuerdo a su composición económica, el campo es el sector primario. ¿Por qué? Porque, digo, finalmente, el 90% del territorio se utiliza para fines de tipo agrícola. Entonces, el campo siempre reclama, siempre tiene variantes, incluso las del cambio climático.
0: Sí, ahora.
4: Y ahora quiero decirte, Lolita, que los campesinos siempre están exigiendo mejores condiciones para labrar la tierra. Y ese es el gran debate. En el Congreso del Estado se aprueban techos presupuestales que van destinados al sector primario. Y el campesino siempre dice, oye, es de que a mí no me alcanza el dinero para la compra de fertilizantes, de insumos agrícolas, para el seguro de mis tierras, entre otros factores. Aquí lo preocupante es que ese sector primario no ha crecido, sino al contrario, se ha demeritado ese crecimiento trimestre con trimestre, y eso no lo digo yo ni lo afirmo, sino son datos muy duros y estadísticos del INEGI.
0: Así es.
4: Y ahí refleja ese o esa realidad que está viviendo el campesino, y que de verdad, tomando en cuenta lo que pasó hace unos meses con los campesinos de Nanacamilpa, que todavía el gobierno federal no les da respuesta y que fueron reprimidos con la fuerza pública, y entonces ya ellos no sé si optaron por callarse o seguir su lucha en silencio, pero ellos lo que reclaman es que haya un mejor precio de garantía en la tonelada de maíz. Uh-huh. Entonces, en ese sentido, creo que lamentablemente el sector primario, los campesinos, pues están sujetos también a las condiciones electorales del Estado y del país, y son sujetos a presiones de carácter político electoral. Y que no me digan que no los que están en el poder, porque finalmente así es, sea PRI, sea PAN, sea Morena, lo están haciendo, y entonces olvidan la tecnificación, el mejoramiento de este sector, que requiere también una atención, como lo dije hace un rato, ante el cambio climático, porque ahora es mucho más severo, y no me quiero alargar, pero yo creo que sí están en una franca desventaja a los campesinos.
0: Doctor, ¿cómo observa usted el campo tlaxcalteca, el campo nacional en general?
2: Sí, bueno, primeramente tendríamos que ver que estamos hablando del campo, ¿no? Es un concepto que se refiere no solamente
0: a los productores
2: a la tierra, ¿no? Sino que se refiere a todo un contexto, ¿no? Sus costumbres, sus tradiciones, la composición social que rodea al campo, ¿no? Y creo que entonces tendríamos que empezar por ahí, porque hay niveles. Cuando hablamos del sector primario, del sector rural, hay niveles. Pues hay un sector agroexportador, ¿no? Agroindustrial, que ese vive otra situación, ¿no? Uh-huh. Y que incluso sus intereses chocan con aquellos campesinos que trabajan para el autoconsumo, para la subsistencia, ¿sí? Lo vemos claramente en el asunto de la manifestación que hicieron campesinos de Ixtenco, ¿sí? Contra quejándose de las empresas y de las haciendas estas que utilizan los cañones antigranizo. Es decir, chocan intereses. Los dos son sectores a lo mejor relacionados al sector primario, pero son diferentes cosas. Diríamos, están en el mismo mar, pero no en el mismo barco, ¿sí? Y en ese sentido creo que tendríamos que empezar delimitando esto. Yo creo que vale más la pena, un tanto más la pena, hablar de los campesinos que caracterizan más o más característicos de nuestro estado, ¿sí? Que más bien pues tienen pequeñas extensiones de tierra, ¿sí? Que que pues no producen para exportar, más bien para el autoconsumo y para vender los excedentes, los pocos excedentes que ellos tienen. Y creo que ellos son los que están viviendo una situación muy difícil.
0: Más
2: y todos los sectores estamos obligados a generar empatía hacia este grupo. Creo que si lo relacionamos con un tema que está, o un concepto que está de moda desde en nuestro país, que es el de soberanía, cobra mucho más importancia, ¿sí? O sea, necesitamos tener soberanía alimentaria, ¿sí? O sea, la población se tiene que alimentar. ¿Y quién nos garantiza eso? Pues es el sector campesino, esos que diariamente se levantan de madrugada y van a trabajar. Y lo vimos en la pandemia de COVID, ¿no? Siguieron trabajando, ¿no?
0: Exactamente, y no se les ha dado, o sí se les ha dado la importancia que tienen y la atención, la respuesta que están demandando de las autoridades.
2: Yo creo que le hace falta empatía, entender, si hiciéramos un mapa de los problemas que enfrentan, son muchos, ¿no? Lo que comentaba aquí Paco, el aspecto climático, los precios de los insumos, la inseguridad en el campo, y uno muy importante que es el abandono de los jóvenes del campo, ¿sí? Actualmente en nuestro campo, las cifras así lo indican, la mayoría de los campesinos pasan ya los 70, 75 años, ¿sí? Y los jóvenes no se están interesando en el campo, ¿sí?
0: No.
2: Y también es un sector en donde se expresa mucho o falta la perspectiva de género, ¿sí? Son muy pocas las ejidatarias, ¿no? Son muy pocas las comisariadas ejidales, ¿no? Ahí es donde, pues, a lo mejor vale la pena hacer un reconocimiento a algunas como Doña Odilia en San Mateo Ayeca, Doña Toñita en Amajag, y son muy contados los casos de comisariadas ejidales, pero es que aquí hay un asunto que vale la pena mencionar. Una cosa es la política agrícola, es decir, cuáles son los apoyos que se están dando, ¿sí? Y otra es la política agraria. O sea, hay certeza sobre la propiedad, hay certeza sobre la tenencia de la tierra. Son dos aspectos que se tienen que analizar debidamente y emprender acciones en ambos, ¿no?
0: De hecho, la política agraria, pues apenas ha habido algunos avances a nivel nacional en cuanto a sí dar certeza jurídica a quienes poseen las tierras. Estela, ¿tú cómo ves la situación?
3: Pues yo creo que es un sector bien olvidado y creo que eso va en énfasis a que el Estado nada más, o sus agrícolas más se concentran más en el norte del Estado, que es Huamantla, Calpulalpan y Tlaxco. Es decir, ellos son los mayores productores del Estado, ya que si nos vamos por Zacatelco no hay tantas tierras como las hay acá. Sin embargo, creo que efectivamente, como lo decía el profesor, son personas ya mayores que buscan sus derechos. Es más, están buscando pagos desde el 2020 que no les han generado. ¿Eso qué les conlleva? Pérdidas y pérdidas y pérdidas. Y es lo que el Estado o nuestras autoridades no se dan cuenta al no ser empáticos, al ser un sector olvidado, porque si bien es cierto, hicieron una protesta, hicieron una marcha, fueron reprendidos. Y no sabemos realmente si les dieron el contexto de pagarles, de decirles, pero también ellos ya están hartos de que si sacan sus productos bajan, de que si sacan sus productos roban. O sea, es para ellos sí es un nivel más desprotegido que creo que el Estado no ha volteado a ver. Al principio de tu comentario, Lolita, bueno, al principio del programa decías, del programa pasado, que se invirtió aquí en Apizaco para otras actividades. Entonces, ¿cuándo es que las autoridades pueden observar realmente los problemas que nos están afectando como municipios, como Estado, para voltearlos a ver y no irnos a algo más empresarial? Porque podemos decir que, para mí es una opinión personal, el techo de la Plaza de Toros ahora es conveniente porque en todos los estados casi está prohibido. Entonces es un sector que va a acaparar gente, pero ¿por qué no también voltear a ver todas esas personas que son productores y ver de qué manera se les apoya, se les incentiva, porque finalmente todos consumimos de la materia agrícola?
0: Así es, pues se encargan de la producción de los alimentos, la seguridad alimentaria pues vendría de ahí, ya sea para quienes, como en otros estados de la República, se dedican a la producción para exportar o para el autoconsumo. Yo quiero hacer, quiero conocer su opinión acerca de un tema que se ha generado en las últimas semanas, además del movimiento nacional que se dio el cierre de carreteras, el bloqueo de carretero, que como decía el doctor, a lo mejor nos falta empatía para tratar de entender este tipo de manifestaciones que, si bien pudieran tener legitimidad, porque a veces un sector se cansa de no ser escuchado y tiene que tomar medidas drásticas, pues sí genera afectaciones a terceros, ¿no? Y una violación clara al 11 constitucional. Más allá de esto, pues es un sector en el que también se le ha visto la utilidad político-electoral, y tanto del lado de la autoridad, recientemente la secretaria de Impulso Agropecuario dijo, estamos revisando padrones, porque pues hay quienes cobraron más de 3 millones de pesos y no se justifica. Hay un tufo de corrupción. Y dice la secretaria, bueno, detrás de esas inconformidades hay intereses políticos. Entonces, ¿se desdibuja la demanda real, el sentido real de las inconformidades de los campesinos, de los trabajadores del campo, ante señalamientos como esto, o qué es lo que pasa?
2: Yo quiero decir, doctor, algo, ¿no? Miren, este es un problema que no le podemos cargar a los campesinos. Yo recuerdo mucho, y no sé si ustedes recuerdan, una de las cosas buenas que alguna vez hizo Loret de Mola, ¿no? Fue cuando hizo una investigación acerca del magisterio, ¿no? Y qué cosa arrojaba, que ni siquiera sabían cuántos profesores había, ¿no? Uh-huh. Ni el Baester, ni ni el gobierno, ni la SEP sabían cuántos profesores había en la nómina.
3: Lo mismo.
2: Nadie sabía. Así también. O sea, este asunto del manejo de los programas, y es antaño, pero por parte de los gobiernos en turno, ¿sí?
0: Sí, y sin color, ¿eh?
2: Y sin color. No, sin color, no quiero. Después haya cosas, ¿no? Por ejemplo, cuando se implementó el Procampo, ¿cuántas veces se decía? No, es que hay campesinos que están cobrando 2 o 3 veces, uh-huh, o de 2 uh-huh. o 3 parcelas, que ni son de ellos. ¿Pero de quién es el problema? Pues se supone que de la dependencia
0: de la autoridad
2: que implementa el programa. No tiene los controles, no hizo el diagnóstico adecuado, no estableció bien la instrumentalización del programa, y entonces empieza a salir esto.
3: La revisión.
2: No hicieron las revisiones pertinentes, ¿sí? Y es triste porque se anuncian ciertas cantidades de dinero cuando se implementa un programa social, ¿no? Los millones, ¿sí? Pero cuando uno hace un análisis de la implementación, se va uno dando cuenta cuánto se va quedando en la burocracia, ¿sí? O sea, no todo llega al campesino.
3: No.
2: Ahí se va quedando, ahí se va los sueldos de los funcionarios, los sueldos de todos los que están en las oficinas, y luego de los que salen a campo y todo esto. ¿Y cuánto realmente llega de apoyo a los campesinos, al grupo al que está focalizado el programa, ¿no? Pero cuando escucho expresiones como es, pues lo único que viene a mi mente es de que, pero pues ¿quién lleva el programa? ¿Quién lleva los registros? ¿Quién lleva las bases de datos? ¿Quién está obligado a establecer controles? ¿Quién estaba obligado a decirle al campesino, oye, tú ya no? Porque fíjate que ya la cobija presupuestal ya no alcanza, le tiene que tocar a otro que sí cumple los requisitos y ta, ta, ta, ¿no? Pero es ahí, ¿no? Nada más aclarar de dónde está el problema.
4: Pero, ¿sabes, Lolita? Yo creo que también hay que entender una razón del por qué quienes están en el poder se sirven del poder. Por ejemplo, en la Secretaría de Impulso Agropecuario, ¿quién es la titular? Una persona que finalmente por su ambición política está ahí, y porque obviamente el ex líder de la CNC, Aliceo Calva, ese gran priista, ¿no? El que finalmente se desgarraba las vestiduras por el tricolor, hoy lo vemos en la CIA. Y así es, lamentablemente, el aparato de cómo se maneja el campo en este estado. Hay que entender que no solamente es el campo, es la agricultura. Pero ¿sabes algo que me preocupa a mí? Que no he visto una campaña extensiva, y que debería de haberlo, contra el gusano barrenador. Y que ya está perjudicando a todos, sobre todo, digo, los perros, es un sector de los animales. Pero imagínense que llegara a los... al ganado de traspatio. ¿Qué vamos a hacer ante una desorientación, ante desinformación que hay? Hay un caso ya en humanos. Entonces, este tipo de cosas considero que se deben de fortalecer desde la estructura del gobierno, y no utilizar al sector primario para operar política y electoralmente. ¿Por qué? Porque a partir de ahí vemos cuántos ya están siendo presionados para votar a favor de, para que finalmente vayan a actos partidistas. Y lo que decía, con eso cierro el comentario del doctor, que también hay asuntos de carácter en el campo de tradiciones que son bien interesantes en Tlaxcala. Lo que está de moda, el metepantle, ¿quién ahora ya se lo disputa, no? Si el gobierno del estado o la senadora con licencia Ana Lilia Rivera. Pero ese tipo de prácticas de verdad siguen tan vivas y siguen siendo tan reales y que son funcionales. Y en eso lo utilizan también para fines políticos.
0: Bien, pues vamos a hacer una pausa. Es momento de ir a una pausa comercial. Regresamos con este asunto de, pues sí, hablamos de los trabajadores del campo, de quienes producen, hacen producir la tierra y están expuestos al cambio climático. Por favor, para que vayamos viendo nuestros puntos de vista. Por supuesto, la invitación es para que usted nos escriba 241-114-9821. Hacemos una pausa y regresamos.
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0: regreso a Punto de Opinión esta mañana hablando del campo tlaxcalteca. La verdad es que es un tema muy, muy amplio. Si nos centramos solamente a la producción agrícola, tenemos para dar y repartir. Y yo quiero escuchar ahora sus puntos de vista acerca de la indefensión. Me parece que así estamos, no solamente los campesinos, pero hablando específicamente de los labriegos, de la indefensión en la que se encuentran ante los embates del cambio climático, doctor Wilfrido.
1: Sí, yo creo que realmente es algo, ¿cómo les diría? Un tanto injusto para ellos, ¿no? Porque al final de cuentas quienes están contribuyendo al deterioro ambiental, pues no somos la población así en general. Ya se ha esclarecido mucho este aspecto, son los grandes, ahora sí, los grandes ricos, los grandes, no es lo mismo ¿cómo se llama el de la FIFA?
0: Gianni Infantino.
1: ¿No? Se hacía un estudio, cuánto contaminaba por andar viajando en su avión y todo eso, ¿no? Su huella de carbono, mucho más que la de un buen sector de la población, ¿sí? Pero en quienes se ven afectados ante el cambio climático siempre son los grupos más vulnerables, y uno de estos grupos es el campesino, ¿no? Y las tierras, ¿no? Eso se combina con otro aspecto, tiene que ver con un asunto de la asistencia técnica. Realmente no encontramos o no ha existido una política de asistencia técnica en el país y en el estado, ¿sí?
0: No hay ni datos específicos.
1: Lo que se tienen son vendedores, ¿no? Porque se le siguen dando a los campesinos los agroquímicos. Cuando deja o baja la producción de la tierra, ¿qué es lo que se les dice? Pues hay que aumentar la dosis, ¿no? Hay que comprar más agroquímicos. Y eso lo que lleva es a un cansancio de la tierra, que cada vez se vaya requiriendo más agroquímicos, frente a una muy débil estrategia de impulso a la agricultura ecológica, ¿sí? O sea, se sigue con los mismos esquemas, no hay nuevas políticas al respecto, y eso hace que cada vez salga más caro producir en el campo y que deje de ser un atractivo para lo que decíamos, los jóvenes.
0: Los jóvenes.
1: ¿No? Muy rápidamente les quiero decir que leí yo en la jornada del campo una anécdota de Armando Bartra, ¿no? Que es un experto en el tema, y hablaba de una situación familiar en donde una persona de la tercera edad ya tenía miedo de dormir, ¿no? Tenía miedo de dormir, ¿no? ¿Por qué? Porque tenía miedo de que su hijo utilizara su huella digital para sellar un documento en donde ya le heredaba, ¿no? La tierra. Y era algo a lo que ella no quería acceder, pero el hijo quería que ya le heredara legalmente la tierra, la propiedad, porque quería venderlo, ¿sí? Porque tenía o quería irse a trabajar a Estados Unidos, ¿sí? Y yo creo que más que caer en una situación de maniquea de quién es bueno y quién es malo, no, sino lo que conlleva, lo que tenemos que entender es esta situación familiar. Ambos tienen sus razones, ¿sí? Ambos tienen sus razones. ¿Quién? La persona de mayor de edad, porque para ella el campo no es un negocio. Y para muchos campesinos no es un negocio, no, claro. Es un modo de vida, es una forma de identificarse, es una actividad que
0: sentido de pertenencia.
1: Sí, un sentido de pertenencia, eso debemos tenerlo claro. Frente a los jóvenes que sí tienen otras aspiraciones, otras formas de ver, ¿no? De enfrentar las dificultades. Y bueno, yo creo que no está peleado. Aquí lo que se necesita es que sí exista una política agrícola, y yo lo digo, de beneficio para los jóvenes, para incentivar a los jóvenes a quedarse en el campo. Porque resulta paradójico que nuestros jóvenes abandonan el campo aquí en México y se van a trabajar el campo de los Estados Unidos o de Canadá.
2: Por una mejor paga.
1: Sí, entonces lo que sí se tiene que hacer es apoyarlos. Tiene que haber financiamiento a sus proyectos productivos agropecuarios o agrícolas, ¿sí? Tiene que haber apoyo también para las mujeres que se dedican, que siguen trabajando el campo. A eso me refiero cuando hablo de una política agrícola que incentive por qué tendrían que quedarse los jóvenes en el campo.
0: Quiero compartirles este mensaje que recibimos al 241 114

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3: Las 10 de la mañana con 23 minutos. Esto que escuchamos fue un WhatsApp ofertando. Y fíjate que hoy, 10 de agosto, es el Día Mundial del León. Cuando imaginamos a un león, pensamos en fuerza, una enorme melena, garras poderosas y un rugido capaz de dominar la sabana. El rey de la sabana no solo domina por su rugido, también por la inteligencia que hay detrás de él. Fíjate que detrás de esa apariencia imponente que tienen los leones existe pues un animal mucho más complejo. Los leones son capaces de resolver problemas, recordar soluciones y aprender observando a otros, ¿lo sabías? Viven en grupos donde cada integrante reconoce a los demás, se comunican mediante sonidos y movimientos y trabaja en equipo para poder sobrevivir. Incluso durante la caza, la coordinación es clave. Sabemos que las leonas son las cazadoras. Mientras que unos rodean a la presa, otros esperan el momento adecuado para actuar. Y porque el verdadero poder del león no está solo en sus músculos, está en su capacidad de aprender, recordar y formar alianzas. Y hoy celebramos el Día Mundial del León. Son las 10:24. Tenemos saludos. Gracias por enviarnos al 241-114-9821. Nos dicen María Lorenza Rodríguez López, 12 de agosto. Municipio de San Andrés, Aguazhuatepec. Yo celebro mi vida con estilo y con un delicioso postre de Pastelerías Chao Chao. Felicidades, María Lorenza Rodríguez López, que los cumplas muy, muy feliz. Pasado mañana es tu cumpleaños. Hoy te felicitamos con muchísimo cariño, deseándote un gran año y pues mucha suerte también, porque ya estás participando por el postre de Chao Chao. Son las 10:25. Vámonos con más música. Antes, un WhatsApp ofertando.
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1: 10:37 a.m. Como siempre, un gusto saludar a la doctora Janet Huerta de Medilike Metabolismo y Salud Integral aquí en Mañanas con Estilo. Buenos días, doctora, bienvenida.
2: Hola, muy buenos días. Y hoy me gustaría comenzar con una pregunta. Okay. ¿Cuántas veces hemos escuchado decir, seguro tengo el problema de tiroides porque no puedo bajar de peso? Y bueno, pues la realidad es que la tiroides influye en nuestro metabolismo, pero también existen muchos mitos sobre pues esta enfermedad. Hoy hablaremos de cómo conocer cuándo la tiroides trabaja de más, cuándo llega a trabajar menos, porque se puede aumentar o se puede disminuir la producción hormonal, y cuáles son las señales de alerta y cuándo es importante acudir a una valoración médica.
1: Okay, o sea, ¿se podría decir que tenemos la tiroides en desequilibrio?
2: Exacto. Bueno, de hecho es de lo que vamos a hablar, que a veces puede estar trabajando de más, a veces puede estar trabajando menos, y cómo saber identificar cuándo es de más, cuándo es de menos, cuándo es tiroides. Y bueno, pues muy buenos días, soy la doctora Janet Huerta, médico de información y nutrición clínica, medicina del deporte, instructora certificada en fitness, y como cada lunes es un gusto acompañarlos en FM Centro, en este espacio dedicado a la salud. Y como decíamos, hablaremos sobre la glándula, es una glándula muy pequeña, que es la glándula tiroides, pero que tiene un papel muy importante sobre todo nuestro organismo, principalmente el metabolismo.
1: Okay, doctora Jan, ¿qué hace exactamente la tiroides?
2: La tiroides produce hormonas que ayudan a regular cómo el cuerpo va a utilizar nuestra energía a través de los alimentos, lo consumimos, y estos alimentos los vamos a transformar en energía, y es la que regula este proceso. También influye en la temperatura corporal, ayuda también al funcionamiento del intestino, el ritmo del corazón también se ve afectado cuando el paciente tiene hipo o hipertiroidismo, la piel, el cabello y el metabolismo. Como cuando se producen, por ejemplo, menos hormonas, entonces vamos a hablar que es una enfermedad hipotiroidea. El paciente tiene hipotiroidismo porque está disminuyendo la producción de sus hormonas tiroideas. Y cuando estemos produciendo hormonas de más, vamos a hablar de hipertiroidismo.
1: Ok. Nos decía que es una glándula pequeñita, pero con mucha responsabilidad.
2: Sí, tiene una forma de mariposa aquí a nivel del cuello.
1: Ajá.
2: Y efectivamente tiene, es chiquita, pero peligrosa.
1: Sí, sus funciones son muy importantes,
2: sí,
1: sin duda alguna.
2: Sí, claro, o sea, funciona sobre muchas de las cosas, y ahorita la gente que me está escuchando y que tiene cualquiera de estos dos padecimientos se va a identificar y va a decir, si es cierto, tiene razón, así comencé, eso presentaba, o quienes no todavía desconocen, podría darles como que indicio, o más bien información a todas las que nos están escuchando, de que probablemente puede ser la tiroides la que nos esté dando guerra, ahorita nos está dando lata, y que tenemos que acudir para que podamos realizar ya un diagnóstico como tal y darle tratamiento oportuno, que esa es la idea, el objetivo de estas pláticas.
1: O sea que hoy vamos a aprender a reconocer las señales que nuestro cuerpo nos envía.
2: Exactamente.
1: ¿Y cómo podemos sospechar que la tiroides está trabajando de menos, doctora?
2: Exactamente. Entonces vamos a hablar primero de hipotiroidismo, y entonces las personas van a presentar cansancio constante. Es fatiga, o sea, es mucha como flojera, pero al mismo tiempo sentirse muy pesado, muy cansado, sensación de frío. Es una de las personas que está el solezazo, mucha temperatura y tienen frío y siempre andan tapadas y las manos súper frías. Otra de las características es la piel seca, áspera, reseca, da comezón, pérdida de cabello, también pierden muchísimo el cabello, se bañan o se cepillan el pelo y se les queda el mechón de cabello. Estreñimiento, van a tener estreñimiento a pesar de que consumen fibra, a pesar de que toman agua, a pesar de que comen una o llevan una buena alimentación, hacen ejercicio, el paciente sufre de estreñimiento. Y cambios en el estado de ánimo, personas con depresión principalmente es lo con lo que cursan, se sienten tristes, no quieren saber de nada, no tienen gusto por las cosas, no sé, odian todo.
1: Okay.
2: Sí, pero todo esto es debido a que, como comentábamos, las hormonas tiroideas, por ejemplo, en el cansancio constante, es porque actúa también sobre la regulación de vitamina D, y esta a su vez regula también nuestro sistema musculoesquelético, principalmente los músculos, el sistema óseo, y entonces por eso el paciente tiene dolor muscular, cansancio, flojera, uh-huh. La producción de energía está también dañada, y por eso es también el cansancio. La sensación de frío es porque también al regular la temperatura actúa a nivel de las hormonas, a nivel del hipotálamo, que son las que regulan la temperatura, y entonces esta las altera, y por eso es que tenemos frío a pesar de que hace mucho calor. La caída del cabello es porque también afecta el folículo piloso, entonces las hormonas en pequeña producción, el folículo se daña y por eso se desprende el cabello. Ah, otra cosa, no comenté, el aumento de peso, igual, o dificultad para perderlo. Comen muy poquito este tipo de pacientes y suben muy rápido de peso. Casi huelen la comida y ya subieron de peso. Son personas que pueden llegar a tener hasta un 50% menos de calorías. Por ejemplo, si una persona normal consume, por decir algo, 2,000 calorías al día, aproximadamente, ellos consumen 1,000 y aún así sienten que ni bajan de peso o pueden hasta acumularlo. Pueden llegar a tener un metabolismo hasta de 1,000 calorías. Entonces, cuando consumen lo que es normalmente sus 2,000 calorías, obviamente los va a llevar al aumento de peso muy rápido. Somnolencia también va a verse afectado. Tienen mucho sueño. Son personas que se sientan a ver la televisión y se quedan dormidas.
1: Van al cine y se duermen.
2: Al cine y se duermen. Y bien entretenida la película, y a pesar de eso, no pueden... ¿cómo puedo decir? Lo pueden tolerar, lo pueden, tienen mucho sueño. Y la depresión también se ve afectada por la producción de serotonina, y esto se ve afectado, y por eso tienen la depresión. Estreñimiento actúa también sobre la motilidad intestinal. Estas hormonas, al estar bajas, pues entonces no hay una buena tránsito intestinal, y por eso es el estreñimiento. No es tanto por falta de fibra, sino porque no se mueve adecuadamente el intestino, se mueve más lento.
1: ¿Esto afecta igual a hombres y mujeres, doctora?
2: Sí, pero desgraciadamente
1: más a las mujeres.
2: Las mujeres tenemos que perder. Creo que es un 8% el que se ve de diferencia entre mujeres y hombres, y aún incrementa el riesgo mientras más avanza la edad. Fíjate que esto es bien importante, porque hay mucha gente que dice, ay, es que mi mamá ya entró a la menopausia. De hecho, muchas personas lo pueden mal diagnosticar y pensar que están en la menopausia, porque se aparecen un poco los síntomas: depresión, irritabilidad, sueño, cansancio. Entonces luego lo llegan a como asimilar y piensan que el paciente es por la menopausia, sin embargo es por el hipotiroidismo, y muchas de las personas mayores de 50, 60 años lo empiezan, como que empiezas a tener mayor riesgo de presentarlo. Entonces, mientras más grande, es el riesgo de presentar este tipo de enfermedades. Y comentar que pues no todas las personas van a tener los mismos síntomas, ya que es importante por eso la evaluación, porque también existe lo que es el hipotiroidismo subclínico, en donde el paciente no tiene síntomas tan notorios, y sin embargo hay un mal funcionamiento de la glándula tiroides, que ya empieza ahí a estar alterados a nivel de laboratorios, y entonces pues el paciente no lo puede diagnosticar tan oportuno, o apenas comienza, o también puede ser por otras causas, y que la glándula tiroides esté produciendo hormona en cantidad menor.
1: Entonces el hipotiroidismo es cuando la glándula tiroides está trabajando de menos.
2: Sí, no produces hormonas tiroideas, y entonces pues nuestro cuerpo va a tener todos estos síntomas.
1: Y bueno, vamos a ir a una pausa, doctora, pero claro, regresando, quiero que nos cuente qué ocurre cuando la tiroides entonces trabaja de más.
2: Exacto.
1: Entonces vamos a la pausa y regresamos. Estamos platicando esta mañana con la doctora Jeanette Huerta de Medilike, Metabolismo y Salud Integral. ¿Tienes preguntas? 241-114-9821. Regresamos.
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2: Diez de la mañana con 49 minutos. Estamos de regreso en Mañanas con Estilo platicando con la doctora Janet Huerta de Medilike, metabolismo y salud integral. Hoy conociendo un poquito de esta glándula tiroidea, glándula tiroides, que pues regula varias cosas, y ya nos hablaba cuando trabaja de menos esta glándula, y pues le preguntaba antes de irnos a la pausa, ¿qué pasa cuando la tiroides trabaja de más, doctora?
3: ¿Qué pasa? Ay, pues esta alteración, igual aquí lo contrario, pues las hormonas tiroideas están súper, súper elevadas, al doble o más, no sé, dependiendo de cada paciente, pero obviamente entonces los síntomas van a ser casi los contrarios, pérdida de peso sin proponérselo, o sea, el paciente empieza a tener mucho apetito, empieza a ver que está bajando de peso en la báscula y dice, ay, hasta que está funcionando.
2: ¡Qué emoción!
3: Pero no se emocionen, porque la pérdida de peso, sin embargo, no es grasa. Principalmente lo que vas a perder va a ser tejido muscular. Entonces, en estas enfermedades es de detectarlas a tiempo, porque si el paciente no se detecta a tiempo, en 2 semanas el músculo se va rapidísimo, el paciente empieza a tener flacidez, empieza a sentir que sus músculos están blanditos por la misma enfermedad, disminuidos, va a tener cansancio, va a tener disminución de la fuerza. Algunos pacientes llegan a tener hasta, no pueden subir escaleras de tanto que se atrofia y de tanto de que empiezas a tener pérdida de fuerza, y sobre todo que desconoces y empiezas a perder peso y tú emocionada pensando que estás adelgazando, o sea, estás quemando el músculo, y entonces por eso es importante detectarlo. Palpitaciones, sienten que el corazón está muy acelerado, puedes tener taquicardias tan solo con caminar o el estar en reposo, estar dormido, el corazón está a 100, ciento y tantos latidos así sin hacer nada, y de repente antes tú pues no, o sea, estabas acostado y 60, 70, mientras que ahora el corazón está rápido y muchas palpitaciones, se siente... El corazón casi se te sale, o sea, lo sientes en el
2: como
3: cuello.
2: Como si hubieras corrido un maratón.
3: Ay, pero se siente que brinca, o sea, se siente muy fuerte, porque las hormonas estimulan las células cardíacas y hace que el corazón se esté despolarizando, se esté contrayendo más fuerte y con más rapidez. Okay. El temblor en las manos también, así de repente ves que tiemblan tus manos y dices, ¿qué pasó? ¡Ay, sí. Dios! Está temblando y eso que no hay música. Entonces, el temblor notorio en las manos, como tipo Parkinson, así les tiembla bastante las manos. Sudoración excesiva, sudan mucho, trasudan, siempre están húmedas, todo el cuerpo mojado, pegajoso, por lo mismo que todo el tiempo están sudando cada ratito, así como, por eso decía que muchas personas lo confunden con la menopausia y dicen, eso no es bochorno,
2: sí,
3: ¿no?
2: Claro, sí.
3: De la misma menopausia, no, es porque igual aumentas temperatura y entonces empiezas a sudar de más, a rato sientes que es mucho calor. Y intolerancia, aquí es al revés, intolerancia al calor, mucho nerviosismo o ansiedad, estás con las manos, estás con los pies, sientes como si hubieses tomado mucho café, empiezas a sentirte muy agitada, dificultad para dormir, insomnio, a pesar de que pues estás cansada, trabajas todo el día, no te puedes dormir, estás todo el tiempo despierta, y aparte sientes el corazón latir así rápido, rápido, como si estuvieras haciendo ejercicio y no lo estás haciendo, y lo que decíamos, debilidad muscular. Entonces... Okay.
2: Adelante, doctor.
3: No, continúa con tu siguiente pregunta.
2: Bueno, entonces, esto se le llama hipertiroidismo.
3: Hipertiroidismo.
2: Que es cuando la tiroides trabaja de más. A lo mejor pensábamos, ya está trabajando de más, pues eso está mejor. Y nos decía también hace rato que el grupo de mayor riesgo es de entre 50 y 60 años, doctora.
3: Se presenta desde edad pequeña, puede presentarlo una chica de 20, de 18, 30, sin embargo el riesgo va aumentando conforme la edad de desarrollar enfermedades tiroideas. Estas son dos de las que ahorita estamos mencionando, sin embargo puede haber quistes tiroideos, puede haber cáncer de tiroides, o sea, hay infinidad de enfermedades, pero estamos hablando así como que muy general, nada más para que la gente sepa cuándo es la tiroides y obviamente acudir al médico para que pueda... Entonces, ser diagnosticada y tratada a tiempo. Claro. ¿Por qué debe ser diagnosticada y por qué mi énfasis en que el paciente debe ser diagnosticado a tiempo? Porque si un paciente tiene hipotiroidismo o hipertiroidismo y no es tratado, puede ser grave. En algunos casos, hasta mortal. ¿Por qué? Bueno, el corazón, por ejemplo, en el paciente con hipotiroidismo, el corazón puede llegar a tener, el paciente puede tener hipertensión, riesgo de evento cardiovascular, riesgo de un EBC, puede llegar a tener insuficiencia cardíaca, derrame pericárdico, o sea, son complicaciones serias. A nivel neurológico puede tener mixedematoso, que se le llama, es una complicación, que es una emergencia y con mortalidad muy alta. A nivel reproductivo puede tener infertilidad, abortos, alteraciones neurocognitivas del feto. A nivel neuromuscular, miopatía con debilidad, calambres, rabdomiólisis de la lesión renal, o sea, enfermedad renal. A nivel de los lípidos o en sangre puede tener hiponatremia, que es el sodio bajo en sangre, principalmente en niños, pues puede provocar retraso de crecimiento en el desarrollo o en el neurodesarrollo. Anemias también puede tener el paciente y dislipidemia, por ejemplo, colesterol, triglicéridos altos en sangre, que a la larga van a traer problemas distintos igual, pero complicados. Entonces, por eso es importante mantener una detección oportuna. Cuando el paciente tiene hipertiroidismo, las complicaciones son igual rápidas. Si el paciente no se trata, entonces igual puede tener taquicardias, traquiarritmias, fibrilación, puede dejar de contraerse muy rápido el corazón y tener una muerte súbita. Okay. Puede tener pérdida de hueso a nivel y provocar osteoporosis, tener fracturas. Puede tener hay una crisis que se llama cuando no se trata y el paciente empieza con mucha fiebre, delirio, insuficiencia cardíaca y falla multiorgánica. Entonces, ya es cuando el paciente ya lleva varios meses, no se trata y las hormonas están súper disparadas, no recibió tratamiento. Entonces, es de las complicaciones más serias. A nivel de los ojos, también provoca visión borrosa, alteraciones hepáticas también en el hígado, trastornos menstruales, se altera también el ciclo menstrual. Entonces, por ejemplo, todos estos síntomas, si el paciente está bien, no tiene ningún síntoma y de repente alteración del ciclo menstrual, palpitaciones, taquicardia, sudoraciones, todo esto, entonces aguas, pérdida de peso y entonces es una llamada de atención. Y complicaciones neuromusculares, también puede tener una parálisis tirotóxica, que es igual de la misma complicación porque aumentaron demasiado las hormonas. Y bueno, pues estos son como que dentro de las cosas más comunes.
2: Más generales,
3: si el paciente,
2: ¿no?
3: Más generales, pero sin embargo son muy graves si el paciente no se trata. ¿Por qué lo enfatizo? Porque he tenido pacientes que le digo, oye, tienes hipotiroidismo, no te lo habían diagnosticado. Es que está muy baja, por ejemplo, en este caso tu hormona tiroidea, te tenían que haber dado ya tu tratamiento. Y la paciente, no, pero me siento bien. Algunos pacientes llegan a responder y dicen, no, pues no tengo nada, o sea, yo me siento normal, sí, un poco cansada y eso. Entonces, la respuesta a las enfermedades cada paciente es distinta. Y entonces, pues la chica le dijo, no, te tienen que tratar porque si no te puedes complicar, puedes empezar a retener muchos líquidos, puedes empezar a tener eso, con el tiempo se va agravando.
2: Claro.
3: Pero entonces ella fue como ya acudió a en este caso a un endocrinólogo específico porque sí tenía problema de hipotiroidismo y pues ya recibir su medicación.
2: Pues como nos decía la doctora Yana al inicio de esta plática, la glándula tiroides, chiquita, pero peligrosísima.
3: Peligrosísima.
2: Así es que hay que tener cuidado y, bueno, buscar la ayuda de un especialista. ¿En qué momento debemos acudir con el especialista, doctora? Y siempre tomando en cuenta que cada organismo es diferente y que el tratamiento debe ser personalizado.
3: Exacto, y sobre todo que no se automediquen ni que piensen que todo se va a resolver con suplementos, con el producto que le funcionó a la vecinita, con un tecito. No, esto es algo que necesita un tratamiento médico. Bien diagnosticado a través de laboratorios clínicos, se mandan a hacer laboratorios de sangre, junto con ya teniendo las sospechas, se hacen ultrasonidos para ver la tiroides, si está inflamada, si está aumentada, si está crecida, y también se hacen laboratorios de sangre, y ahí es donde se diagnostica un hipo o un hipertiroidismo. Y sobre todo muchas de las personas que tienen este tipo de enfermedades pueden vivir bien con una calidad de vida, siempre y cuando se detecte a tiempo y se trabaje en ello. Y pueden sentirse, pues, tener una buena calidad de vida y vivir bien, solamente sus medicamentos, su seguimiento, y sobre todo no dejen de darle importancia a la nutrición y al ejercicio, porque este tipo de enfermedades se trabajan con ciertos alimentos específicos, ricos en ciertas proteínas, ricas en selenio, por ejemplo, en la nuez de la India, ricos en, que son deficiencias nutricionales que te da este tipo de enfermedades, alimentos ricos con vitamina D. De hecho, este tipo de pacientes siempre, la mayoría, tiene deficiencia de vitamina D y esto es lo que provoca osteoporosis. Entonces hay que también hacerle su laboratorio, detectarla a tiempo, darle su medicación, su suplementación, pero todo de una manera profesional, correcta, bien hecho, bien detectado, claro, para que el paciente tenga un buen manejo de su enfermedad.
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3: Bueno, pues si se identificaron con algunos de estos síntomas o tienen antecedentes de enfermedad tiroidea, porque también se hereda, pues mándenme mensajito al 241-103-6759, o quienes tengan alguna duda sobre esta enfermedad, que digan, oiga, doctor, ya tengo duda, esto, el otro, mándenme mensajito, 241-103-6759. Otra vez repito mi número, 241-103-6759. Quienes no tuvieron la oportunidad de escuchar toda la plática, me parece que la están transmitiendo, grabando en...
2: vía Facebook Live, ahí la pueden encontrar.
3: En FM Centro, entonces, ahí está grabada, también yo también la tengo grabada. Y entonces la pueden escuchar más al ratito y antes de dormir, y eso, porque es de suma importancia este tipo de pláticas.
2: Así es, gracias a la terminación 9903 nos dice, hola, buenos días, yo la padezco, hipotiroidismo, me la detectaron hace 4 años. Gracias por estar,
3: gracias
2: en sintonía.
3: Gracias por compartir, sí, claro.
2: Y si quieres pues llevar un buen plan de alimentación, pues ya lo sabes, ponte en contacto con la doctora Jan, 241-103-6759. Doctora Janet, como siempre se nos va el tiempo de volada platicando,
3: claro,
2: con
3: sí,
2: usted. Muchísimas gracias por esta información tan importante.
3: Y busquen ayuda a tiempo para hacer toda la diferencia. Cuídense mucho.
2: Así es, la doctora Janet Huerta de Medilike Metabolismo y Salud Integral estuvo con nosotros esta mañana para concluir Mañanas con Estilo. Gracias.

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1: Las 11 de la mañana con 9 minutos, iniciamos los clásicos en Spanglish en este lunes 10 de agosto con Crystal Waters y In the Ghetto. Son las 11:09, 241-114-9821, es nuestra línea de WhatsApp. Para que mandes tus saludos, sugieras los clásicos, ya sea inglés o español, que deseas escuchar. Y ya nos dicen por aquí, hola, hola, muy buenos días, Normita, excelente inicio de semana. Gracias, igualmente. ¿Podrían poner la canción The Song That Remains The Same de Led Zeppelin, porfas? Claro que sí, con todo gusto. Pero antes tenemos un WhatsApp ofertando.
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1: Las 11 de la mañana con 26 minutos en Los clásicos en Spanglish. Acabamos de escuchar a Ricky Martin y este tema llamado Vuelve. Son las 11 con 26 minutos. Gracias por tus mensajes de WhatsApp. Los recibimos al 241-114-9821. Nos dicen, hola, excelente día. Por favor, la canción My Doorbell de White Stripes. Muchas gracias. Gracias a ti por estar en sintonía. Y tenemos un WhatsApp ofertando.
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1: Las 11 de la mañana con 40 minutos en Los Clásicos en Spanglish. Acabamos de escuchar a Gianluca Grignani y Mi Historia Entre Tus Dedos. Son las 11 con 40 minutos y antes de ir con más clásicos, tenemos un WhatsApp ofertando.
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1: 11 de la mañana con 53 minutos. Esto que escuchamos en la voz de Luis Miguel se llamó Hasta que me olvides. Ya son las 11 con 53 minutos y yo me despido de esta primera hora de clásicos. Los espero a las 3 en Solo los Mejores. Muchas gracias.
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0: 12 del día ya con 8 minutos, damas y caballeros, continuamos con más éxitos a través de la frecuencia de los clásicos en FM Centro 100.3, conectando generaciones. Te saludo con mucho gusto, Antonio Martínez, en este excelente, excelente lunes, ya 10 de agosto 2026. Y empezamos este mediodía con algo de Alejandro Sanz y ese llamado Corazón Partido. Pasaremos con mucha más música y ya sabes que a mí me gusta hacerte mirar al pasado y recordar todas las cositas que nos han acompañado a lo largo de estos años maravillosos. Y hoy es lunes de joyita perdida, lunes de serie.
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0: Y pues así es, damas y caballeros, hoy lunes de serie, iniciamos la semana con aquellas series de televisión que nos dejaron pues una que otra lección, ¿no? O quizás uno que otro trauma, pero para saber bien de quién hablaremos en esta tarde de clásicos, vamos a ir con algunas pistas. Y si tienes alguna idea de quién hablamos, cuéntame a través de WhatsApp 241-114-9821. Pues sigamos con la pista número 1.
5: ¡Punto número 1!
0: Pues chéquete nada más, porque fíjate que te cuento que se trata de una serie de la década de los 2000. Entonces, a ver si te suena de algo una serie de esa década. Mientras tanto, vámonos con más música. Llegamos con algo de The Doors y esto llamado Roadhouse Blues. Mucha más música a través de la frecuencia correcta en FM Centro 100.3, donde revivimos tus recuerdos.

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0: Día ya con 21 minutos, continuamos con mucha más música a través de la frecuencia de los clásicos de FM Centro 100.3. Escuchamos esto a cargo de Hoobastank y este llamado The Reason. Pasaremos con mucha más música y además más de esta joyita perdida que el día de hoy, la verdad es que no es por nada, pero creo yo que va a estar muy sencillísima, muy fácil. Pero en fin, para saber bien de quién hablamos, vamos juntos a descubrir una pista más. Sigamos con la pista número 2.
1: ¡Pista número 2!
0: Pues fíjate que te cuento que esta serie es de origen estadounidense. Entonces échale una muy buena pensada, vete por allá por los United States. Y mientras tanto vámonos con más música. Llegamos con algo de Gianluca y esto llamado Halcón a Medias. Mucha más música a través de la frecuencia correcta en FM Centro 100.3, conectando generaciones.

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0: Con 35 minutos, damas y caballeros, continuamos con mucha más música a través de la frecuencia de los clásicos en FM Centro 100.3. Escuchamos esto llamado Here Comes the Hot Stepper y pasaremos con mucha más música y, por supuesto, más de esta joyita perdida. Pues por aquí nos dijeron que el día de hoy podríamos estar hablando de nada más y nada menos que de Phineas y Ferb, de Bakugan, los padrinos mágicos. Por aquí nos dijeron que podrían ser los pitufos. Bueno, pues hace falta un poco más de contexto para aterrizar mucho mejor la idea. Así que para ello sigamos juntos con una pista más. Vámonos con la pista número 3.
1: ¡Pista número 3!
0: Pues fíjate que te cuento que esta serie contó con un total de 177 episodios en unas 8 temporadas. Entonces, no te estoy hablando de una serie que sea muy corta. Vele pensando en que es una serie bastante larga. Por ahí vi que más de 10 años en emisión sí estuvo. Así que mientras tanto, en lo que le eches una muy buena pensada, como qué serie de esa década se te hace un poco pues larga, nos vamos a ir con más música. Llegamos con algo de Eiffel 65 y esto llamado Move Your Body. Mucha más música a través de la frecuencia correcta en FM Centro 100.3, conectando generaciones.

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1: Dos del día con 50 minutos. Continuamos con mucha más música a través de la frecuencia de los clásicos en FM Centro 100.3. Escuchamos algo de Bee Gees y este llamado Stayin' Alive. Pasaremos con más éxitos y, por supuesto, más de esta joyita perdida. Pues por aquí nos dicen que el día de hoy se podría tratar de nada más y nada menos que dejar a Montana. Por aquí nos dijeron que podría ser Doctor House. Bien, podría ser, pero vamos a necesitar un poco más de contexto para aterrizar mucho, pero mucho mejor la idea. Así que para ello, vámonos con una pista más. Sigamos con la pista número 4.
4: ¡Punta número 4!
1: Pues fíjate que te cuento que esta serie es del género serie animada, infantil y educativa. ¿Cómo la ves? Entonces, de vez en cuando te aventabas a ver esta serie, pues aprendías algo, al menos algo se te quedaba pegado ahí en el inconsciente, ¿no? Pero mientras tanto, en lo que le sigues echar una muy buena pensada, vámonos con más música. Llegamos con esto a cargo de Marcos Yunes, esto llamado Para Reconquistarte, y mucha más música a través de la frecuencia correcta en FM Centro 100.3, conectando generaciones.

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8: La 1:00 p.m. en punto, damas y caballeros, continuamos con mucha más música a través de la frecuencia de Los Clásicos en FM Centro 100.3, conectando generaciones. 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
8: ¡Perfecto! Nosotros con esto pasamos con mucha más música, llegamos con algo de BPM System y esto llamado Subconscious. Mucha más música a través de FM Centro 100.3, conectando generaciones.

0: la tarde ya con 11 minutos. Damas y caballeros, continuamos con mucha más música a través de la frecuencia de los clásicos en FM Centro 100.3, conectando generaciones. Acabamos de escuchar esto a cargo de BPM System, Subconscious. Pasaremos con mucha más música y además más de esta joyita perdida que el día de hoy ya no se hizo tanto del rogar, pero que sin duda estamos pues recordando bastante a esta serie animada. Pero para aterrizar mucho mejor la idea, ¿qué les parece si vamos con una pista más? Y a ver si con esto damos por sentado de quién se trata en esta tarde de clásicos. Pues para ello, vámonos con la pista número 5.
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0: Pues fíjate que te cuento que esta serie sigue a una niña de 7 años que emprende aventuras en cada episodio para cumplir una misión: encontrar objetos perdidos o ayudar a un amigo en apuros. Claro, pues interactuando con algunos personajes como un simpático mono de color azul y mejor amigo de esta niña que la acompaña en todo momento, además de artículos parlantes que proveen las herramientas y el camino a seguir. Y además tiene un antagonista, imagínate nada más el desarrollo de esta serie. Pues este antagonista intenta robar las herramientas de esta niña deteniendo únicamente si la audiencia dice 3 veces no te lo lleves. Ah, ¿a poco sí? La verdad es que es una de esas cosas que nos serviría con el día a día, ¿no? Tipo que llegue el señor productor de noticias y quiera poner el noti y yo quiero más joyita, pero decirle no. No, Johnny, no lo pongas, no, Johnny, y así, ¿no? Pero pues bueno, desafortunadamente las cosas no son tan simples, así que bueno, pues si te suena de algo esa frase de no te lo lleves, vámonos con más música. Y llegamos con algo de Ricardo Arjona y esto llamado Hoy es un buen día para empezar. Pero antes, un breve corte comercial y mucha más música a través de la frecuencia correcta en los clásicos de FM Centro 100.3, conectando generaciones.
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0: Ya con 22 minutos, damas y caballeros, continuamos con más música. Ricardo Arjona dijo que siempre no y llegó Bon Jovi, es llamado Living on a Prayer, porque el tiempo la verdad es que se nos está esfumando. Y con este lunes, inicio de semana, ya pues bastante nubladón el asunto, por al menos por aquí en la ciudad rielera, pues precisamente da para darle prisa al paso y bueno, pues terminar esta emisión de los clásicos del 100.3. Pues tenemos por aquí ya esta joyita perdida y claro que vamos a revelarla antes de despedirnos. Así que veamos quién se escondía a través de las joyitas perdidas de los clásicos de FM Centro 100.3. Pues fíjate que te cuento que se trata de una serie de la década de los 2000. Es de origen estadounidense, además contó con un total de 177 episodios, en un total de, también de 8 temporadotas. Además, es del género serie animada, infantil y educativa. Además, esta serie sigue a una niña de 7 años que emprende aventuras en cada episodio para cumplir una misión: encontrar objetos perdidos o ayudar a un amigo en apuros, precisamente en compañía de un simpático mono azul y mejor amigo de esta niña que lo acompaña en todo momento. Además, artículos parlantes que proveen las herramientas y el camino a seguir. Y además tiene un antagonista, pues intenta robar las herramientas de esta niña, detenido únicamente si la audiencia repite 3 veces "no te lo lleves". ¿Cómo ves, eh? La verdad es que sí está muy, muy, muy claro de quién hablamos. Y si no sabes qué show, bueno, pues te hace falta ver más bots. Pues recibimos en las joyitas perdidas de los clásicos de FM Centro 100.3 a nada más y nada menos que Dora la Exploradora, esta serie que llega desde la década de los 2000 para hacernos recordar nuestras lecciones de inglés express. Pues antes de irnos a la escuela, era de esas series que pasaban generalmente en las mañanas, antes de irnos precisamente a este templo del saber. Por aquí preguntábamos si recuerdan más o menos la trama y los personajes de esta serie. Pues yo recuerdo, ya tiene mucho tiempo, creo que fue hace 2 semanas, ah, es cierto, fue el último episodio que vi de esta serie fue cuando la prima de Dora cumplía 15 años, entonces también como que le hacían una embarradita tal vez de la cultura popular mexicana en esta serie. No olvidemos que precisamente Dora es mexicana y al menos en idioma original ella enseñaba español. Y además, no sabía, pero Dora se apellida Márquez, así que buen saludo para el buen señor Afedo Pai Márquez, que es primo de Dora. Imagínate nada más, qué curioso, ¿a dónde vamos a encontrar a los Márquez? Bueno, pues aquí nos dicen también a través de WhatsApp, sí, sí me acuerdo de los personajes. Había uno morado que se llamaba Tico, que era como un tipo de ardilla, ¿no? La iguana Isa, el zorro y botas. Y había un bigotón parecido al Lorax. Sí es cierto. Ya nada más que no me acuerdo el nombre, el mapa, la mochila. En lo personal, me dejó de gustar cuando empezaron a salir las estrellas. A ese ya no lo vi. Nada más me acuerdo que lo último que vi de Dora fue cuando su prima cumplió 15 años. Y ya, nada más. No me invitó, ni siquiera me llevé Itacate. Pero bueno, pues ahí está precisamente la respuesta de nuestro actual campeón de los clásicos del 100.3, Andrés Castro Gutiérrez. Por aquí nos dicen: mi niño es el que adivinó, le gusta tu programa. Dora, botas, la mochila, zorro y el mapa. Trataba de que Dora ayudaba a sus amigos a encontrar sus cosas o llegar a su destino, precisamente. Y me acuerdo que preguntaba dónde estaba algo y yo le decía dónde estaba y seguía preguntando. Así que los memes son ciertos. Y es cierto, también esta serie animada se presta mucho para memes. Recuerdo que incluso salió en un programa que se llamaba Drake y Josh, que estaba el loco Steve, ¿no?, viendo a Dora la Exploradora y decía: ¡ahí está Dora, abre los ojotes!, ¿no? Entonces era muy, muy bueno. ¡Saludos! Aquí para la terminación 73, que anda bien atento, ¿eh? Dice por aquí: en otros países Dora la Exploradora enseña español, países de Europa, y también tiene películas. ¿Cómo ves? Sí, es cierto. También tiene una película live action, fíjate. Sí, es cierto. También dice por acá: sí, mi hija la veía. Ella tiene ya 17 años. ¡Qué barbaridad! Dice por acá: no, ya era adulto cuando supe de ella, y por lo mismo nunca me llamó la atención. Dicen también por acá, a mí siempre me gusta la frase de Zorro cuando al último decía, oh rayos, era épico. Sí, es cierto. También dicen por acá, no, la verdad no, pero le gustaba a mi hijo, él nació en el 2000, órale, de mi rodada a vientos. Por aquí dicen, sí, te enseñaba inglés básico y aventuras con ejemplos o eventos cotidianos acompañada de sus amigos, botas, el zorro, el mapa, mochila, bueno, de todo un poco, ¿no? Incluso creo que ocupaban una tipo de flechita para señalar precisamente las cositas que tenía que escoger, ¿no? Dicen por acá, el zorro era el que más me gustaba y por aquí nos dicen era botas, Dora, Tico el castor, sí es cierto, yo pensaba que era una ardilla. Esa la iguana y el zorro, dicen por acá. Bueno, pues definitivamente es esta serie es que a pesar del paso de los años, pues creo que no hace mal verla de vez en cuando. Digo, si tienes por ahí todavía pequeñines en casa, creo que sería una muy buena opción. Pero ya ahorita con esta juventud lo veo un poco complicado. Sin duda alguna, de esas series que también marcó o dejó huella. Y creo que también su primo tenía su serie, ¿no? Que era Go Diego Go. Ese ya era como que el universo extendido de Dora la Exploradora. Pero en fin, damas y caballeros, se van a quedar con toda la información a través de Centro Informativo en su segunda emisión. Ya está más que listo y preparado nuestro buen tío Yacir Sáenz Méndez, que estará precisamente para darte toda la información de lo acontecido en el fin de semana y estés bien informado en este inicio de semana. Me despido con esta joyita perdida, pero por supuesto te vas a quedar con mucha más programación a través de FM Centro 100.3 y en punto de las 3 llegan solo los mejores. Estuvo contigo Antonio Martínez a través de la frecuencia de los clásicos en FM Centro 100.3, siempre éxitos. Pero antes, esto que vas a escuchar es un WhatsApp ofertando. Bye bye.
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0: Organizaciones de la comunidad de Guadalupe Ixcotla de Chautempan promueven un amparo para detener el proyecto del IMSS en esa localidad. Por incumplir obligaciones en materia de transparencia, acceso a la información y protección de datos personales, multan al alcalde de Ayometla. Diabetes e hipertensión son los principales padecimientos de adultos mayores diagnosticados a través del programa Médico en tu Casa. Rancheros y empresarios de la zona oriente usan sistemas antigranizo, denuncian campesinos. Y en los deportes, la delegación mexicana arrasa en los Juegos Centroamericanos y del Caribe que acaban de concluir en Santo Domingo, mientras el Tri Sub-20 se clasificó a los Juegos Olímpicos de Los Ángeles 2028.
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9: Buenas tardes, auditorio. Para esta tarde de lunes, 10 de agosto, tendremos lluvia débil con cielo parcialmente nuboso y con temperaturas en torno a los 22 grados Celsius. Durante la noche, habrá lluvia débil con cielo parcialmente nuboso, con temperaturas cercanas a los 15 grados Celsius. Vientos del noreste a lo largo de la tarde, con una velocidad media de 5 kilómetros por hora.
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0: Bueno, pues para no variar, el Boulevard Francisco y Madero está presentando alta carga vehicular en el tramo que va desde la calle Baltasar Maldonado hasta la avenida Moctezuma. Como alternativas puede tomar las calles 2 de Abril y también Aquiles Cerdán. Extreme precauciones si se va a poner al volante en este arranque de semana.
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0: ¿Qué tal? ¿Cómo están? Muy buena tarde. Tengan todos ustedes. Soy Yacir Zárate Méndez. Les doy la bienvenida a este su espacio de noticias, Centro Informativo de la Tarde. Estamos arrancando la semana. Hágalo bien informado, hágalo con nosotros en esta segunda emisión de Centro Informativo, que como todos los días pone a su disposición la línea de la denuncia 241-114-9821, por donde todos ustedes hacen la noticia con nosotros a través de sus notas de audio, videos, fotografías, textos, lo que usted guste mandar, compartirnos para contarnos la realidad de lo que está viviendo allí donde recibe la señal del 100.3. Y también, como todas las tardes, los quiero invitar para que le echen un vistazo a nuestras redes sociales, empezando por Facebook, en donde en este mismo momento estamos transmitiendo esta parte del noticiero. Ya recuerda usted, esto es el 100.3, conectando generaciones a través de la radio que se ve. ¿Dónde nos puede localizar en Facebook? Bueno, en este momento estamos ahí en FM Centro 100.3, siempre éxitos. También está la cuenta de Noticias Centro Informativo 100.3 y también los invito a todos ustedes y a todas ustedes a que visiten el canal que tenemos en YouTube. También en este instante estamos transmitiendo completamente en vivo esta segunda emisión de Centro Informativo. Y también por esas cuentas, la de Face y la de YouTube, también le puede echar un ojo al programa que esta mañana tuvimos en Punto de Opinión. A propósito de las situaciones que se dieron la semana anterior en el campo tlaxcalteca, en donde un grupo de productores, el miércoles, si no mal recuerdo, se apersonaron allá en la Secretaría de Impulso Agropecuario, en la CIA, para exigir que pues les entregaran apoyos, que pudieran escoger a los proveedores que ellos, a los que les tengan mayor confianza. Y hubo, por supuesto, una respuesta por parte de la titular de esta dependencia. Se estableció ahí un diálogo, aunque pues también hubo algunos puntos de desencuentro. Por ejemplo, algunos de los productores acusaban que había pues algunos intentos o de corrupción o de orientar a los productores hacia determinados proveedores. En ese momento la secretaria de Impulso Agropecuario les dijo, bueno, está bien, en este momento le llamamos a la titular de la Secretaría de Anticorrupción y Buen Gobierno, y a la hora de la hora pues ya no hubo las denuncias. Pero bueno, al otro día también hubo una serie de precisiones en el encuentro que representa los diálogos circulares. Ahí estuvo también la secretaria de Impulso Agropecuario y se insistió en los mismos puntos. Bueno, pues a propósito de esta situación, hoy temprano en Punto de Opinión se abordó la situación del campo tlaxcalteca, y en esta oportunidad, bueno, pues nos estuvieron acompañando Estela Sánchez, el doctor Wilfrido Gutiérrez y también Paco Conde, bajo la conducción de Dolores Mercado. Yo los invito a todos ustedes a que le echen un ojo al programa, porque de repente pareciera que lo último que nos interesa es cuáles son las condiciones del campo en nuestro estado, bueno, empezando en nuestras comunidades, en nuestros pueblos, en los municipios, en el estado y luego en el país. Y si me apuran ustedes, perdón, si me apuran ustedes tantito, pues también tendríamos que preguntarnos cuál es la situación de la producción agrícola a nivel global. ¿Qué es lo que está ocurriendo? Porque muchos piensan que todo se produce ahí en el mercado, en el súper, ¿no? Que nada más es cuestión de ir por el bote de la leche, por la lechuga que se encuentra ahí en los exhibidores y listo, ¿no? Pero en realidad atrás está una cadena que, es cierto, en buena parte, y ese es uno de los puntos que se subrayó, en el programa, hay una serie de agroindustriales que ya se encargan de esa producción agrícola, pero también es cierto que hay pequeños propietarios que no llegan a tener más allá de 3 o 4 hectáreas, que casi todo lo que producen es para su propio consumo, principalmente maíz, en el caso de nuestra entidad y de buena parte del territorio nacional, y que enfrentan condiciones diferentes y que por lo tanto requieren de una asistencia gubernamental diferenciada. Si nos ponemos a pensar, por ejemplo, en que aquí en nuestro estado ya tenemos una transnacional que se dedica a la producción de frutos rojos, y que esa producción, sí, parte la destina al mercado local, pero pues están pensando más en el mercado extranjero, sobre todo el de Estados Unidos. Pero bueno, esas son las condiciones que se presentan, y a partir de esa situación es que nuestros especialistas fueron desmenuzando los distintos ángulos que representa la problemática del campo en este momento. Y en ese sentido, Estela Sánchez abogó por la necesidad de apoyar de una manera escalonada a los campesinos. Vamos a escuchar lo que refirió Estela esta mañana en Punto de Opinión bajo la conducción de Dolores Mercado. Vamos a escuchar.
1: Esa falta de las instituciones que se dedican a esto y la acaparación de los programas es lo que hace susceptibles a los agricultores, porque yo vi el día de ayer que fue tianguis aquí en Apizaco, que vienen a comercializar mucho el durazno viene picado. Entonces, si viene picado es porque hubo un granizo, porque algo le pasó, ¿no? Al final ellos lo quieren comercializar, pero creo que también ellos ya se cansaron, porque a nivel de creencia o cultural no les dan una capacitación, o sea, no les dan una capacitación de lo que ellos pueden hacer generando un seguro para sus tierras, algo. ¿Por qué? Porque todos los programas que salen inmediatamente, como dijo, son acaparados por los coyotes, por los que saben, por los que… Entonces, a ellos los dejan en un nivel desprotegido, que son los que vienen a comercializar con nosotros sus productos.
0: Bien, ahí está una de las problemáticas que identificó muy claramente Estela, el de las cadenas de comercialización. Una cosa es la producción, que también tiene sus asegúnes con muchas complejidades, como les mencionaba hace un momento, algunos productores que se manifestaron la semana anterior allá en la Secretaría de Impulso Agropecuario pedían eso, que les dejaran pues escoger a sus propios proveedores, pero también se ha identificado que algunos de estos productores pues en realidad ya han recibido muchísimos apoyos, en algún caso se hablaba de hasta 3 millones de pesos, fíjense nada más, y que a veces cuando reciben esos insumos, por ejemplo el fertilizante, lo acaban revendiendo, y ese no es el espíritu de los programas. Lo que se tiene que hacer es que depurar los padrones, como también lo adelantó la secretaria de Impulso Agropecuario, y a partir de allí ver a quién realmente se le tiene que dar un apoyo de esta naturaleza. Y en ese sentido, bueno, pues también es que se tiene que entender cómo son las cadenas de producción, pero también las de comercialización. Y el ejemplo que daba Estela a propósito de los durazneros, que casi todos ellos son de la región oriente y en particular del municipio de Atzayanca, bueno, pues se enfrentan condiciones muy peculiares, por decir lo mínimo, con el cambio climático, con las granizadas que, como ella lo ilustraba, pues alcanzó a ver los duraznos que estaban picoteados. ¿Por qué razón? Pues por culpa del granizo. Pero bueno, también muy interesante la reflexión que compartió el doctor Wilfrido respecto a las, digamos, los apoyos que requieren los campesinos, sobre todo los más jóvenes. Él hablaba de incentivos y también de los subsidios que acabamos de mencionar, que también se tienen que focalizar. Esto es parte de lo que refirió el doctor Wilfrido Gutiérrez esta mañana en Punto de Opinión. Vamos a escucharlo.
2: Yo creo que esta palabra o este concepto llamado incentivo, que predomina mucho en el capitalismo, ¿no? Y se justifica todo, ¿no? En el capitalismo a partir de que, bueno, deben de existir incentivos. No está peleado, ¿sí? Lo que los jóvenes sí buscan, pues, es incentivo. ¿Por qué tendría que seguir trabajando la parcela de papá o de mi abuelito, sí? Entonces, ahí es en donde hay que tomar el asunto con más seriedad, revisar los programas, evaluar los programas y sí, hacer que sea atractivo y que existan incentivos en el campo para los jóvenes. Uno siempre se pregunta, o como investigador siempre está buscando experiencias en otras partes del mundo, y uno dice, bueno, pero ¿por qué en Estados Unidos sí? ¿Por qué en Canadá sí? ¿Por qué en México no? Y sí es cierto, el Tratado de Libre Comercio tiene mucho que ver, los acuerdos, los aranceles y todo esto que estamos viviendo, ¿sí? Pero no perdamos de vista, Estados Unidos en el boom del libre mercado, cuando hablaban de que todo se tenía que dejar a libre albedrío del mercado, ellos, eso era mentira, ellos seguían subsidiando su campo, siguen subsidiando a su campo, lo mismo hacen los canadienses. Yo creo que sin ningún temor y con más decisión se tiene que hacer lo mismo en México. Todos los programas que existen no bastan, ¿sí? Tiene que haber más inversión en el campo para asegurar este asunto.
0: Bueno, pues ahí está esta reflexión. El doctor Wilfrido tocaba un tema que es toral y que en este momento está sobre la mesa, que es el Tratado de Libre Comercio. Ya lo sabe usted, el gobierno de Estados Unidos, la administración Trump, pues quiere llevar a una revisión anual, que ya lo llevó, ya se va a hacer así una revisión anual del tratado. Pero bueno, échenle un ojo al programa que esta mañana tuvimos en Punto de Opinión bajo la conducción de Dolores Mercado y la participación del doctor Wilfrido, de Estela y de Paco Conde. De verdad que no tiene desperdicio, como todo lo que le presentamos aquí en Punto de Opinión y por supuesto en todo el servicio de noticias y a lo largo, completito de la programación del 100.3. Nosotros nos vamos a nuestra primera pausa, ¿verdad, señor productor? Sí, porque ya en este momento es la 1 de la tarde con 47 minutos. Les reitero la invitación para que se pongan en contacto con nosotros a través del 241-114-9821. Haga la noticia con nosotros, acompáñenos, inicie la semana bien informado. Hágalo con nosotros aquí en la señal del 100.3. Vamos a la pausa y volvemos.
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0: 9:50 PM, estamos de vuelta en esta segunda emisión de Centro Informativo. Ya tenemos mensajes aquí en el 241-114-9821. En cuanto el señor productor nos dé luz verde, los pasamos al aire. Por lo pronto, ya tenemos en la línea a Rosario. Ya está en la línea Rosario Grada, quien nos va a dar cuenta del inicio de actividades del segundo grupo del curso de verano Explora Kids 2026 que tiene lugar aquí en Apizaco. Rosario, ¿cómo estás? Qué gusto escucharte. Adelante con esta información.
1: ¿Qué tal, Yacir? Muy buena tarde, te saludo a ti y en el auditorio. Así es, entrevistada la directora del Sistema 10 Municipal de Apizaco, Geraldine Fernández Suárez, indicó que este lunes 10 de agosto iniciaron las actividades del segundo grupo de al menos 200 niñas, niños y adolescentes participantes del curso de verano Explora Kids 2026. Escuchemos.
2: Ok, miren, el primer grupo fueron 300 y en este segundo grupo tenemos 200 niños, entre las edades de 6 años a 15. La verdad es que nos sorprendió un poquito porque hace un año tuvimos una mayor demanda en los pequeñitos de 6 a 7 años y en este año fue lo contrario, de 13 a 15 años hubo una mayor demanda. Entonces pues estamos muy contentos, estamos muy a gusto porque pues bueno, eso nos indica que los papis están interesados en que sus pequeñitos estén practicando deporte y actividades recreativas y alejarlos un poquito de todos los aparatos, celulares, tabletas, y pues de la tecnología, ¿no? Entonces nos da mucho gusto, la verdad es que estamos tratando de practicar muchos deportes y juegos tradicionales con los niños.
1: Al respecto, refirió que con justas deportivas concluirá la edición de este año el próximo 28 de agosto, en donde participarán un total de 500 infantes y adolescentes del municipio de Apizaco. Escuchemos.
2: Con ambos grupos el horario es de 9 de la mañana a 1 de la tarde. Bueno, se realizan las actividades de lunes a jueves, actividades deportivas, y los viernes exclusivamente de actividades recreativas, reforestación, pláticas de derechos de los niños y adolescentes, pintura, mini chef, peinados, tuvimos el viernes pasado, ritmos latinos. Entonces los niños la verdad es que se van muy contentos y sobre todo muy cansados.
1: De igual manera recalcó que en los viernes recreativos se realizan actividades como lotería, dibujo, manualidades, globoflexia, sumado a las actividades deportivas y culturales que desarrollan los infantes de lunes a jueves, con la finalidad de interactuar entre ellos y generar una sana convivencia. Por último, refirió que al término de las actividades diarias se efectúa un estricto control para la entrega de los pequeños, en donde únicamente familiares directos como papás, hermanos y abuelos pueden pasar por ellos. Es decir, el reporte.
0: Ahora vamos a Petatitlán, donde de 2024 a la fecha se registra solo un caso de intento de corrupción. A ver, cuéntanos, te escuchamos con mucha atención.
1: Así es, Yacir, el presidente municipal de Petatitlán, Azaín Ábalos Marván, indicó que de 2024 a la fecha se ha registrado solo un caso de intento de corrupción en la demarcación. Al respecto, recordó que desde el inicio de su administración solo una ocasión se ha tenido que dar de baja a un elemento de seguridad pública señalado por intento de corrupción. La acción inmediata fue removerlo del cargo público. Escúchame.
3: Tuvimos al día de hoy solamente por un caso de un elemento, el cual fue a principio de la administración y se procedió a la baja. A partir de hoy no hemos tenido reportes. El fin de semana sí recibí un mensaje por parte de un vecino, el cual pues me puso en contacto y pues ya no pasó a mayores. Pero sí tenemos siempre la disposición de atender este tipo de reportes porque pues, la ciudadanía es prioridad.
1: De igual manera, el municipio detalló que la finalidad es recuperar la confianza de la ciudadanía para con sus elementos de seguridad pública. Por tal motivo, conminó a los zapatitlenses a denunciar cualquier abuso de autoridad o intento de corrupción que vincule a alguno de los servidores públicos de la administración municipal. Escuchemos.
3: Sí, necesitamos trabajar, también pues pedir a los ciudadanos que no sean parte o que no generen un acto de iniciativa de algún acto de corrupción que se pueda generar.
1: Finalmente, Ábalos Marván reiteró que tras la implementación de la aplicación Casa, la ciudadanía puede emitir su reporte directamente con las áreas correspondientes, los cuales son atendidos de manera inmediata gracias a la vinculación con la Dirección de Seguridad Pública Municipal. Yacir, el reporte.
0: Ahora vamos al norte del estado, en Tlaxco, donde se están impulsando acciones en materia de salud pública. Adelante, Rosario.
1: Así es, la alcaldesa de Tlaxco, Diana Torrejón Rodríguez, indicó que en materia de salud pública se impulsan acciones de beneficio para la población como la adopción de hábitos saludables en la alimentación y la salud mental. Estas políticas públicas se representaron en el encuentro de salud en la que fue sede el municipio. Escuchemos.
4: Sí, fue la reunión ordinaria de la red de municipios saludables, de la cual formo parte y agradezco mucho. Seguimos dándole seguimiento a las escuelas libres de comida chatarra. Estamos atendiendo los casos de suicidios que se han dado en el municipio y sobre todo también atendiendo al gusano barrenador que se ha visto plástico involucrado en dos casos y los estamos atendiendo, pero sobre todo conjuntando los esfuerzos con la Secretaría de Salud de Tlaxcala.
1: De igual manera, Torrejón Rodríguez detalló que con la finalidad de acercar los diferentes servicios a las 38 comunidades, se realizan ferias de salud en las que se ofrece atención gratuita o a bajo costo. Escuchemos.
4: Claro, hay ferias de salud que trabaja la Dirección de Salud en conjunto con el DIF municipal con la intención de poder acercar la salud, pero de una manera preventiva y también educando en conjunto con las casas de salud, los centros de salud comunitarios y sobre todo las escuelas. Pero hemos tenido muy buena recepción de estas ferias de la salud y suman a las acciones de prevención para el municipio.
1: Por último, recordó que en coordinación con Zoonosis de Tlaxcala se llevan a cabo jornadas de esterilización y vacunación canina y felina con el propósito de erradicar la proliferación descontrolada de perros y gatos, así como evitar riesgos a la salud e incentivar una tenencia responsable. Escuchemos.
4: Trabajamos con el centro canino para generar muchísimas esterilizaciones y vacunas antirrábicas. La verdad es que hemos tenido un gran número, el costo es muy bajo, significativo, pero lo tenemos de manera permanente aquí en la cabecera y en las comunidades para evitar las distancias. Generamos 2 días a la semana el poder llegar a las comunidades, tener una lista de ya sea perros o gatos por esterilizar y trabajamos en coordinación con Zoonosis Tlaxcala.
1: Y así el reporte.
0: Muy bien, Rosario, muchas gracias. Ahora vamos a Yauquemecan, donde las autoridades buscan alternativas para garantizar el destino final de residuos sólidos. A ver, te escuchamos.
1: Así es, tras iniciar paulatinamente con el cierre de los rellenos sanitarios en la entidad tlaxcalteca, el alcalde David Vega Terrazas indicó que el ayuntamiento de Yauquemecan se encuentra en búsqueda de alternativas para garantizar el destino final de los residuos sólidos. Escuchemos.
5: ¿Hacia dónde se irían los desechos de Yauquemecan?
6: Tenemos que ir viendo los lugares que se van a destinar de manera conjunta con las autoridades.
1: Asimismo, reiteró que uno de los compromisos de su administración es que la ciudadanía cuente con el servicio de recolección de manera continua a efecto de minimizar los riesgos a la salud por almacenamiento en lugares no adecuados y verificar el estatus final de cada uno de los desechos. Agregó que a partir del anuncio que se ha entablado, pláticas con instancias del orden federal y estatal, de las cuales el objetivo principal es priorizar el bienestar de la ciudadanía. Si bien en reiteradas ocasiones ha señalado que es un trabajo conjunto entre los gobiernos del Estado y los gobiernos municipales, desde el inicio del 2026 a la fecha, la situación se ha tornado compleja para los ayuntamientos, toda vez que se debe garantizar el servicio de recolección a la ciudadanía y concretar el destino final de los residuos. Escuchemos.
6: Es un tema que tenemos que trabajar todos los municipios y de la mano también del gobierno del Estado, de parte también del gobierno federal, puesto que están colapsados y sobre todo tenemos que trabajar mucho con la cultura y con la ciudadanía para que no generemos tantos desechos, que aprendamos una cultura del reciclaje. Recuerda que en el 2024 como en el 2025 renovamos parque vehicular, actualizamos para evitar esta situación de que las distancias, ¿no?, para poder depositar estos materiales finales. Y claro que sí afecta, ¿no? Claro que sí afecta. Y lo que es en los tiempos.
1: Por último, enfatizó que dicha determinación representa más que solo garantizar el servicio de recolección de basura, pues además se verán afectados temáticas como el tiempo de movilidad, el recurso destinado en diésel para cada una de las unidades y garantizar la salud pública de la población. Yacir, la información.
0: A ver, rapidísimo, retomando las palabras del presidente municipal de Yauquemecan, David Vega, a propósito de las medidas que pudieran implementar los ayuntamientos para no nada más reciclar, sino para que a la hora de que tú mandes tus residuos al camión recolector, pues no se vayan así sin clasificar, ¿no? Creo que ahí es en donde está buena parte de la problemática, más allá de reciclar o de reusar. Lo primero es clasificar los residuos. Tú que tienes este panorama con los municipios y que es una de las responsabilidades de la autoridad municipal, la recolección de los residuos sólidos, en alguna de las demarcaciones has encontrado que se dé esta medida de separar los materiales, o de que, por ejemplo, como ocurre en la Ciudad de México, un día el carro recolector pase por la basura orgánica, otro día pase por las latas, el cartón, el vidrio, el papel, Rosario?
1: No, lamentablemente no.
0: No, ¿verdad?
1: Te puedo decir que en los municipios de Tlaxcala aún nos falta bastante cultura, como bien lo refieres, desde la clasificación en el hogar, y ya lo refería en algún momento otra entrega, que si no mal recuerdo, del municipio de Apetatitlán, que pues los operadores se llegan a cortar, a pinchar con material incluso médico. Entonces sí es importante que desde el hogar adoptemos esa cultura, más que de reciclar, de clasificar también, coincido completamente contigo, por, aseguramos como ciudadanos que estamos coadyuvando en esta problemática que enfrentan los ayuntamientos sobre los rellenos sanitarios y el destino final de los residuos. Sin embargo, también valoramos la vida de las personas que son los operadores de los camiones compactadores, porque pues sí, imagínate que tú vayas y juntes toda la basura y de repente te pinchas, ¿no? O te cortas.
0: Sí.
1: Es un problema grave, yo lo considero, Yacir.
0: Y estoy completamente de acuerdo contigo. Alguna vez he platicado con personal del área de limpieza, de limpia, y me han contado eso, ¿no? Que hay gente inconsciente que avienta las jeringas, que avienta vidrios rotos, y ellos, imagínate, con todo y que casi todos usan guantes, pues sí han llegado a tener algún percance, pinchazos o con heridas que les provocan esos vidrios. Imagínate con pues todo el material que diario manipulan, pues eso puede ser de riesgo para su salud, incluso para su vida. Pero bueno, sí, Rosario.
1: Y deberían de utilizar incluso goggles, no solamente para los ojos,
0: sí, ya está más.
1: Cubrebocas, guantes. Yo te puedo decir que del total de los municipios que he recorrido, híjole, como 3 o 4 son quienes realmente tienen el equipo completo para los operadores.
0: Sí, esa es una situación que también la propia autoridad municipal está descuidando. Bueno, muchísimas gracias, Rosario, no te desconectes, porque regresando de la pausa vamos a estar de vuelta contigo. Antes, los primeros mensajes que ya tenemos aquí en los 241-114-98-21. Gracias a todas las personas que ya están haciendo la noticia con nosotros, y también, por supuesto, gracias a todas las personas que el pasado viernes nos mandaron sus mensajes. Fue increíble la respuesta de todos ustedes. Síganos acompañando, ya lo vieron, le pueden echar un ojo a todo lo que subimos el fin de semana de los mensajes que nos mandaron, por ejemplo, el de los Michis y también las quejas por lo de la Plaza de Toros. Pero bueno, vamos rápido. Solicito unidades de vigilancia en las calles Amapolas, y Geranios de la colonia Loba Florida 2, sección de Apizaco, Tlaxcala. Se encuentran sujetos en situación de calle y con amenazas alteran el orden público. Está cerca una preparatoria que se llama Ricardo Flores Magón y un AA Alcohólicos Anónimos. Quiero que las autoridades correspondientes hagan su trabajo. Gracias, atentamente, denuncia anónima. Ya está al aire, lo vamos a compartir con el ayuntamiento. Saludos, aprovecho el espacio y les mando estas imágenes cerca del MP. Las calles están horribles, nadie mete mano para arreglarlas y hasta las patrullas les cuesta pasar. Ojalá nuestras autoridades puedan hacer algo, reclama esta persona. Y sí, es el segundo o tercer mensaje que nos mandan desde esta zona, de este rumbo. Las calles sí están hechas de verdad una auténtica barranca, una trinchera, las que se encuentran en esa parte. Y también del lado de la unidad, igual de mal. Nos vamos a dar una vuelta esta semana. Gracias a la persona a la terminación 47 por su mensaje, su denuncia. Una más, solicitamos respetuosamente a las autoridades correspondientes realizar una verificación a una tortillería ubicada en el fraccionamiento Paso Cortés, para comprobar que cuente con los permisos y autorizaciones necesarias para operar. Asimismo, hacemos un llamado a revisar la situación relacionada con el estacionamiento frente al establecimiento, ya que se han presentado actitudes poco respetuosas hacia personas que se estacionan en la vía pública, como si ese espacio fuera exclusivo del negocio. Quienes trabajamos de manera formal cumplimos con nuestros permisos, pagos y obligaciones, por lo que consideramos justo que todos los establecimientos sean regulados bajo las mismas condiciones. No se busca generar conflictos, sino solicitar que las autoridades realicen la inspección correspondiente y si existe alguna irregularidad se tomen las medidas conforme a la ley. Bueno, también nos manda una imagen de esta tortillería que se encuentra ahí en el fraccionamiento Paso de Cortés. Vamos a preguntar, eso es ya Zompantepec, ¿verdad? Ya le corresponde a Zompantepec, ahorita confirmo. Por lo pronto, nosotros nos vamos a nuestra siguiente pausa. Ya son las 2:05, ya nos pasamos un poquito de la hora. Síganos mandando sus mensajes al 241-114-9821. Haga la noticia con nosotros. Ahorita nos vamos a regresar al... Vamos a regresar el noti al canal de YouTube. ¿Perdón? A Pisaco. Me está diciendo Jonathan Zamora, nuestro señor productor, que todavía Paso de Cortés es a Pisaco. Entonces, se lo vamos a mandar ahorita al ayuntamiento. Muchas gracias, Jonathan. Nosotros vamos a la pausa. Sigue haciendo la noticia con nosotros aquí en esta segunda emisión de Centro Informativo. ¡Vámonos!
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0: 2:09, estamos de vuelta en esta segunda emisión de Centro Informativo. Ya tenemos más mensajes en el 241-114-98-21. Una nueva denuncia, dice aquí esta persona, aquí en Ocotlán, Tepatlaxco, el mantenimiento del pozo de agua potable, aunque cambian comités, ya saben, cada tiempo le toca el mantenimiento, denuncia la terminación 01. Ay, espero que lo haya pronunciado bien, no sé si sea Tepatlaxco o Tepatlaxco, la costumbre de la X aquí en Tlaxcala, pero bueno. Ahí está la denuncia de esta situación que se da en esta localidad con el mantenimiento del pozo de agua potable. Ya saben a quién le toca. Esperemos que así se mantenga. Siga mandando sus mensajes aquí al 241-114-98-21. Regresamos con Rosario Grada. Continúa la inconformidad de una parte de los vecinos de la comunidad de Guadalupe Ixcotla, del municipio de Chautempan, a propósito de este proyecto que tiene el Instituto Mexicano del Seguro Social para que en las canchas de la unidad deportiva de Guadalupe Ixcotla se construya tanto una guardería como también una unidad médica familiar plus, como le llaman ellos, que atendería, si la memoria no me falla, a unos 80,000 derechohabientes de dos municipios, de Chautempan y de Apetatitlán. Ahora, Rosario, bueno, pues estas personas que están inconformes, que ya sufrieron un revés, porque hay que recordar que el Tribunal Electoral del Poder Judicial de la Federación, la Sala Regional, rechazó la asamblea, o mejor dicho, dio por inválida la asamblea en donde se pidió la remoción del actual presidente de comunidad. Ese ya es un revés, y ahora, bueno, pues se han recurrido otra vez al Poder Judicial de la Federación, ahora para ampararse contra este proyecto del Instituto Mexicano del Seguro Social. Tú tienes todos los detalles, Rosario, te escuchamos.
1: ¿Qué tal, Yacir? Muy buena tarde, te saludo a ti y al auditorio nuevamente. Así es, esta mañana integrantes de la Organización de Comunidades Comunitarias, perdón, de Guadalupe Ixcotla, municipio de Chautempan, se manifestaron en las inmediaciones de Ciudad Judicial para refrendar su oposición al proyecto del Instituto Mexicano del Seguro Social en el Campo Deportivo 5 de la comuna, además de reprochar y lamentar los hechos ocurridos tras el operativo de seguridad y desalojo que se registró el pasado 5 de julio. Escuchemos.
2: El amparo ya fue admitido y hacemos alusión al profesionalismo de la titular del juzgado primero de distrito, la jueza Karina Juárez Benavides, para solicitar que dicte la suspensión definitiva de la obra en nuestros terrenos deportivos comunales mientras se resuelve el amparo para evitar daños irreparables en nuestros campos deportivos comunales y para salvaguardar nuestros derechos colectivos como comunidades nahuas.
1: De igual manera, los inconformes denunciaron supuestas irregularidades en el proceso de consulta, al que calificaron como simulado, el cual se desarrolló con personas ajenas a la comunidad de Guadalupe Ixcotla. Además, los comités comunitarios para la defensa de los campos deportivos de Guadalupe y para la investigación del proyecto CECI, ubicado en el campo número 5 de Santa Cruz, Guadalupe, informaron que en el amparo está promovido contra los actos arbitrarios que han emitido autoridades federales, estatales y municipales. Entre ellos, a la gobernadora Lorena Cuellar Cisneros, al director general del IMSS, Zoe Robledo Aburto, y a la presidenta municipal de Chautempan, Blanca Estela Ángulo Meneses. Escuchemos.
2: Otro acto contra el cual se pide la protección de la justicia federal es el decreto publicado el pasado 9 de julio del año en curso por la gobernadora Lorena Cuellar Cisneros en el periódico oficial del Estado, donde pretende de manera unilateral desnaturalizar la unidad deportiva Guadalupe Ixcotla al plantear ampliar su destino, que históricamente ha sido exclusivamente el deporte.
1: Respecto, señalaron que el presidente de comunidad, José Juan Cuautle Romano, quien es respaldado por el Tribunal Electoral de Tlaxcala, defiende la validez del proceso y asegura que el proyecto fue avalado en asamblea. Sin embargo, los inconformes rechazaron tal afirmación y aseguraron que la consulta fue simulada, carente de información y votación popular. Escuchemos.
2: Su silencio se debe a que la supuesta obra no está autorizada, pues no se nos ha mostrado ningún estudio, en particular la manifestación del impacto ambiental y el proyecto ejecutivo, ni una maqueta hemos visto, mucho menos los permisos de construcción y la obra pública. Estudios especializados de agua, suelo o drenaje, entre otros. Tampoco se conoce quién es el responsable de esta obra.
1: ¿Qué decir? El reporte.
0: Pues ahí está esta medida.

0: sobre el terreno es que esa unidad está en el completo abandono. Lo pude constatar, los tableros de las canchas de básquet, algunos ya nada más quedan cachos. La parte de donde está la entrada, todos los edificios que ahí están, los 3-4 inmuebles, todos están en el completo abandono. Entonces, vaya, de repente este tipo de situaciones, pues a mí en lo particular me llama mucho la atención. También si revisas los postes de las porterías, vaya, la cantidad de pasto que ha crecido, no sé, me llama mucho la atención que de repente salga este interés por estos campos deportivos cuando durante años los han tenido en el abandono. Pero bueno, vamos a ver cómo se acaba de resolver esta situación, Rosario.
1: Claro que sí, Yacir. Sí, seguiremos pendiente a ver qué se sucede y, por supuesto, estaremos informando.
0: Sí, sobre todo, ¿cuál es la resolución que emita este juzgado del Poder Judicial de la Federación? Vamos ahora con Hugo Paredes, porque hoy se dio a conocer que el presidente municipal de Ayometla pues fue sujeto de una multa por incumplir obligaciones en materia de transparencia, acceso a la información y protección de datos personales. La información contigo, Hugo Paredes. Un gusto saludarte en este arranque de semana. Adelante.
2: Gracias, Yacir. Buenas tardes. Saludos a ti y al auditorio. El incumplimiento de las obligaciones en materia de transparencia, acceso a la información y protección de datos personales derivarán en una sanción económica superior a los 50,000 pesos para el presidente municipal de Ayometla, David Cortés Cuchillo, y también para el titular de la unidad de transparencia de este ayuntamiento. Así lo confirmó el titular de la unidad de transparencia para el pueblo, Norberto Sánchez Briones. Durante los diálogos circulares señaló que Ayometla no es el único municipio bajo observación, pues también se encuentran en la mira los gobiernos locales de Santa Cruz, Tlaxcala, San José, Teacalco, Nopalucan y Coapiaxtla, debido a que no han presentado información de manera, o acá ha presentado de manera parcial esta información, pues a las capacitaciones y talleres impartidos al personal de los 60 ayuntamientos. Precisó que otros 27 ayuntamientos se encuentran en foco rojo con menos del 59% de los parámetros cumplidos, mientras que únicamente dos alcanzaron ya el 100%. Lo escuchemos.
3: Y lo digo porque vamos a atenderlos directamente. Ahora no vamos a esperar que ellos nos soliciten la capacitación. Nosotros vamos a ir a darles la capacitación por este foco rojo. Son 27 municipios que tenemos en este foco rojo. Y por lo importante para nosotros es, como les digo, evitar las sanciones. Seguramente ahora que escuchen la sanción que le va a pasar al municipio, que es muy grande, se van a dar cuenta que no va a haber vuelta de hoja. No son sanciones sencillas, no son sanciones mínimas las que vienen. La verdad es que si alguien está pensando que va a ser una sanción de la menor de la UMA, no va a ser así. Las sanciones se van a aplicar conforme a la regla jurídica. La regla jurídica es muy clara.
2: Explicó que la evaluación considera 70 formatos de información que los municipios están obligados a publicar en sus plataformas. No obstante, destacó que en el primer diagnóstico realizado el pasado trimestre por este organismo eran más de 34 los municipios con incumplimientos, por lo que consideró que existe un avance considerable también. Añadió que actualmente existen 32 expedientes correspondientes a recursos de revisión, 23 procedimientos jurídicos en curso y 13 asuntos cumplidos, además de dos con resolución, ambos relacionados con el municipio de Ayometla. Escuchemos.
3: Estos dos de resolución son de un ayuntamiento que no cumple con las obligaciones de transparencia desde que estaba el día ahí. Entonces son un año y medio o más de un año los que lleva con este problema de no subir información a la plataforma. ¿Qué hicimos? Se le dio todo el procedimiento jurídico y aún así no nos dio respuesta favorable subiendo la información a la plataforma. Esos dos con resolución ya son sanciones que ya firmamos y que esta semana se le dará a conocer a ese ayuntamiento. La multa es por más, entre los dos, por más de 50,000 pesos al TUT y al presidente municipal.
2: Respecto a las 58 dependencias del gobierno de Tlaxcala, Sánchez Briones informó que 34 cumplen en su totalidad con sus obligaciones de transparencia. 15 obtuvieron calificaciones de entre 8 y 9, 4 se encuentran entre 7 y menos del 69%, mientras que ninguna registra un cumplimiento inferior al 60%. El funcionario advirtió que la unidad de transparencia para el pueblo aplicará la normatividad sin distinciones y cuando los sujetos obligados incurran en faltas que ameriten sanciones, se procederá conforme a lo establecido en la ley, independientemente de la

0: dependencia o municipio involucrado. La información, Yadir.
1: Mira, nada más rapidísimo, de verdad que tenía muchas ganas de ir ahí al diálogo de la mañana, nada más que andaba ahí en la Secretaría de Bienestar, porque, fíjate, te metes a la página de transparencia de este organismo, que es del gobierno, el de Transparencia para el Pueblo, y tú le puchas, por ejemplo, ahí donde dice nómina, y te aparece la nómina de 2022. Le puchas a donde dice compras, y te dice error 404, página no encontrada, y lo mismo ocurre con la página de compras, y esto me di cuenta desde el fin de semana pasado porque quería hacer una consulta. No se puede, Hugo. Entonces, pues también hay que sacarle tarjeta, yo diría que naranja, a Transparencia para el Pueblo, ¿no?
0: Sí, es decir, incluso esa fue una de las preguntas que le formularon al titular, sobre todo porque se hacen esas revisiones y muchos links se cortan.
1: Exacto. No, ni siquiera entras, mano. Te lo digo, fíjate, porque aquí lo estoy viendo, error 404, el clásico de página no encontrada.
0: Así es, entonces él se comprometió a revisar cada una de las dependencias y municipios que incumplan con estas nuevas disposiciones. Esa será la tarea, dijo, que se va a llevar para los próximos, para el próximo trienio.
1: Empezando con ellos mismos. Pero bueno, muchas gracias, Hugo.
0: Gracias, buenas tardes.
1: Vamos nosotros a la siguiente pausa, 2:21. Síganos escribiendo al 241-114-9821, haga la noticia con nosotros, vamos a la pausa y volvemos.

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5: Ya está más complicada la circulación aquí en la ciudad de Apizaco. Fíjese que sobre la avenida Moctezuma, no, perdón, Ignacio Zaragoza, disculpe usted, sobre la avenida Ignacio Zaragoza, desde el tramo que va desde Aquiles Cerdán hasta 21 de marzo, hay fuerte carga vehicular. Allí como opciones puede tomar la avenida Moctezuma y también Mariano Matamoros. Otro tanto ocurre de fuerte carga vehicular sobre el Boulevard 16 de Septiembre, desde La Maquinita hasta la avenida Libertad. Son prácticamente 9 cuadras en donde está muy fuerte el congestionamiento vehicular. Allí las opciones pueden ser las calles 5 de Febrero y 2 de Abril, y también sobre la avenida Hidalgo, entre 2 de Abril precisamente y 5 de Mayo, hay también fuerte carga vehicular. No le podemos recomendar la avenida Juárez porque sigue en obras el tramo que va desde el propio Boulevard 16 de Septiembre hasta el Boulevard Emilio Sánchez Piedras. Extreme precauciones en esta tarde de lunes, estamos arrancando la semana, no vayamos a tener un problema con el coche. Dos con 27, vamos ahora con esta información. A través de las brigadas del programa médico en tu casa, se ha identificado que enfermedades crónico-degenerativas como diabetes e hipertensión presentan una alta incidencia entre adultos beneficiarios de ese programa, indicó el delegado de la Secretaría de Bienestar, Carlos Luna Vázquez, al que ahora escuchamos.
6: Nos hemos encontrado adultos mayores que no sabían que eran hipertensos, que no sabían que eran diabéticos, que tienen el colesterol altísimo o los triglicéridos elevados, porque les hacemos esas 3 pruebas al momento, ¿sí? O sea, digo, pruebas de sangre, y al momento el aparatito te da el resultado, ¿no? Pero también la hipertensión, que muchos, digo, con una, a mí me tocó estar presente cuando el médico le estaba haciendo un chequeo a una señora con una, ¿cómo se llama?
7: Presión arterial.
6: Presión arterial de 220, ¿no?
5: Qué barbaridad, imagínese, presión arterial de 220. Bueno, pues eso sí. Y ahí la detectaron. Bueno, en entrevista sostuvo que Médico en tu Casa cuenta con un personal de 260 especialistas de la salud, integrados por enfermeros y galenos titulados. En su conjunto han otorgado alrededor de 350 mil consultas a la población beneficiaria desde que se puso en marcha el programa. Por otro lado, Luna Vázquez llamó a la población a registrarse en el Servicio Universal de Salud, que se encuentra en proceso de credencialización a través de 60 módulos ubicados en cada uno de los municipios. Vamos a escucharlo.
6: Entonces, es muy importante que acudan todos y todas a sacarse su credencial de IMSS bienestar. Además que va a ser un expediente clínico electrónico, que eso pues va a facilitar pues a los médicos cuando ellos vayan a una consulta o por ejemplo en un accidente, ¿no? Qué tipo de sangre son, si quieren ser donadores, todos esos sus datos van a ser cargados cada que vayan a consulta. Va a ser pues cargados en ese sistema nacional.
5: Refirió que a partir de este lunes se pondrán en marcha módulos itinerantes para ampliar la cantidad de personas credencializadas al Servicio Universal de Salud, que les recordamos es una iniciativa del gobierno federal para que todos recibamos atención en cualquiera de las instituciones, aunque no estés en el IMSS, no estés en el ISSSTE. Con este esquema de Servicio Universal de Salud les van a tener que atender más bien. Bueno, pues les vamos a compartir también los diferentes módulos. Por ejemplo, ahí en Tlaxcala se encuentra en la tienda del ISSSTE. Ahí hay un anexo en donde se encuentra este módulo para credencialización. Bueno, vamos ahora con Hugo Paredes con más información que nos tiene para esta tarde. Accidentes con pirotecnia podrían derivar en mayores restricciones. Protección Civil pide prevenir riesgos. Adelante, Hugo.
8: Así es, y así es lo que menciona el coordinador de Protección Civil, que pues mientras continúen estos accidentes relacionados con la pirotecnia, existe el riesgo que aumenten las restricciones para su uso en Tlaxcala. Así lo advirtió el titular, Juvencio Nieto Galicia, quien sostuvo que no buscan llegar a ese escenario debido a que esta actividad representa una fuente importante de empleo. El funcionario explicó que la coordinación estatal trabaja con los 60 municipios para fortalecer las medidas de prevención y regulación durante la quema de pirotecnia, principalmente en celebraciones religiosas y actividades comunitarias. Esto con el propósito de evitar accidentes y garantizar que se cumplan los protocolos de seguridad. Escuchemos.
9: De hecho, a los amigos de la pirotecnia, esto es en beneficio de ustedes, porque mientras más accidentes haya, más se va a privatizar, más se va a prohibir que se hagan actividades. Tenemos el caso de otros estados, como Puebla, como otros estados que están prohibidas las actividades pirotécnicas. Eso no queremos llegar, porque sabemos que es una genera empleos, genera bastantes empleos a toda la ciudadanía, y bueno, lo que queremos es que se regulen, que hagamos trabajos de la mano, como lo deben hacer.
8: Nieto Galicia señaló que de manera paralela a la dependencia mantiene acciones para quienes se dedican a la elaboración de pirotecnia cuenten con los permisos y capacitaciones correspondientes. Agregó que ya se han acercado en reiteradas ocasiones con productores de chalotas y Sanctorum, donde se concentra una importante, pues, o parte importante de esas actividades. Y esto es para avanzar en los procesos de prevención. Estimo que alrededor del 70% de la actividad identificada ya se encuentra regulada, mientras que un 30% permanece en la irregularidad o fuera de norma. Escuchemos.
9: Sin embargo, desafortunadamente ha habido todavía y hay todavía amigos de la pirotecnia que se dedican a esta actividad sin tener ninguna regulación, sin tener alguna capacitación. Y es ahí donde se han surgido los accidentes, donde han surgido algunas explosiones. Y bueno, por eso hacemos el llamado a seguir trabajando, no solamente autoridades, sino ciudadanía, mayordomías, las actividades mismas de las iglesias, en fin, tener este cuidado porque es en beneficio de todos.
8: El coordinador estatal llamó a autoridades municipales, productores, organizadores de celebraciones, mayordomías y sobre todo ciudadanía en general a cumplir con las medidas de seguridad durante el manejo y quema de pirotecnia y considerar que la prevención es fundamental para evitar que los accidentes deriven en mayores restricciones. la información, Yacir.
5: Muchas gracias, Hugo. Vamos ahora con esta otra información que, por supuesto, va a generar siempre polémica, estos señalamientos por parte de campesinos que acusan a rancheros y empresarios de la zona oriente de usar sistemas antigranizo. La información que yo tengo es que esos sistemas no sirven para eso, pero bueno, está la inquietud por parte de los productores con esta acusación. Te escuchamos.
8: Así es, ellos sí estuvieron esta mañana aquí frente a Palacio de Gobierno, fueron recibidos por el personal de la Secretaría de Gobierno, específicamente de la Dirección de Gobernación, para solucionar o llegar a acuerdos allá en esa zona, sobre todo en la zona norte y oriente de la entidad. Y es que pese a que Tlaxcala está prohibido el uso de cañones y bombas antigranizo desde noviembre de 2023, campesinos de la zona oriente del estado denunciaron la presunta operación de estos sistemas por parte, si lo mencionan, de rancheros, grandes arrendatarios y empresas que señalaron cuentan con capacidad económica para adquirirlos o rentar extensas superficies de cultivo en la región. Acompañado por productores, el presidente del Comisariado Ejidal de San Luis Huamantla, Miguel Ángel Hernández Montiel, explicó que los labriegos atribuyen a la actividad de estos equipos la dispersión de nubes y la interrupción de las lluvias, situación que aseguran ha afectado el rendimiento de sus cultivos, principalmente de maíz, en al menos 6 ejidos de Huamantla, Tequixquitla, Atzayanca, Coapiaxtla, Istenco y Citlaltepec. Escuchemos.
7: Vengo del pueblo de San José Xicoteca y también por las mismas afectaciones que tenemos de las bombas que avientan rancheros, las bombas antigranizo. Nos ha afectado como el 80% de la siembra. Ahorita si ustedes van, da tristeza ver las siembras cómo están. Se están secando, la milpa está cayendo. Los rancheros de ahí.
10: Empresas específicas. Empresas. No podemos decir una empresa en particular, pero sí venimos a pedir que se investiguen quiénes son los que están echando las bombas, que el agua sea parejo para todos, ¿no?
8: Los productores señalaron que grandes arrendatarios y empresas transnacionales rentan superficies de entre los 400 y 1000 hectáreas para la producción de hortalizas como zanahoria, brócoli y papa destinadas a la exportación. Aseguraron que en algunos de estos predios se utilizarían estos cañones, bombas o cohetes antigranizo, aunque pidieron a las autoridades realizar las investigaciones correspondientes para determinar quiénes o qué estarían incurriendo en esta práctica. De acuerdo con los campesinos, la problemática se ha presentado desde hace más de 5 años en la región y actualmente afectaría a más de 15.000 hectáreas de cultivo pertenecientes a 39 comunidades de Huamantla y los municipios colindantes. Afirmaron que la falta de precipitaciones ha provocado que las plantas de maíz presenten condiciones de sequía. Escuchemos.
11: No podemos señalar de manera irresponsable una o tal empresa, pero sí queremos que se haga la investigación de ver cuáles son las empresas, qué ranchos son los que están dañando nuestro medio ambiente. Eso es lo que nosotros, desde Carmen Tequesquitla, Coapiaxtla, Tzayanca, yo, ahorita hay varios compañeros que están de los otros municipios, comisarios ejidales, que estamos esperando para que salgan y hagamos un trabajo colectivo, solidario, de toda la zona oriente, que es la que está viendo afectada con esta situación.
8: Cabe recordar que en noviembre de 2023 el Congreso del Estado aprobó reformas a la Ley de Protección al Medio Ambiente y el Desarrollo Sostenible para prohibir el uso de cañones antigranizo y otros dispositivos destinados a modificar las condiciones atmosféricas. La información es esa.
5: Y además te voy a leer estas 4 palabras del Instituto de Ciencias de la Atmósfera y Cambio Climático de la UNAM. Se carece de evidencia científica sobre la efectividad de estos dispositivos, de los llamados cañones antigranizo. Ahí nomás la dejamos. Muchísimas gracias, Hugo.
8: Gracias, Jeff.
5: Buena tarde, nos estamos saludando mañana. Por lo pronto, antes de irnos a nuestra siguiente pausa, más mensajes que ya tenemos aquí en el 241-114-9821. Gracias a todas las personas que se están sumando aquí al programa a través de sus mensajes. Está interesante este, dice, los campos deportivos son de la comunidad de Ixcotla. Ahí el gobierno no le va a costar ni un peso la adquisición de los terrenos porque, así dice tal cual, porque Nelson gobierno no compra el terreno que está atrás de la tienda Rivera. Cuesta más de 10 millones de pesos. Ahí no, porque no quieren desembolsar dinero, nos dice la terminación 01. Sí, es cierto. Quieren quizás tomar ventaja de eso, pero aquí en ese programa que les hacía referencia que tuvimos hace un par de semanas en Punto de Opinión sobre esta cuestión, bueno, el presidente de comunidad, el señor José Juan Cuautle, pues trajo los documentos en donde se acreditaba que la posesión del terreno es propiedad del IMSS. O sea, sí hubo ahí un proceso un tanto singular, que incluso por ahí un particular que parece que es del grupo de los inconformes ahora, pues era el que estaba sacando un beneficio. Entonces, vaya, y luego por ahí también hay una gestora que también trabaja en, parece que trabaja ahí en el Tribunal Electoral del Poder Judicial de la Federación, y es el que le está metiendo la mano también allí, a ver si saca algo. Pero bueno, esa, digamos, es la perspectiva. Sobre esta cuestión, los invito a que le echen un ojo a ese programa, de verdad que está muy, muy interesante. Es de hace un par de semanas, lo encuentran ahí en nuestro canal de YouTube. Otro más, seguimos en espera de que Protección Civil de Yoquemeca nos pueda atender esta problemática de los arbolitos, que es algo natural, pero ya crecieron demasiado. Ojalá y se den a la tarea de desramarlos, porque representan un peligro para la sociedad. Sí, ya hemos recibido también antes esta denuncia. Vamos a canalizarla de nueva cuenta, Yoquemeca, a ver qué nos dicen. Y agrega, ojalá y también tomen en cuenta los árboles de la unidad deportiva, pues están en la misma situación de peligro. Nos vamos a dar también una vuelta y se lo vamos a compartir también a Rosario Grada, a ver qué puede decirnos la autoridad municipal de Yoquemeca. Síganos escribiendo al 241-114-9821, haga la noticia con nosotros en esta tarde de lunes. Vamos a la pausa y volvemos.
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5: Dos con 41, Lara Capicúa. Vamos ahora con Edwin Chiñas, a quien saludamos en esta tarde de lunes. Disminuyen registros de violencia intrafamiliar en Tlaxcala durante este año. Adelante, Edwin. Buena tarde.
20: ¿Qué tal, Yacine? Muy buenas tardes. Saludo con muchísimo gusto a ti y a todo el auditorio. Así es, efectivamente, los casos de violencia intrafamiliar registrados por los servicios de salud en Tlaxcala muestran una disminución durante 2026, al pasar de 99 casos en disminución durante 2026 a pasar de 99 casos acumulados en el mismo periodo de 2025 a 66 hasta la semana epidemiológica 28 de este año. De acuerdo con las cifras de vigilancia vigilancia epidemiológica de la Secretaría de Salud, esto representa el 33 registros menos y una reducción cercana al 33% en comparación con la del año anterior.
1: Durante la semana 28 se reportaron 2 nuevos casos en la entidad. Sin embargo, estos datos requieren una lectura cuidadosa, ya que corresponden a los casos identificados y notificados dentro del sistema de vigilancia epidemiológica, por lo que no representa necesariamente al universo de casos de violencia intrafamiliar que ocurren necesariamente en Tlaxcala, ni equivalen al número de denuncias presentadas ante las autoridades de seguridad o procuración de justicia. La diferencia es importante porque permite entender que una reducción en los registros de salud no necesariamente significa por sí misma que la violencia dentro de los hogares haya disminuido en la misma proporción, sino que también puede influir con factores como la detección, atención y notificación de los casos en cuestión. Así como el comportamiento observado coloca a Tlaxcala con una cifra acumulada inferior a la registrada durante el mismo periodo de 2025 en un fenómeno que continúa requiriendo atención debido a las consecuencias para quienes enfrentan una situación de problemas de intrafamiliar. Yacir, el informe.
5: Perfecto, ahora vamos con esta otra información. El clúster médico de hospitales particulares respalda a Alfonso Sánchez García. Adelante.
1: Así es, esta mañana, integrantes del clúster médico de Tlaxcala, conformado por representantes de hospitales y servicios médicos particulares, manifestaron su respaldo al presidente con licencia, Alfonso Sánchez García, presidente municipal con licencia, al señalar que el acercamiento que han tenido con él les ha permitido encontrar el apoyo para atender necesidades del sector privado de salud. Durante una conferencia de prensa, representantes del sector explicaron que al tratarse de instituciones particulares, no siempre cuentan con el acompañamiento de las dependencias gubernamentales, por lo que destacaron la disposición que, dijeron, han encontrado en Sánchez García para generar vínculos y atender algunas de sus necesidades. Escuchemos.
21: Desmentir, el arquitecto estuvo en una reunión con nosotros el pasado viernes y hubo algunos medios que comentaron que estaba con personal de dependencias de gobierno. Nosotros somos hospitales particulares privados del Estado de Tlaxcala. Tenemos propias iniciativas, propios planes. Entonces, más que nada es para eso la reunión, para desmentir que estuvo con nosotros en el Hotel Hierro.
1: Los integrantes del clúster señalaron que su decisión de respaldar al presidente municipal con licencia responde a coincidencias de ideales, proyectos y formas de trabajo, además de los acercamientos que han mantenido con él. Sin embargo, aclararon que este posicionamiento no representa un cierre hacia otras fuerzas o actores políticos, por lo que manifestaron disposición para mantener el diálogo y recibir propuestas de cualquier perfil que pueda contribuir al sector médico particular. Escuchemos.
21: Con Alfonso Sánchez García, porque en algún momento hemos tenido algunos acercamientos con él, no desde en este momento, en muchas otras circunstancias, porque trasladamos pacientes, nos preocupamos de todos nuestros compañeros de salud, de la iniciativa privada, pero también del sector salud.
22: Amplio lo que usted está preguntando, señora. Efectivamente, ¿por qué con él? Porque él es el interesado. Sí, él nos ha permitido, quiere escuchar la problemática que tenemos en el registro de la población. ¿Sí? Y ese acercamiento no fue de nosotros hacer, al revés, fue de él hacia nosotros. Él nos abrió las puertas y nos dijo, quiero escuchar.
1: Los representantes del sector médico señalaron que su intención es mantener una relación de colaboración con las distintas instituciones y actores políticos, particularmente en temas que permitan mejorar las condiciones para la prestación de servicios de salud desde el ámbito privado. El posicionamiento se suma a otras expresiones de organizaciones y sectores que han comenzado a fijar una postura respecto a perfiles políticos rumbo al proceso electoral de 2027. Yacir, la información.
5: Muchas gracias, Edwin. Bien, excelente semana.
1: Igualmente, Yacir, muy buenas tardes para todos.
5: Vamos con más. Tlaxcala y México viven una oportunidad histórica para concretar una verdadera transformación, como no se había presentado en los últimos 100 años, afirmó la senadora con licencia Ana Lilia Rivera Rivera, quien sostuvo que este proceso avanza y comienza a rendir frutos, aunque enfrenta también riesgos que deben ser atendidos. durante la realización de asambleas efectuadas en los municipios de Chautempan e Ixtacuixtla, la legisladora destacó que el proceso de transformación impulsado desde el movimiento de la Cuarta Transformación ha generado avances importantes y resultados que comienzan a reflejarse en la vida pública y en las condiciones de millones de mexicanos. Sin embargo, advirtió que ningún proceso de cambio está exento de riesgos, particularmente cuando quienes tienen la responsabilidad de ejercer el poder reproducen prácticas del pasado. Si no cambia la forma de ejercer el poder, en el pueblo vendrá una desilusión y una desesperanza, señaló. Rivera consideró que la transformación no puede reducirse a un cambio de nombres, partidos o administraciones, sino que debe significar una nueva manera de entender y ejercer el poder público, colocando al pueblo en el centro de las decisiones. En ese sentido, sostuvo que quienes participan en la vida pública tienen la responsabilidad de actuar con congruencia y mantener presentes los principios que dieron origen al movimiento de transformación. Ana Lilia Rivera sostuvo que el pueblo tiene la capacidad de valorar lo que está ocurriendo y distinguir entre quienes representan sus intereses y quienes buscan utilizar el poder para fines particulares. El pueblo es sabio y tomará una decisión muy pronto, afirmó. Antes de irnos a nuestra última pausa, otro mensaje a propósito de la situación que se está dando allá en Ixcotla. Nos dice esta persona: recuerdo que antes de ser campos deportivos era una barranca en la que se iba a extraer arena. Nadie les hacía caso. ¿En qué momento el Seguro Social se adueñó de esos terrenos? Y si son sus terrenos, ¿por qué dejó que se nombre como unidad deportiva? Estas inquietudes las puede usted despejar allí en el programa que tuvimos hace un par de semanas. Échale un ojito, está ahí en YouTube completito, sin censuras y planteando las cosas como lo ve la comunidad. Ahí, les repito, está la explicación de por qué el Seguro Social tiene estos terrenos. Nosotros nos vamos a nuestra última pausa, ya son las 2:49, regresamos para el cierre.
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5: Vamos ahora con Sergio Peregrina, a quien como todos los días nos da muchísimo gusto saludar. Buena tarde, Sergio. Oye, bueno, pues la rompió la delegación mexicana que participó en los Juegos Centroamericanos y del Caribe 2026. Ojalá esto se repita en los Panamericanos y sobre todo en los Juegos Olímpicos de Los Ángeles 2028. Sergio, repito, qué gusto saludarte.
24: ¿Qué tal, mi querido Yacir? Muy buena tarde. Te saludo con muchísimo gusto a ti y, por supuesto, a todo el auditorio. Así es, México, con una actuación histórica en los Juegos Centroamericanos y del Caribe 2026, celebrados en Santo Domingo, y es que finalizó con un récord histórico de 407 medallas totales, 167 de oro, 125 de plata y 115 de bronce, logrando así su tercer título consecutivo en la justa regional y superando por varias medallas el récord histórico que tenía nuestra delegación en esta justa regional, mi querido Yacir. Curiosamente, la disciplina que le dio más medallas a México fue la natación, la cual encabezó la cosecha, por supuesto, de la delegación tricolor, con un total de 39 preseas, 22 de oro, 12 de plata y 5 de bronce. La atleta más destacada, la máxima figura individual, fue Celia Pulido, la nadadora, con 11 medallas, 8 de oro, 1 de plata y 2 de bronce. Y con esto pues se cierra una actuación sensacional de nuestro país, mi querido Yacir, de la delegación mexicana, dominando de verdad es que desde principio a fin el medallero de la justa regional. Y ahora, como bien dices, pensando ya en lo que van a ser los Juegos Panamericanos del próximo año de 2027, que se van a llevar a cabo en Lima, en Perú, mi querido Yacir, ojalá muchos de esos atletas, si no es que la mayoría, puedan tener resultados similares o repetir algunas de sus grandes victorias en la justa continental, pensando por supuesto que va a servir no nada más como una de las grandes citas en su carrera, sino también como una preparación directa para lo que va a ser Los Ángeles 2028. Así que gran actuación de la delegación mexicana. Nos quedamos con varias, por supuesto, actuaciones individuales: Celia Pulido, Osmar Olvera, el equipo de tiro con arco, que la verdad es que hace un trabajo sensacional para nuestro país y México, que demuestra que es el dominador absoluto de esta región, pensando ya en lo que van a hacer los Panamericanos del próximo año, con la mira en el horizonte, mi querido Yacir, puesta, por supuesto, en Los Ángeles 2028.
5: Ojalá, ojalá así sea. Y a propósito de Los Ángeles 2028, el Tri Sub 20 que jugó aquí cerquita en Puebla, pues selló su pasaporte para esos juegos y también para el Mundial, que ahorita se me va al lugar, no recuerdo si es ahí en la mitad de Asia, pero también tienen ya su boleto para el Mundial, ¿no es así?
24: Así es, mi querido Yacir, regresamos a una Copa del Mundo, después a una Copa del Mundo, a unos Juegos Olímpicos. Ándale. Por supuesto, en la modalidad de fútbol, que no habíamos estado en los últimos Juegos Olímpicos en París 2024, y es que la selección mexicana, como bien dices, venció a 2-0 a Estados Unidos en este campeonato sub-20 de la CONCACAF, cosa que le dio el pase directo a los Juegos Olímpicos y también al Mundial de la especialidad que se va a disputar en Azerbaiyán y Uzbekistán, ahí entre Europa y Asia, mi querido Yacir. La verdad es que va a ser sin duda muy interesante, y México, que hay que decirlo, tuvo una actuación redonda en este torneo, al final de cuentas invicto, 6 victorias consecutivas, boleto al Mundial, boleto también a los Juegos Olímpicos, campeón de CONCACAF por vez número 15 en la historia. Estados Unidos es el segundo lugar con 3, así que México dominador absoluto de la región en la categoría. Y destacar a Hugo Camberos, mi querido Yacir, además, sí, de Chivas, exacto, un jugadorazo que tuvo 5 anotaciones, fue la bota de oro y además el mejor jugador del torneo, y que la verdad nos habla de que se está trabajando nuevamente bien las fuerzas básicas en el conjunto de las Chivas Rayadas del Guadalajara, y que puede aportar varios jugadores a los diferentes procesos de las selecciones, de la selección mayor, por supuesto, como se vio en el Mundial, pero también de las selecciones juveniles, en este caso de la sub-20, que podríamos decirlo, va a ser seguramente la gran base para los Juegos Olímpicos dentro de 2 años. Así que la verdad es que nos dio muchísimo gusto, victoria 2-0 en la final de México frente a Estados Unidos, con una muy buena entrada en la cancha del Estadio Azteca, más de 50,000 personas, a pesar del tormentón que hubo ayer en la Ciudad de México, en el sur de la capital específicamente, y también, por supuesto, aprovechando pues este envión que dejó la Copa del Mundo en nuestro país. Así que gran victoria, se regresa a los Juegos Olímpicos después de que en París 2024 no habíamos ido, y además el Mundial de la especialidad, mi querido Yacir, donde normalmente a México en este tipo de torneos con límite de edad le ha ido bastante bien en la historia de reciente, sobre todo en las Copas del Mundo y también en los Juegos Olímpicos.
5: Así es, y ojalá se repita esa historia como la de Londres 2012. Pues muchísimas gracias, Sergio, que tengas una excelente semana.
24: Igualmente, mi querido Yacir, auditorio, que tengan gran inicio de semana, y nos saludamos, por supuesto, mañana con toda la información deportiva. Fuerte abrazo para todos.
5: Va de vuelta el abrazo, Sergio.
0: La última y nos vamos.
6: Humanos y gatos tenemos un vínculo milenario. La conexión gatuna comenzó con la agricultura hace al menos unos 11.000 años, horas más, minutos menos, en el creciente fértil, en lo que ahora llamamos Palestina, Siria y anexas. Cuando tuvimos la ocurrencia de empezar a sembrar trigo y cebada, fue como invitar a los roedores a que se dieran un festín con semillas almacenadas en un pozo en una bodega. Entonces apareció en escena un aliado inesperado, los gatos salvajes, que son una banda de rockabilly, pero que fueron una inapreciable ayuda para cazar roedores. Hablamos del gato montés africano, el papá de todos los gatitos del mundo. Fue así como se estableció una relación de conveniencia. Nosotros poníamos las semillas que traían ratones y los gatos se daban un banquete. De hecho, se domesticaron a sí mismos, o nos domesticaron a nosotros más bien. La alianza fue madurando con el paso de los años, con varios momentos estelares, como ocurrió en Egipto, donde ellos tenían a la diosa Bastet, representada con una cabeza de gata y cuerpo de mujer. Los egipcios querían tanto a sus gatos que incluso los momificaban, pero ni Brendan Fraser ni Tom Cruise tuvieron la idea de hacer una versión de la momia Mishi. Con el paso de los años, los gatos se volvieron marineros, navegaron el Mediterráneo a bordo de barcos romanos y desembarcaron en Europa. Desde entonces se volvieron virales. Otra vez, gracias a su espíritu marinero, llegaron a nuestro continente, aunque antes tuvieron una etapa complicada durante la Edad Media, cuando hubo muchas matanzas de gatos porque se les asociaba con la brujería y el culto al Señor Oscuro. Y no, no era Voldemort. A partir del siglo XIX arrancó la locura gatuna. Comenzaron a criarse las primeras razas, se volvieron parte de las familias y acabaron convirtiéndose en estrellas de cómics y de las redes sociales, como lo demuestran Garfield, Hello Kitty y Grumpy Cat. Vaya, hasta tienen cargos oficiales en el gobierno británico, como ocurre con el gato Larry, quien tiene el cargo de cazador de roedores oficial del gobierno británico y primer felino no oficial. Lleva 15 años en el cargo y ya vio pasar a 6 primeros ministros y contar, los gatos al poder.

0: Pues así llegamos al final de esta segunda emisión de Centro Informativo. Muchísimas gracias a todos ustedes que nos acompañaron en este arranque de semana. También, por supuesto, muchísimas gracias a Tony Martínez. Muchísimas gracias en controles técnicos. Jonathan Zamora en la producción. Yo soy Yacir Zárate Méndez. Les deseo que tengan una excelente semana. Por aquí mañana nos saludamos, así lo quiere la entropía. Vámonos.
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3: Hola, hola, ¿qué tal? ¿Cómo están? Muy buena tarde, las 3:04. Estamos iniciando Solo los Mejores en este nublado pero delicioso lunes, 10 de agosto, año 2026. 241-114-9821 es nuestra línea de WhatsApp para que mandes tus saludos, sugieras los temas de nuestra banda invitada esta tarde en Solo los Mejores. Y es una banda de rock alternativo procedente de Madison, Estados Unidos, y Edimburgo, Escocia, Reino Unido, y formada allá por 1993 por la cantante escocesa Shirley Manson y por los tres productores estadounidenses Butch Vig, Steve Marker y Duke Ericson. Y han vendido a la fecha más de 25 millones de álbumes alrededor del mundo. Fíjate que en agosto, el mes de agosto como ahora, pero allá por 1995, su álbum debut homónimo debutó en el puesto 193 en el Billboard 200. El primer sencillo oficial del álbum Bow fue precedido de una canción pues que no venía en el álbum, el cual llevaba el nombre de Subhuman, seguido a la vez de la exitosa Only Happy When It Rains, así como algunos sencillos promocionales del álbum, entre ellos Queer. Ellos son Garbage.

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6: Tres de la tarde con 23 minutos. Acabamos de escuchar un WhatsApp ofertando 241-114-9821. 241-114-9821 es nuestra línea de WhatsApp donde nos dicen súper, súper excelente. Por favor, la de Cherry Lips y Special. Gracias. Saludos a todos ustedes. Y tenemos otro WhatsApp ofertando.
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11: En 10 minutos serán las 4 de la tarde, estamos llegando al final de este Solo los Mejores, disfrutando a Garbage. Y después ya viene, tú lo pides, el 100.3 la pone, las complacencias.
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13: Las 4 de la tarde con 6 minutos, estamos iniciando Tú lo pides, el 100.3 la pone. 241-114-9821 es nuestra línea de WhatsApp, porque estamos iniciando las complacencias de FM Centro 100.3, conectando generaciones.
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13: Las 4:07 y así es, ya estamos recibiendo sus mensajes. 241-114-9821. Dice, ¿me podrías complacer con la canción de La Noche a la Mañana de Elefante, por favor? Claro que sí. Hola, Normita, buenas tardes. ¿Me podrías poner la canción de Normal de BTS, por favor? Linda tarde para todos.

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6: Las 4 de la tarde con 19 minutos, tú lo pides, el 100.3 la pone, 241-114-9821, nuestra línea de WhatsApp donde nos dicen: hola, buenas tardes, la canción Solare de Esperón, por favor, y gracias. Hola, buena tarde, puntual como cada tarde, para escuchar esta agradable programación musical, por favor, la canción de Wisin y Yandel, Algo me gusta de ti, solo para escuchar, gracias y saludos. Saludos también para ti. Donde quiera que te encuentres.

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13: Las 4 de la tarde con 31 minutos, acabamos de escuchar un WhatsApp ofertando. Recuerda que estamos en las complacencias. Tú lo pides, el 100.3 la pone. Al 241-114-9821 recibimos tus peticiones, tus saludos, tus mensajes. Nos dicen, hola Norma, buenas tardes. ¿Podrías poner por favor la canción Something de Girls Day? Saludos desde Magdalena Tepepa, Yauquemecan. Muchas gracias. En otro mensaje dice, hola Normita, muy buenas tardes. Saludos para ti y todo el equipo que hace posible este bonito espacio. Muchas gracias. ¿Podrían poner la canción de Come On The Go Betty Go, porfa? Me recuerda tiempos bonitos cuando jugaba con mi Play 2. Ok, la vamos a escuchar para que todos recordemos juntos.

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Las 4:47 PM, te presentamos un WhatsApp ofertando, continuamos con más, tú lo pides, el 100.3 la pone, y nos dicen a través de nuestra línea de WhatsApp, buenas tardes, podrían poner la canción Don't You Want Me de Human League, por favor, para la señora Patty Sala Sánchez, de parte de su esposo, con mucho cariño, saludos para ella, para doña Patty. Hola Norma, buenas tardes, la canción Good Goodbye. Saludos desde la Magdalena Tepepa, Yauquemecan, a ti y a todo tu equipo que hacen posible todo esto. Muchas gracias. Gracias a ustedes. La canción Rhythm of the Night, el ritmo de la noche. Ok, gracias. Las 4:48 en este Tú lo pides, el 100.3 la pone.

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Las 5 de la tarde con un minuto, estamos iniciando la segunda hora de Tú lo pides, el 100.3 la pone. Las complacencias de FM Centro 100.3, conectando generaciones. 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Son las 5:02. Tenemos más mensajes. Dice, ¿qué tal? Excelente tarde. Me pueden complacer con una rolita, por favor, si estuvieras aquí de Isis. Te escuchamos en contra de Juan Cuamazzi. Gracias y saludos. ¿Qué tal? Quisiera la canción de Porfa, no te vayas de Morat. Saludos a la familia Vázquez. Saludos, familia Vázquez.

0: extrañas.
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